0: y dejan botada la curul y no avisan.
1: Déjeme revisar la cuenta X.
0: Y no dicen nada.
1: A ver si ha hecho por lo menos un agradecimiento.
0: No avisa. No sé si ya luego de haberse inscrito ya algún agradecimiento, pero al momento de renunciar, ¿por qué no avisó? ¿Ah? ¿Por qué no dice, sabe qué, pueblo de la provincia, gracias, en este momento renuncio porque me regreso a Santa Elena y ya me voy a inscribir? O sea, no avisan nada. O sea, ya nos llega el documento de que ya está inscrito como candidato a la prefectura de la provincia de Santa Elena. ¿Ya? Y nunca avisó cuando renunció, o sea, ni dio las gracias, por lo menos, al pueblo de la provincia de Santa Elena. Gracias por haberme dado la confianza. Disculparán que no voy a estar los 4 años porque me voy para de candidato. O sea, no dicen nada estos políticos, ¿no? ¿Ah? Se van nomás y o sea, aquí juegan con la voluntad del pueblo, juegan con la voluntad de la gente, ¿no? Ahora quiere que le den el voto ahora para ser prefecto de la provincia de Santa Elena. Vamos a ver si el pueblo le da el voto o no al ingeniero Otto Vera Palacios. Entonces, con esto significa que él ya no es asambleísta por la provincia de Santa Elena. ¿Sí? Y entonces, ¿qué pasó en la asamblea? Ahora, ¿quién nos representa? Su alterno, que viene a ser el ingeniero Carlos Puley, es el alterno, ¿no? Funcionario del Consejo Nacional Electoral. En este proceso electoral, nuestro amigo Carlos Puley no va a estar en el CNE con todo el ajetreo y toda la inscripción de candidatos y nada, porque ahora él es asambleísta, ya sería principalizado, ¿no?
1: Principalizado.
0: Ya, el ingeniero Carlos Puley. Entonces, pero estas cosas no informan. Uno tiene que estarle diciendo a la ciudadanía, mire esto, o sea, porque ellos nunca dicen nada, nunca informan nada. O sea, aquí les importa un pepino, un comino, la opinión pública, la ciudadanía. Ya, el uno ya dejó botada, ya tiró la toalla, ya dejó botada la curul. Allá ya se la entregó a su pana ahí el ingeniero Carlos Puley y ya está inscrito como candidato a prefecto.
1: 3 cuentas X hemos revisado del asambleísta, pero ninguna
0: dice
1: algún agradecimiento, algún informe que deja principalizado a su alterno.
0: No, nada. A veces son estos políticos, hacen y deshacen, ¿no? Y ahora después ya vienen otra vez con su cara bien lavada a pedirle otra vez el voto al pueblo de la provincia de Santa Elena. ¿Sí? Pero bueno, ya está escrito allí Otto Vera Palacios por la lista, la alianza Únete 100, que incluye al Partido Social Cristiano, con su binomio doña Melina Villacrés, que ya está también su tercera postulación, ¿no? Siempre pierde la pobre chica, ¿verdad? Nunca la eligen allí. Ha sido candidata asambleísta, ha sido candidata
1: a prefecta.
0: Y esta creo que esta es su tercera o cuarta, ¿no? Y por la tercera o cuarta organización política también. ¿Ya? Pero bueno, hay más candidatos, pero ya tenemos que hacer la pausa, ¿no?
1: Así es, amigos oyentes, vamos a la pausa. Al regresar, seguimos
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0: 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Vamos a tomar un vasito y regresamos, ¿no?
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3: 19:06.

0: Vamos a continuar, amables oyentes. Hay más información para compartir con ustedes. 19:09. También ya están allí los reportes de sintonía. Saludos para Orlando de la Cruz, ya reportando sintonía, como siempre, escuchando La Verdad sin Mordaza, ¿no? Johnny Arroyo, también allí, doble pulgar arriba, conectado a la transmisión en el Facebook Live. Chévere, gracias. Orlando de la Cruz, buenas noches, mi estimado abogado. Ya en sintonía del mejor noticiero nocturno. Ya estoy, dice, sentadito viendo y escuchando, dice. Saludos, chévere, gracias. Orlando de la Cruz, viendo, escuchando La Verdad sin Mordaza, conectado a la transmisión, y nos envía allí el perrito que sonríe y saluda, ¿no? Chévere, gracias. Mónica Meregildo, como todas las tardes y noches. Buenas noches, abogado Dalton y licenciada Vanesita, saludándole desde la Virgen del Carmen. Gracias, Mónica Meregildo, también como todas las tardes y noches, reportándose, ¿no? Jorge Mero, saludos, ya escuchando el noticiero, dice, una excelente noche, abogado Dalton Yagual y licenciada Vanesita Santos, activo como el colectivo, dice Jorge Mero, gracias, también conectado a la transmisión, Pedro Tigrero, buenas tardes, licenciada Vanessa Santos y abogado Dalton Yagual Urbor, un saludo desde José Luis Tamayo, barrio Centenario, sí, gracias, Pedro Tigrero, también conectado a la transmisión en el Facebook Live, ya las 19:10, oyentes en la provincia de Santa Elena. A ver, para cerrar entonces el tema de los candidatos ya inscritos y pasar con más información, porque hay material, ¿no,
1: licenciado? Así es, abogado, sí hay material el día de hoy, como lo indicábamos, una importante reunión entre autoridades en torno a varios temas ya, en la provincia de Santa Elena.
0: Tema del transporte público. Tema del feriado que se viene, cómo se están preparando para el feriado, ¿no? Ya vamos a ir con ese material. Entonces, vamos cerrando el tema de los otros candidatos que ya también se han inscrito, que por aquí tenían los documentos, aparte del Colorado, el alcalde del Cantón Salines, aparte de Otto Vera y su binomio, que me dicen que el martes fue el que renunció, dice, ¿no?
1: Así es.
0: El día martes que ha renunciado, pero no, ni dicen nada, ni anuncian, ni informan a la ciudadanía, ¿no? Allá que el pueblo vea cómo se entera ahí, que ya en esa curul ya no está él, sino que está ahora el que era su alterno, ¿ya? Porque ya estaría principalizado. Bien, siguientes candidatos inscritos. Aquí está el documento. Incluso hay candidatos a concejales que ya están inscritos, ¿ah?
1: ¿Eh? Así es.
0: A ver, ahí está, ¿ve? Ahí está, del concejal del cantón del movimiento ADN, lista 7. Ahí está, ¿ve?
1: Señor Mauricio Ponce.
0: Sí, y los otros candidatos ahí dice, el mismo documento del CNN, notifico, dice usted, la nómina de candidaturas presentadas ante este órgano electoral el día 5 de agosto del 2026 para la dignidad de concejales urbanos, auspiciado por Alianza ADN Mare, conforme consta en el formulario, ¿ok? Provincia de Santa Elena, Cantón Salinas, orden 1, 2, 3. Primero, Mauricio Ponce, solo le ponen un nombre y un apellido, Mauricio Ponce, ahí está su número de cédula, encabeza la lista, ¿no? De candidato.
1: Y ahí está el nombre también del suplente, mire.
0: Sí, el nombre del suplente, Arlines Laines. Arlines es una chica joven, ¿no? Uh-huh. Comunicadora, colega,
1: sí, comunicadora.
0: ¿No? Sí, chévere. Es la alterna de Mauricio Ponce, que va a la reelección, que encabeza la lista de candidatos a concejales por la Alianza ADN Mare en el Cantón Salinas. Segundo lugar, en el segundo casillero, Ana Layana, la ingeniera, ¿no?
1: Ingeniera Ana Layana.
0: Actualmente es funcionaria del municipio.
1: Así es.
0: Directora de Medio Ambiente, me parece que es, ¿no? Si no estoy equivocado. Y si estoy equivocado, me corrigen. Ana Layana, en el segundo casillero, candidata a concejal urbano del Cantón Salinas. Su alterno, Juan Carlos Neira, ¿ya? Sí, en tercer lugar, Vinicio Yagual, el junior. Ahí está Vinicio Yagual, ¿no? Vinicio Yagual Bedoya es el segundo apellido, ¿no? El nombre, el apellido de su señora madre, doña Siria Bedoya, ¿ya? Entonces, Vinicio Yagual Bedoya, candidato a concejal urbano del Cantón Salinas en el tercer casillero, ¿sí? Por la Alianza ADN Mare. Y su alterna, Ana de la A, dice, ¿no?
1: Ana de la A, sí.
0: Sí, ya de los alternos no ponen la foto, ¿no? Solamente de los principales. Ahí está la foto ahí de don Mauricio Ponce, de la ingeniera Ana Layana, y de Vinicio Yagual, que es ingeniero civil, ¿eh? Es un profesional igual del Cantón Salinas, Vinicio Yagual Bedoya. Ya, chévere. ¿Qué otros candidatos? A ver, uno, dos, tres les he pasado, ¿no? ¿Cuántos más? Uno, dos, tres, cuarto. Aquí está el otro, los otros candidatos.
1: ¿Del Cantón Salinas mismo?
0: Veamos, porque son de algunos cantones, ¿ya? Ahí está, también son candidatos a concejales. Estos son por la alianza también ADN Mar, pero estos son los rurales, ¿sí? Asimismo, 5 de agosto para la dignidad de concejales rurales, auspiciados por la alianza ADN Mar, conforme consta en el formulario, ¿ya? En primer lugar, Cantón Salinas, concejales rurales, ¿no?
1: Mirley de la Cruz.
0: Mirley de la Cruz, en primer lugar, no lo ubico.
1: No, yo tampoco lo ubico.
0: Ya, Mirley de la Cruz, su suplente, Ronald Tomalá. En el segundo casillero, Rommel Rivera. ¿Ya? ¿Lo ubica Rommel Rivera?
1: No.
0: Tampoco. Su suplente,
1: Michelle de la Cruz.
0: Ella es actual.
1: Fue presidenta de la parroquia.
0: Ah, ya, fue presidenta del GAT parroquial.
1: Sí.
0: De Muey.
1: De Muey.
0: Michelle de la Cruz. Ya va como alterna allí de Rommel Rivera. Ana León en el tercer casillero. ¿Sí? Ana León, su alterno, su suplente, Eric Franco. ¿No? Tampoco no los ubico. Ana León. En cuarto casillero, William González. Su suplente, Sandra Delgado. Son los cuatro, porque en Salinas se eligen tres urbanos
1: y cuatro
0: rurales. Por eso es que en el listado de candidatos a concejales urbanos habían tres personas, ¿no? Que lo encabeza don Mauricio Ponce. Y la lista de candidatos a concejales rurales del Cantón Salinas por la alianza ADN Mar la encabeza, en cambio, Mirley de la Cruz. ¿Ya? Ahí están los candidatos, ¿ok? Siguiente listado. Siguientes candidatos, gracias a esta documentación allí, a ver, uno, dos, tres, cuatro, toca el quinto, ¿no? Y es el último, ya para cerrar este tema y pasar a más información, ahí está. Siguiente candidato inscrito, ya ahora sí candidato, oiga, ¿ah?
1: Oficial,
0: ya. Están contentos los manes de la UPSE, ya está inscrito. Nada más y nada menos que dice el día 4 de agosto del 2026 para la dignidad de alcalde auspiciada por el Movimiento Político Provincial, Movimiento Político Frente de Lucha Ciudadana, conforme consta en el formulario de inscripción número tal. O sea que solamente va por el Frente de Lucha Ciudadana. ¿Ah? Provincia de Santa Elena, Cantón La Libertad, orden número 1, es que no más es uno, pues no. Víctor Coronel, Víctor Grixon Coronel, abogado de profesión, ya está el hombre inscrito como candidato por el movimiento político Frente de Lucha Ciudadana, que es la lista 62. O sea que no fueron en alianza. ¿Y no que iban a ir en alianza con la lista 69?
1: ¿Ah? Pero ahí solamente refiere el Frente de Lucha Ciudadana.
0: Sí, movimiento político Frente de Lucha Ciudadana, o sea que no fueron en alianza. En el Cantón La Libertad va solo ahí por el movimiento FLC, el Frente de Lucha Ciudadana, lista 62, Víctor Grixon Coronel. Ya está inscrito el hombre, ¿ah? Como candidato. Están contentos allí los manes de la UPSE. Ya las 19:17.
1: De Libertad solamente él sería, ¿no?
0: Sería él, hasta la documentación hasta ahí, la... que me imagino. Salud para el ingeniero Martoledo que nos está escuchando, que me imagino que me va a seguir proporcionando. Por favor, le pido que me siga proporcionando estos documentos a medida que vayan inscribiéndose los candidatos para seguir informando a la audiencia, ¿no? Ya las 19:18. Bueno, ahora sí, vamos con la información que está allí pendiente. Dice que la alianza con la 69 es en Santa Elena.
1: 62. Ah, no en el Cantón La Libertad.
0: No en el Cantón La Libertad. Por eso es que Víctor Grixon Coronel va en La Libertad solo como candidato del Frente de Lucha Ciudadana, ¿no? Lista 62. La alianza es solamente en el Cantón Santa Elena con la lista 69 por la candidatura de Andrés Aguilar. ¿Ya? O sea, en Santa Elena sí hay alianza, 62-69. En La Libertad va solo la lista de 62 con su candidato Víctor Grixon Coronel. Ya, así sería, ¿no? Gracias por el dato. Ahí está el ingeniero Marto Leo que nos está escuchando. 19:19.
1: Así es, abogado. Vamos a avanzar con más información. Y como le indicaba, el día de hoy se dio una reunión entre autoridades como la gobernación, los señores de la Comisión de Tránsito.
0: ¿El gobernador?
1: Sí.
0: Ya.
1: El de la Comisión de Tránsito del Ecuador.
0: Los representantes de la Comisión de Tránsito.
1: Así es. Y también del Ministerio de Transporte y Obras Públicas.
0: Ya, ya. Del Ministerio de Transporte. Infraestructura, creo que se llama ahora, ¿no? Transporte y Obras Públicas, Ministerio de Infraestructura y Transporte.
1: Que
0: les cambian el nombre y nos marean y nos confunden, oiga. Pero bueno, el Ministerio de Infraestructura y Transporte sería, ¿no? Estuvo también allí el representante.
1: Sí, sí, abogado. En primera instancia se refería sobre el tema de que estaban abordando en esta reunión sobre el tema de los pasajes.
0: Ah, que por cierto, por acá nos proporcionan un listado oficial, ¿no?
1: Sí, oficial ya de los valores de los pasajes, cómo quedan según documentos que han sido emitidos desde la Agencia Nacional de Tránsito.
0: Ya, ya vamos a revisar lo que corresponde a provincia de Santa Elena.
1: Uh-huh. Pero en el sitio, mientras estuvimos conversando, dialogando con cada uno de ellos, pues referían también el tema del plan de contingencia de acuerdo al feriado.
0: Por el feriado que se viene el día lunes.
1: Así es, así que tenemos ese material.
0: Escuchemos.
2: Ok. ¿Qué tal, seguidores de Antena Península? ¿Cómo están? Buenas tardes. Nos encontramos desde el Centro de Atención Ciudadana a esta hora de la tarde, en ese día jueves, amigos, seguidores y oyentes en la 91.7, luego de una importante reunión en la que ustedes pueden observar ahí autoridades como el señor gobernador, está también el director del Ministerio de Transporte y Obras Públicas, de la ANDT también, y también nos encontramos acá con quienes también han participado en esta importante reunión. La Comisión de Tránsito del Ecuador. Estamos con el comandante provincial de la CTE, el coronel Acuña, con quien vamos a conversar sobre el tema, ¿no? Esta importante reunión que se da en base a los hechos ocurridos luego de la resolución número 20 de la ANT en torno al tema de los pasajes en los buses inter y intraprovinciales. ¿Cómo está, coronel? Buenas tardes.
3: Sí, muy buenas tardes. Gracias por la entrevista. Como Comisión de Tránsito, nosotros estamos siempre prestos a colaborar con cada una de las instituciones. En esta ocasión hemos planificado todo lo que son los operativos que vamos a hacer durante este feriado. Son operativos en colaboración para que respeten la resolución 020, que es la multa al tarifario que tiene que cobrar cada cooperativa.
2: Había algo de incertidumbre, algo de molestia de parte de los usuarios al momento de hablar de diferentes precios de los pasajes. ¿Cómo ha quedado esto luego de la reunión importante que han tenido el día de hoy?
3: Bueno, la estipulación del alza pasada está

0: aquí en adelante ya va a haber una socialización con los consorcios para ver cómo quedan definitivamente el alce de los pasajes.
1: Ahora, como Comisión de Tránsito del Ecuador, ¿qué podemos decirle a los usuarios?
0: Bueno, nosotros como Comisión de Tránsito estamos colaborando con el ANT, con el Ministerio de Infraestructura y Transporte y con la ciudadanía. En este caso, esa resolución 020 la vamos a hacer respetar, y más que todo también, que no solamente es respetar, también que se le den las preferencias a las personas de tercera edad con el 50% menos, como es de costumbre, y también está dentro del decreto 020.
1: Gracias,
0: sí, muchas gracias. Y en este feriado también estamos trabajando bastante para que haya una movilidad segura para todos los turistas que ingresen aquí a la provincia de Santa Elena.
1: Muy bien, gracias. La intervención del coronel Acuña. Seguidores, me permite, por favor, para conversar un poquito también con el señor gobernador, el ingeniero Javier Negrete. Ingeniero, estamos acá también presenciando que ustedes como autoridades han tenido una importante reunión para los amigos de Antena y los usuarios, por supuesto, de toda la provincia de Santa Elena, que se sienten un poquito incómodos con el tema de la resolución número 20 de la ANT, el tema de los pasajes, que se ha venido generando un poco de problemas, que uno cobra un poquito más y así, estas tarifas que ya están estipuladas, pero que muchos de los transportistas han hecho caso omiso, cobrador.
2: Correcto, por eso esta mesa de trabajo, esta mesa técnica con las distintas cartas de Estado, las distintas instituciones, gobernación, intendencia, Ministerio de Infraestructura y Transporte, ANT y CT, con el fin de que se aplique la resolución 020 del reajuste de la tarifa del 25%, de 0.71 a 0.89. Sin embargo, nosotros como ente de control, como autoridades competentes en materia de seguridad vial y garantizar el control de las tarifas que están cobrando en las boleterías, vamos a armar una mesa, estamos armando una planificación exhausta para trabajar en materia de operativos y controlar a las compañías que realmente no están generando la tarifa correspondiente, están cobrando de más. Eso es importante que sepa la ciudadanía, por eso estamos trabajando de manera coordinada, multidisciplinaria, para poder controlar estos sabor agridulce que se está generando en la ciudadanía.
1: ¿No? Entonces, ¿quiere decir, gobernador, que en torno a las denuncias de la ciudadanía se hizo de pronto algún operativo para verificar que esto se estaba dando por parte de los transportistas?
2: ANT lo ha estado generando los operativos, nosotros ahorita estamos planificando con CTE, porque recién se generaron las alertas, con CTE, con el MIT, con Intendencia General de Policía, con Gobernación, para poder trabajar de manera conjunta. Esa es la forma que nosotros tenemos que trabajar en equipo, ¿no?, para tener los resultados que la ciudadanía espera. Espero que la ciudadanía se sienta tranquila, que nosotros trabajamos en función de lo que la ciudadanía espera que brindemos, pero también bajo procedimientos administrativos y reglamentos y normativa legal vigente. Hay una resolución estipulada por la agencia a nivel nacional, por la Agencia Nacional de Tránsito, en el cual se reajusta las tarifas y hay ese incremento del 25%, ¿no?
1: Okay. Y aprovecho la oportunidad también para hacerle la pregunta, ¿no? Hace días hubo una explicación por parte de un ciudadano en torno a una resolución que había salido en el año 2021, en donde se aplicaba un 15% y que él decía que los transportistas en ese entonces no lo habían aplicado y que ahora con esta nueva resolución al número 20 sí se habría aplicado. Entonces ahí quizás hubo un poco de desinformación de pronto.
2: Sí, bueno, por eso estamos instruyendo los medios también para hacer la vocería correspondiente, para que la ciudadanía se mantengo informado por los canales oficiales. Esa resolución, la 050, fue en el año 2021 de la ANT. Ahora tenemos una resolución nueva. Acordémonos que al eliminar el subsidio del diésel, el gobierno nacional generó una compensación al sector transportista de 8 meses, no entendemos hasta 9 meses. Ahora, después de estudios técnicos, metodología técnica, se llega a un consenso en el cual se fija o se regula la tarifa con este 25% más, de el año 2021, 0.71 centavos a 0.89 con la resolución de ahora, el 2026, ¿no? Lo más importante es que nosotros, posterior a este feriado, ¿no?, vamos a tener reuniones también. Ya hablé con dirigentes del transporte ahora, por teléfono les he llamado, hemos convocado reunión el día martes a primera hora de la mañana, después del feriado, para poder llegar a una deliberación, un acuerdo, ¿no?, para que la ciudadanía se sienta también respaldada, ¿no? No se puede vulnerar el derecho al trabajo, tampoco las normativas legal vigentes, y lo más importante es llegar a un consenso entre el gobierno, entre las autoridades competentes.

0: que la ciudadanía se beneficie también con el sector transporte.
1: Gobernador, ¿se garantiza entonces a los usuarios, por lo menos me atrevo a decir que en las unidades, con un listado, un tarifario real, para que no esté en el tema de que no, nosotros pusimos este pasaje, pero eso estamos considerando el usuario, el bolsillo de los usuarios?
0: Es importante que en las boleterías, en la terminal terrestre, las compañías de transporte, los consorcios, las cooperativas, ya expongan su tarifa. Nosotros vamos a ver de manera intraprovincial e interprovincial. Tenemos que constatar, y eso es lo que vamos. Por eso son estas reuniones, estas planificaciones, trabajar en conjunto. Y una sola institución no puede, tienen que ser las instituciones rectoras en competencia de tránsito, seguridad vial y demás, pues, ¿no?
1: ¿Cuál es la recomendación a los usuarios, señor gobernador, toda vez que se utiliza mucho el tema de las redes sociales para colgar información, cuando puede existir un proceso de pronto hacer llegar la información a las entidades correspondientes y que se pueda actuar de manera correcta?
0: Nosotros aquí tenemos, como ustedes han venido, tenemos la gobernación puertas abiertas, tenemos la Intendencia General de Policía en el Centro de Atención Ciudadana, tenemos la ANT, tenemos el MIT acá al frente, el Ministerio de Infraestructura y Transporte, para generar esa denuncia ciudadana, ese tipo de alerta ciudadana. Siempre los canales oficiales, lo que yo recomiendo, siempre ir a las fuentes oficiales, no dejarnos llevar por la especulación y la desinformación. Acuérdense que es algo político también, y mucha gente quiere desinformar. Entonces lo más importante es ir a las fuentes oficiales, pero del gobierno nacional, desde el Ministerio de Infraestructura y Transporte, Agencia Nacional de Tránsito, Comisión de Tránsito de Ecuador, Gobernación de Santa Elena, ustedes lo acabaron de ver, acabamos de salir de una mesa de trabajo de casi 2 horas, el día martes a primera hora de la mañana nos reunimos con consorcios, con dirigentes transportistas para homologar, para llegar a un acuerdo real que se beneficie a la ciudadanía. Sin embargo, la resolución habla de la tarifa, el reajuste de la tarifa del 25% hasta 89 centavos, ¿no? Muchas gracias a usted. Bienvenido.
1: Perfecto, ahí están las declaraciones del ingeniero Javier Negrete, gobernador de la provincia de Santa Elena. También vamos a conversar, aprovechando la oportunidad acá en el Centro de Atención Ciudadana. Amigos, en sintonía estamos con el ingeniero Iván Ollarte, él es del Ministerio de Transporte y Obras Públicas, ¿no? Para poder también conversar referente al tema de esta importante reunión. Nos encantaría conocer, ingeniero, ¿quiénes participaron en la reunión, por favor?
2: Bueno, gracias por brindarnos este espacio para comunicarle a la gente las acciones que estamos tomando como instituciones aquí en Santa Elena, como gobierno nacional, cumpliendo las directrices de nuestro presidente Daniel Noboa y por ende de nuestro ministro Roberto Luque. Esta mesa de trabajo hemos convocado nosotros como Ministerio de Infraestructura y Transporte a Gobernación, a ANT, la Agencia Nacional de Tránsito, y a la CTE. Esta mesa de trabajo se enmarca 100% en las actividades que vamos a hacer en el feriado, para poder brindarle la seguridad vial y la seguridad en todo sentido a los usuarios y turistas que vengan a la provincia de Santa Elena.
1: Entonces, se marca también el tema de el feriado. Algo referente nos indicaba el señor gobernador sobre también la importancia de que ustedes van a sostener más adelante reuniones por el tema de la resolución de la ANT, por el tema de los pasajes.
2: Sí, realmente un punto a tratar en esta mesa de trabajo fue coordinar los operativos de control en base a la resolución, en base a las tarifas que están en la resolución. Esto se va a hacer en el terminal terrestre, en los exteriores del terminal terrestre, en las vías también. Vamos a controlar que se cumpla lo que dice la resolución, que se cumpla la tarifa, tanto normal como preferencial, de tercera edad y discapacitados, y evitar que se cobre cobros excesivos a la gente, que no haya aprovechamiento por el tema feriado, que la gente a veces paga lo que le pide. Vamos a controlar para que la gente pague lo justo y las cooperativas cobren lo justo de acuerdo al nuevo acuerdo de reajuste del 25% a transportistas intraprovinciales y interprovinciales aquí en la provincia de Santa Elena. Ese ha sido el punto más importante de la reunión. También tratamos el punto de la seguridad vial. Hablamos de controles de seguridad vial, controles de alcoholemia, controles de vehículos, de llantas lisas, todo eso enmarcado en brindarle 100% como instituciones del Estado la seguridad vial a los usuarios que vengan a la provincia de Santa Elena y a los turistas que vengan a disfrutar de este feriado a esta linda provincia.
1: O sea, estamos indicando, estimado ingeniero, que ya prácticamente se está como trabajando en un plan de contingencia para este próximo feriado.
2: Sí, realmente un plan de contingencia y un plan de control para que tanto los transportistas como los turistas, el usuario, puedan tener un feriado exitoso. Nosotros también como autoridades tener el control de que evitar accidentes, de evitar que haya algún tipo de desperfectos en las vías también. Y como les vuelvo a repetir, evitar y vamos a controlar mucho que se cumplan las tarifas que están en este nuevo acuerdo, las tarifas de pasaje, ¿no?
1: Sí, eso nos parece muy interesante e importante para que la ciudadanía conozca las reuniones que sostienen las autoridades previo al feriado y también en torno al tema del pasaje, porque como bien usted indicaba, ingeniero, hay muchas situaciones en las cuales pues falta mucho por también la intervención de la ciudadanía, porque si usted decide evitar los accidentes. Entonces, también es importante el tema de los controles en horas de la madrugada, en estas discotecas, en estas tienditas que pasan como tienditas, pero realmente son expendedores de bebidas alcohólicas, en donde es visible ver motociclistas, conductores que están bebiendo y ahí sus vehículos parqueados, ya les toca ir a casa y van todos mareados y provocan lamentablemente desgracias en las vías de la provincia de Santa Elena. Entonces, todo esto ustedes tienen previsto nuevas reuniones.
2: Sí, realmente ya todo eso se coordina todos los operativos de control a nivel general para que evitar, como les digo, accidentes, evitar que haya daño a los usuarios, a los turistas, y también comunicarle a la gente que hemos también trabajado en las vías que recorre la gente. Hemos pintado la mayoría, casi realmente todos los muros acostados de la vía 15 para evitar accidentes también de parte de la seguridad vial que brindamos nosotros como instituciones. Las vías en la provincia, tanto la E40 que es Olmedo-Santa Elena, la E15 que es la ruta Espónilo desde Vallenita hasta Manabí, hasta la comuna La Rinconada, está en óptimas condiciones. Tenemos las vías en óptimas condiciones en la provincia de Santa Elena, todas las vías que entran a Salinas, todas las vías que entran a Libertad, todas las vías que entran a Santa Elena. Realmente invitarlos más bien a que vengan los usuarios, los turistas a esta provincia a pasar un lindo feriado y que tengan la seguridad de que las autoridades acá, tanto como Gobernación, Ministerio de Infraestructura y Transporte, CTE, ANT, Policía Nacional, militares, vamos a salvaguardar la seguridad en todo sentido para que el usuario y el turista tenga un feriado bonito.
1: En caso de presentarse alguna situación que de pronto genere algún malestar en los usuarios, ¿cuáles son los canales, ingeniero? Porque es importante indicar, ya que actualmente las redes sociales soportan todo lo que suben los usuarios, pero ¿existen canales también para poder hacer un proceso correcto y llegar con la información a las autoridades?
2: Bueno, realmente decirle a la gente que cualquier situación la pueden comunicar directamente a los canales oficiales de cada institución, a las redes sociales de cada institución. Se va a estar pendiente de toda la información o de todos los requerimientos o de todas las novedades que nos comuniquen. Aparte, trabajamos en coordinación mucho con la transportación, con el usuario. Nos llegan mensajes directos también para poder resolver cualquier escenario en la vía, cualquier escenario de seguridad, cualquier escenario que no esté dentro de lo normal. Ténganlo por seguridad de la ciudadanía, que nosotros vamos a estar pendientes como autoridades de la provincia para evitar todo eso y darles la seguridad a ellos de que pasen un bonito feriado.
1: Muy bien, gracias, ingeniero.
2: Gracias a ustedes.
1: Perfecto, estamos ya prácticamente, amigos, en sintonía y a los seguidores de la estación Antena Península. Ustedes han escuchado a nuestras autoridades luego de esta importante reunión en la cual pues participó el señor gobernador, el señor el director del Ministerio de Transporte y Obras Públicas y por supuesto también los señores de la Comisión de Tránsito. Se vienen reuniones, mesas de trabajo en los días posteriores, como lo indicó el señor gobernador, para el día martes, luego del feriado, se tiene prevista una nueva reunión. Así que los canales oficiales han indicado a las autoridades, a los usuarios que tengan alguna u otra situación que denunciar.
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10: 19 horas, 46 minutos.

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0: bien. Avanzamos, seguimos, oiga, el tiempo avanza, el tiempo vuela, ya las 19:47, oiga, nos quedan 13 minutos todavía para compartir, así que aprovechemos al máximo, están habilitadas las líneas 0997-23-1321, 0999-90-1011, ¿no? Para la gente que está escuchando la radio, pueden interactuar, nos llaman, conversamos al aire, también pues nos dejan su mensaje de texto, se conectan a la transmisión y nos dejan allí también pues su comentario, ¿no? Saludo o reporte de sintonía. A ver, ¿por dónde me quedé con los mensajes? Oiga, las 19:47, 19:47, Eleno Tomalá, conectado a la transmisión, nos envía allí pulgar arriba, gracias, ahí está conectado, ¿no? La gente está positiva el día de hoy, chévere, gracias. ¿Quién más por acá? Don Ángel Yagual. Saludos, licenciada y abogado, ya con el noticiero, dice don Ángel Yagual desde la parroquia Atahualpa, la capital del mueble, ¿no? Saludos para todos nuestros hermanos y hermanas atahualpenses. Ahí está don Ángel Yagual conectado a la transmisión. ¿Quién más por acá? Saludos para el ingeniero Arturo Gustavo Benavides Rodríguez, mi estimado PhD. Ahí está, buenas noches, estimado, dice ya en sintonía, chévere, gracias, gracias, mi estimado ingeniero, ¿no? Docente catedrático de la UPSE, ya las 19:48. ¿Quién más por acá? Ahí están los mensajes, la gente reportando sintonía. Saludos para el doctor José Manuel Perero Pozo. Ahí está el duro de Long Life Dental, ¿no? Ahí está el doctor José Manuel Perero Pozo, odontotécnico. Ahí está el hombre también viendo, escuchando la verdad sin mordaza. Ya, ¿quién más por acá? Los saludos, los reportes de sintonía, la gente que se conecta, no se olvide de compartir, ¿eh? Compartan la transmisión, compartan. ¿Quién más por acá? Franklin Vera Méndez, saludos, nos está escuchando allí en su hogar, en su domicilio, ¿no? Ahí está en su Smart TV, en su pantalla allí, en su sala, chévere, ahí está. Franklin Vera Méndez, aún pensando en el menú, dice, ya son las 19:49, aún pensando en el menú, dice, bueno, y no sé si alguien nos haya compartido el menú el día de hoy, pero bueno, ¿quién más por acá? Saludos para, a ver, por acá reportando sintonía, saludos para nuestro amigo Raúl Menoscal, que también siempre escucha, ¿no? La verdad sin mordaza también, chévere, hay un saludo ahí para nuestro amigo Raúl Menoscal. ¿Quién más por acá? Sandy Córdoba, muy buenas, dice, abogado y licenciada, ya a todo volumen, escuchando cómo dejan botada la curul de asambleísta, que nadie apoya a esto, dice que les gusta andar de puesto en puesto, y a la final no hacen nada por la provincia, ahí está, ¿eh? Sandy Córdoba. Muy buenas, abogado y licenciada, ya a todo volumen, escuchando cómo dejan botada la curul de asambleísta, que nadie apoye a estos que les gusta andar de puesto en puesto, dice, y a la final no hacen nada por la provincia. Ahí está, ve, y por acá me pasan hasta un documento que el ingeniero Otto Vera Palacios ha renunciado el 31 de julio. ¿Ah? 31 de julio ha renunciado a su cargo de asambleísta, sí, a su curul allí en la Asamblea Nacional, 31 de julio, ¿ya? Entonces, piden el voto para un puesto, para un cargo, para un determinado tiempo, para un determinado periodo, ¿ok? La gente les da el voto, aunque mucha gente... Recuerdo que en esos tiempos, en ese proceso electoral, mucha gente no se explicaba cómo es que el ingeniero Otto Vera Palacios resultó electo, si mucha gente lo criticaba y lo cuestionaba, ¿no? Por sus obras inconclusas, por sus 300, 400 juicios, por el perjuicio al taxismo aquí en el Cantón La Libertad y en la península de Santa Elena con el festín de cupos que hubo allá en el Cantón Santa Elena cuando él fue alcalde, ¿no? Entonces, bueno, y por otras cosas más, pues, ¿no? Entonces... Y en ese tiempo la gente no se explicaba cómo es que llegó, cómo es que ganó las elecciones, bueno, cómo es que llegó a ganar. Y entonces, pero bueno, finalmente ganó, ocupó ahí el cargo la curul para 4 años, ¿sí? Y resulta que al cabo de menos de 2 años renuncia, deja botada la curul, como dice aquí nuestro amigo oyente, ¿ya? Es que así es cuando prevalecen los intereses personales, ¿no? Los intereses particulares, o del grupito, de la gallada, qué sé yo, del partido, del movimiento. De la voluntad popular, la voluntad soberana del pueblo, les importa un pepino, un comino. Entonces ya dejó la curul, ya está inscrito como candidato para otra dignidad. Ahora quiere ser el prefecto de la provincia, manejar los recursos de la provincia, porque allá no manejan por recursos, ni presupuesto, ni nada. Entonces, dejó la curul, ya abandonó, renunció 31 de julio, así son estos políticos, piden el voto, luego dejan votada, en este caso la curul, y no es el primero, ¿ya? Esos malos ejemplos, ¿quiénes nomás? Ya lo hemos visto, también lo hizo Daniel Cisneros en su momento, cuando fue así mismo, pidió el voto a la provincia de Santa Elena, quiso ser asambleísta por la provincia, ok, el pueblo le dio el voto, ocupó allí la curul un tiempo, así mismo dejó votada la curul, tiró la toalla, dejó votada la curul, y pesó más el interés personal o particular, o del grupito del movimiento político. Se vino de candidato alcalde del Cantón Salinas, y bueno, el pueblo del Cantón Salinas le dio el voto, hasta el punto de que lo eligieron, estuvo allí dos periodos, pero antes de eso fue asambleísta, así mismo votada la curul. Entonces, ¿para qué piden el voto? Dejan votada la curul, ¿no? Eso. Ahora también quiere ser prefecto de la provincia. Estos políticos, oiga, ¿no? Nada les calza. ¿Sí? Nada, no se hallan en un puesto, no se hallan en otro puesto. Quieren estar aquí, quieren estar allá. Ellos, los únicos, los 20 únicos. Entonces, ya. 31 de julio dice que renunció. Estamos 6 de agosto. Encima de eso, o sea, por eso digo, piden el voto, tiran la toalla, dejan botada la curul, y encima se van sin decir nada. Ni agradecen, ni chao, me voy, me fui, ya renuncié, gracias por todo, gracias por haberme apoyado, me voy, me regreso a la provincia, voy a hacer ahora acá. Nada, no dicen es nada, ¿no? Así juegan con la voluntad del pueblo estos políticos. 19:54, ni siquiera informan, ni siquiera avisan. Yo no sabía que ya no era asambleísta por nuestra provincia de Santa Elena. ¿Ah? Si no me entero que ya hay un, me envía ahí un formulario y que ya está inscrito como candidato, si no, no me entero, ¿no? El 31 de julio dice que ha presentado, nos ha enviado ahí la carta de renuncia. 31 de julio, estamos 6 de agosto, y nunca informó, ¿no? A la ciudadanía, a la comunidad. Así juegan con la gente. 19:54, a ver qué dice por acá. Ya las 19:55, oyentes en la provincia de Santa Elena. Me estresa David Miranda cada vez que me timbra, oiga. A ver, dice, buenas noches, amigos de La Verdad Sin Mordaza. Todavía seguimos esperando los precios originales del pasaje, porque dice el gober que es el 25%, pero después dice que es el precio 69.79 centavos. O sea, qué mismo, dice el cholito, o es el 25%, o se paga 69.79. Ahí nos enviaron el listado, ¿no?
1: Sí, ya nos enviaron una imagen de todos los precios de todas las provincias, doctor.
0: Sí, nos enviaron ahí un PDF, un archivo.
1: Uh-huh, y ahí están los valores de la provincia de Santa Elena. Sí. Entonces, sí, los vamos a proyectar. No sé, usted me ha indicado.
0: No sé, me gustaría saber que me, a ver, pregunten de qué sector a qué sector para ir revisando poco a poco, porque ahí está todas las rutas, creo que están, ¿no? De la provincia de Santa Elena. Y revisarlas todas, como que no nos va a alcanzar el tiempo, ¿no? Ya estamos sobre las 19:56.
1: Además, también hay mensajitos por acá, nos escriben lo siguiente: buenas noches, dice, ¿por qué tanto comerciante en la calle, en la vereda? Dice, no se puede ni caminar, mándelos a Ingoró, y dice que ya están vacíos los locales.
0: Ya.
1: Nos envía un mensaje, otro mensajito: buenas noches, Antena 3, por favor, ¿a quién le compete? En la terminal terrestre solo hay buses de en la línea 11, y solo están hasta las 9 de la noche. ¿Por qué no se extienden por lo menos hasta las 10 de la noche? Por favor, ya que han subido el pasaje, que den un buen servicio para los usuarios.
0: Ya.
1: Otro mensajito: hola, buenas noches. Si puede, dice, por favor, pasar la tarifa oficial del transporte público.
0: Ya. Uh-huh. Tarifa oficial, pero ¿de dónde a dónde? Porque tenemos el listado allí, pero comprende toda la provincia, ¿no?
1: Sí, buenas noches, Dalton. Les saluda Analía Suárez desde Las Minas. Bien informados gracias al noticiero nocturno. Está allá en la página 2324, creo que está, para ver si ponemos en pantalla esa, porque ahí están todas las rutas de la provincia de Santa Elena.
0: Sí.
1: Que son muchas también.
0: Saludos para doña Analía Suárez, dice, ¿no?
1: Sí, Analía Suárez en Las Minas le escucha.
0: Saludos doctor, para doña Analía Suárez. Allí en Las Minas, ¿no? Chévere, escuchando la verdad sin mordaza. Saludos para ella y para su amiga también, ¿ah? 19:57, ya las 19:57 oyentes en la provincia. Seguimos entonces con más, a ver, tenemos ahí el estado.
1: Sí, claro, es que están con unos números, pero...
0: Sí, no, aparte de que hay que observamos allí, ¿no?
1: Sí,
0: no,
1: están súper pequeñitos.
0: Muy pequeña la LED. ¿Cómo?
2: Demasiado.
0: Está muy concentrado y la...
1: Ahí ya no le puede hacer zoom, pues.
0: Es que por eso digo, podríamos hacerle zoom, pero que me digan de qué ruta es la que quieren saber, ¿no?
1: Claro.
0: Porque ahí está toda la provincia. Página 23 dice, mi estimado Stalin, y yo ahí no leo nada. Esas letritas pequeñitas ya no leo nada.
1: Sí, yo tampoco las alcanzo a ver.
0: Pero si me dice, ¿sabe qué? Quiero saber de tal sector a tal sector, entonces ya buscamos aquí internamente y allá le hacemos zoom, ¿no? Entonces, porque es un documento que no, en pantalla no se ve nada, más que una tabla ahí con todos los...
1: Tenemos una notita de voz.
0: Escuchemos.
1: A ver, ya.
3: Cordiales 73, abogado, cordiales 73, licenciado Valencita. Raya triple, raya 8B, por lo que ya sabe, aquí lo estamos reportando, aquí ya sabe, a full sintonía acá, los 20 de la perrera de Tango Tango, la trinchera de la perrera de Tango Tango, aquí estamos esperando esa jugosita para ver dónde nos vamos. O sea, aquí estamos full sintonía como todos los días. Deseo que tengan una excelente y bendecida noche, abogado y licenciada Vanesita. Triple rayo 8B para usted, ya sabe.
0: Mariceo.
3: Piloso.
0: Ok, gracias. Está nuestro amigo Forever también ya reportando sintonía, como siempre, escuchando la verdad sin mordaza, ¿no? Ya las 19:59, Jacinto Malavé, buenas noches, saludos desde Atahualpa, dice Jacinto Malavé, también conectado a la transmisión en el Facebook Live, reportando sintonía, chévere, gracias, ahí está la gente, ¿no?
1: Acá nos preguntan cuál sería el pasaje mínimo, doctor.
0: Es que no hay pasaje, es que depende de la frecuencia de la ruta, pues. ¿Pues no?
1: Don Alvarito nos pregunta cuál sería el pasaje mínimo y acá nos dice otro mensaje.
0: Pasaje para... mínimo, eso es en las carreras en taxis, y en los taxis no ha subido el pasaje. Ningún municipio ha autorizado incremento de tarifa en la modalidad taxi. ¿Ya? En la modalidad taxi, quienes tienen la competencia para incrementar tarifas en base a un estudio técnico son los municipios, los consejos cantonales. Y eso no ha habido. ¿Ya? En los taxis no pueden subir la tarifa, por si acaso, ¿no? Saludos, dice por acá Luis Ernesto Rosales.
1: Páreme bola que llegó el matute.
0: Abrazo, dice, habrá señales, estoy bien, chévere.
1: Sí, gracias, don Pedrito. El día de ayer ya no pudimos escribir. Ya se murió el teléfono, me decía que se está recuperando, está en terapias. Y hoy nos ha hecho llegar un matute. Un matute llegó hoy día, pan calientito.
0: Allá
1: afuera está. Realmente estamos sorprendidos porque no habíamos leído el mensaje, no sabíamos que iba a llegar el matute, solo nos llevamos la sorpresa que tocaron la puerta y llegó el matute.
0: Llegó el matute, chévere. Gracias, Pedrito, que ahí dentro de su dolencia, ¿no? Está el hombre convaleciente allí, pero está recuperándose y aún así se acuerda de nosotros y tiene esa atención, ese gesto, ¿no? Así que chévere. Gracias, que Dios lo bendiga, que le restablezca en su salud, ¿no? Que siga ahí con el tratamiento, con la recuperación, con la terapia y que se recupere, ¿no? Alonso Villón. Así es como se burlan del pueblo, piden el voto para ir a la asamblea y dejan votado. No hay que desperdiciar el voto, basta de burlas, ni un voto a ese ex asambleísta, dice Alonso Villón. 20:01, está conectado a la transmisión, ¿no?
1: El doctor José Manuel Peredo también nos escribe, buenas noches, licenciada y abogado, el menú de hoy, horneado de pollo criollo.
0: Ayer me había enviado un menú y se me quedó el menú, doctor, el día de ayer, oiga.
1: Pollo horneado de pollo de gallina, pero si es pollo no es criollo, pues debería ser gallina criolla, así ya. Es, ¿no? bueno, de gallina criolla con papitas, recordándole a los amigos y familiares y conocidos que en las mañanas se come mucho, en la tarde poco y en la noche casi nada. Saludos especiales de la familia Pereiro Pozo, que también está en sintonía de la 91.7 en el barrio General Enríquez Gallos.
0: Saludos para el doctor. Saludos para nuestro amigo Juan Carlos Bazán Cochea, mi pana, Juan Carlos Bazán Cochea, también viendo, escuchando allí La Verdad Sin Mordaza, ¿no? 20:02, creo que hemos cumplido. Sí, nos toca retirarnos. A ver, dice, pero digan, los que cobraban 35 van a cobrar tanto de Santa Elena, Guayaquil, tanto. Eso queremos los precios, dice. Allá, digan los que cobraban 35 van a cobrar tanto. Y de Santa Elena, Guayaquil, tanto. Eso es lo que queremos, dice. Los precios, 20:02. Mañana a ver si revisamos un poco más.
1: O de pronto la podemos traer ya impreso. Sí, para poderlos ahí revisar.
0: Sí. Bien, nos vamos, ¿no?
1: Nos vamos, amigos oyentes, deseándoles una bendecida noche. Descansen. Mañana, si Dios lo permite, compartiremos nuevamente.
0: Mañana ya es viernes, inicia el fin de semana, ¿no? Un fin de semana largo, porque día lunes será feriado. Así que mañana estaremos acá nuevamente con ustedes, con la bendición de Papito Dios, luego de las 18 horas con más, aquí en La Verdad Sin Mordaza, ¿no? Que descansen. Hasta mañana.
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3: 20 horas, 5 minutos.
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7: Jesús es mi pastor, junto a él nada me faltará, porque Jesús está conmigo hoy, mañana y siempre. Mis queridos oyentes del alma, reciban un abrazo paternal de este servidor amigo confidente, su amigo que siempre está frente a estos micrófonos, Miguel Arcángel, rey de corazones rotos. Estamos aquí en estos micrófonos para decirles a ustedes que la felicidad está de nuestro lado, que la alegría está de nuestro lado, que la salud está de nuestro lado, porque son muchos los hermanos que visitan a Miguel Arcángel y ven el cambio en su vida. 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Hermanos que llegaban en una silla de ruedas, salen caminando. Hermanos que no podían ver, salen viendo. Hermanitos que no podían oír, salen oyendo. ¿Por qué? Porque la fe mueve rocas y mueve montañas. Donde está Dios, está Miguel Arcángel. Y donde está Miguel Arcángel, hay curación, hay sanación, ayuda espiritual a todos mis hermanitos, a todas mis hermanas. 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Aquí tenemos una carta que dice: señores y señoras, hoy en día soy la mujer más feliz porque mi esposo regresó al hogar. Después de estar batallando 3 meses en diferentes sitios buscando ayuda, ya no daba más, hasta que un compadre me recomendó a Miguel Arcángel. Él me dijo que me lo hacía regresar al hogar, y así fue. Él regresó y hoy en día llora porque él no sabía lo que estaba pasando. Usted que están sufriendo en el amor, yo les recomiendo, hermanos, que visiten a Miguel Arcángel, que es muy bueno. Bueno, este, ¿de dónde viene? ¿De dónde viene? Este viene, a ver, de aquí de Libertad. Este agradecimiento viene desde Libertad. Son muchos los hermanos que están agradeciendo a Miguel Arcángel. Esta hermana se le había ido el esposo, gracias a Dios ya regresó. ¿Por qué? Porque Miguel Arcángel trae el ser amado, esté donde esté, no importa con quién esté. Porque recuerde, Dios en el cielo y Miguel Arcángel aquí en la tierra. Aquí le hacemos regresar el amor perdido. Aquí le hacemos regresar al ser amado, dominado de pies y manos ante usted en 72 horas. Porque recuerde bien que Miguel Arcángel está para ayudar. Miguel Arcángel está para sanar, para darle a usted la ayuda que usted tanto necesita, mis queridos hermanitos del alma. Porque recuerde que al visitarme, yo le digo todo lo que usted tiene: su presente, pasado, futuro, quién le ama, quién le traiciona, quién le tiene envidia y cuál es la persona que no le conviene y cuál es la persona que le conviene. Porque caras vemos, corazones no sabemos, mis queridos hermanos del alma.
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9: Melisa Sánchez.
8: Melisa, cuéntanos qué te motivó a ti a venir donde nosotros. 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
9: Yo soy una atleta de alto rendimiento y pues realmente pues yo tenía una amistad muy fuerte con dos chicas y pues la verdad un día pues me vieron con el novio de una de ellas, pero realmente lo tomaron a mal y yo solamente estaba de amiga con él, y desde eso pues realmente yo empecé a sentir mal y yo no entendía qué pasaba. 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Tenía dolor de cabeza, del estómago y me dolían las piernas, por lo cual yo no podía rendir en mi deporte. Y realmente, pues sí, consulté con ellos y descubrieron que era un mal que ellas me habían echado. Me curaron con rezos y oraciones y sacaron el mal a través de limpias y oraciones. Y desde entonces ahora me siento muy bien, ahora rindo en mis entrenamientos y pues realmente ya no me preocupo más por esas cosas.
8: ¿Y qué le recomiendas a las personas que te están escuchando en esta hora? Dale tu recomendación.
9: Pues ellos realmente salvan tu vida y te hacen sentir muy bien como nunca. Realmente yo estoy feliz por eso y no me arrepiento de haber consultado con ellos.
8: Pues gracias, querida hermanita, por confiar en nosotros y por hacer que tu vida cambie, porque gracias a nuestra ayuda miles y miles de personas se han curado y se han sanado. 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
7: Bueno, son muchos los hermanos que están agradeciendo a Miguel Arcángel, hermanos de Manabí que están agradeciendo a Miguel Arcángel. Vienen a dar este testimonio, vamos a escuchar el testimonio de agradecimiento.
10: Pero siguen llegando miles y miles de hermanos donde Miguel Arcángel a dar el testimonio de agradecimiento. Gente curada, gente que ya se ha aliviado, gente que agradece a Dios y a Miguel Arcángel por este milagro. Tenemos un hermano en estos momentos. Hermano, ¿de dónde viene?
11: Hermano, yo vengo de San Plácido.
10: San Plácido, un saludo muy especial a toda mi gente querida de San Plácido. Cuéntele usted a todos los oyentes que a esta hora están escuchando el programa número 1 de Sinfonía. Cuénteles qué era lo que usted tenía.
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10: Usted andaba mal de suerte también, cuéntele a todos los oyentes, usted no tenía suerte para el trabajo.
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0: días a la provincia de Santa Elena. Muy buenos días a mi lindo Ecuador. Y claro, ya decirlo directamente, muy buenos días al mundo entero que nos acompaña por la www.antena3radiotv.com. Hoy, justamente cuando el calendario marca viernes 7 de agosto, viernes 7 de agosto, quiero agradecer a Papito Dios por este día maravilloso. Con el simple hecho de abrirme los ojitos, ya estoy disfrutando de tan maravillosa madrugada, tan maravilloso día, tan precioso. Oiga, sí, tan precioso día que ya estamos visualizando. Oh, mala madrugada, por ahí dijeron, ¿no? Si todavía estamos jueves, ¿no? Ya estamos viernes, señoras y señores. Viernes, 5:09. Ya por ahí el personal se levantó desde las 4:00 a.m, desde las 3:00. Hay otros que todavía no han pegado el ojo, que están trabajando desde anoche y por ahí tal vez se retiran a partir de 7, 8, 9 de la mañana. Bendiciones para todos aquellos que lo pidiendo, Papito Dios, que les siga guiando el camino, que les siga fortaleciendo, que nos siga dando esa bendición, la que merecemos, no solo yo, a todo el público en general, a los que se levantan, a los que ya están trabajando, a los que están en este momento tal vez en un hospital, dale toda la fuerza necesaria, los que están ahí en esa camita postrados ahí tal vez con alguna enfermedad, cúralos, guíalos, por favor, dales esa fuerza para que puedan seguir adelante, a los que todavía estamos en casita, a los que están en casita, por favor, dale esa bendición, que sigan luchando por su bienestar, luchando por el buen camino, eso sí, por favor, al personal que tal vez no tiene trabajo, por favor, dales esa fuerza también, que puedan salir a buscar uno y lo puedan encontrar para que lleven el sustento a sus hogares. Bendiciones y muchísimas gracias a todos aquellos que sí tenemos un trabajito. Agradecer, no quejarnos por levantar tan de madrugada, por favor, eso sí, no, y si quejarnos de madrugada sería de otra manera. Eso sí, 5:11. Hoy abrimos el huequito. Ya por ahí dijeron, todos los caminos conducen a Santa Elena el día de hoy. Ay,
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0: Yo dije ayer y lo he dicho en repetidas semanas. Yo trataré, o sea, seguiré tratando con cariño. Por eso le digo huequito, huequito, y así se abrió. Si ya está grande, seguirá siendo huequito. Seguirá siendo huequito, así que se puede ir solicitando su tema al 09-97-23-13-21. Dígame, corazón, pase adelante, ábrele la puerta para que ella vaya subiendo, que puede estar con frío en la parte de abajo, sí, por ahí. Ese que esté con frío, usted vaya solicitando su tema, que más adelante estaremos con esas cortavenas a partir de las 6:00 a.m. Mientras tanto, la cordial bienvenida también a nuestro compañero de labores, que no viene chuchaqui, no viene con frío, viene con todas las fuerzas necesarias, y esta persona es...
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0: Sin más palabras, señoras

0: Dios. A ver, pregunto yo. ¿A quién no le va a gustar tener una cosa? Tanto a los hombres, sí, tanto a los hombres les gusta tener algo bueno, ¿verdad? ¿Sí o no? Dígamelo usted. Y también a las mujeres también nos gusta tener una cosa. Así que saluditos cordiales para que sí los tienen. Ajá.
1: ¡Viva mi suegra!
0: ¡Ay, ya vio! Oye, pero ella no tiene una cosa buena. O sea, bueno, no sé, solo don Ramoncito lo sabe. Lo que sí tiene, por acá confirmadísimo, ¿no? Tiene una hija. Bueno, sí. Tiene una hija buena gente, ¿eh? Ajá. Sí, o sea. Y asumo los hijos también. ¿Sí o no? O sea, no sé, yo no los conozco. Pero por ahí me está comentando el muchacho. Ah, y me estaba comentando Jefferson Buena que son buena gente. ¿Ya vio? Todos tienen algo bueno, ¿sí? Todos los que están escuchando los 91.7. Ve, si no tiene algo bueno, ¿qué es lo que tiene? ¿Qué es lo que tiene? Ya tiene dinerito, pues. Si no tiene algo bueno, tiene dinero. Y si no tiene dinero, tiene algo bueno. Así ya directamente decirlo, señoras. Señores, por favor, que están en sintonía de la 91.7. ¿Cómo no saludar a este público precioso? ¿Cómo no saludar a los fieles oyentes que ya están sintonizándonos? ¿Cómo no saludar, por favor, al que está en primera fila? Esperando con ansias que sean las 5 de la mañana para, claro, para romper directamente. O para ya, para estar haciendo, pegándose el rico mañanero con nosotros. Ahí está Jorginho Suárez, muy buenos días. Desde las 4 de la mañana con 38 minutos.
1: ¡Habla mangoneado!
0: Es para que se dé cuenta, o se le botan de casa temprano, no creo. No digas eso. ¿Cómo que la esposa le dice, ya ándate a trabajar? No, la esposa no es así. La esposa diga, mi amor, vaya, yo necesito que me consientes de tal cosita, váyase. Ahí es diferente. Son cosas muy diferentes. No es que te mande a trabajar, o sea, él va porque la esposa necesita. La familia también. ¿Sí? ¿Sí o no, don Jorginho? Don Jorginho, coméntenos, por favor. No, tampoco le digas así. Yo tengo entendido que a Quitabón no le dicen a otra persona. Ojalá nos escriba ella mismo. Quitabón no le dicen. ¿Quieres que se lo nombre? ¿Será que lo nombro? O sea, trabaja en una transisa, no sé. No, ojalá se comunique con nosotros. Dice que él no es mandarina. Que no es mangoneado. Que él es obediente, que es otra cosa. ¿Ya vio? Ahí está don Jorginho. Dicho por él, mijo, que él es obediente. ¿Y el otro obediente? Oiga, ¿dónde está? El otro obediente, ¿será que ya anda trabajando? ¿Todavía está en camita? ¿O estará en la propicia? ¿Dónde estará el otro obediente? Que se reporte. Que diga que está en muerte todavía, ¿no? No. Muy buenos días, bendiciones, coquetitas para el señor DJ, esperando en sintonía. Dice, a ver, reportando sintonía. Espérate, que no los abría bien, no estaba viendo bien. Espérate, déjame limpiármelos bien. Reportando sintonía, familia Asensio Villón. Ahí está Pedrito Asensio. Pedrito Asensio también ya está sintonizando la 91.7. ¿Quién más? A ver, ¿quién más? Recuerda que la línea está totalmente habilitada. 0997-23-1321. Repito, 0997-23-1321. Que se reporten los fieles, que se reporten también ese personal maravilloso que ya desde muy tempranito sale a laborar. A los guardias de seguridad también. Saluditos cordiales ahí para los que están dándole toda la noche. Ahí están en las rondas, los que andan con su colete, los que andan con la pistolita también, los que andan ahí también con su cadenita, con su varita, ¿sí? También andan con su varita porque andan con un palito pequeño, o si no, por ahí los que andan también con su combo, ¡ay, Sí, estos muchachos, como siempre, bien activados a la 91. Momento de continuar, señoras y señores, a repetirles a todos ustedes que más adelante se abre el huequito, así que ya vaya solicitando su tema al 0997-23-1321. Hoy venimos con la felicidad intacta. Hoy venimos... bañadas en aceite. Hoy, sí, todo nos resbala el día de hoy, señoras y señores. 5:26 a.m. Oiga, por acá también permíteme enviar el saludo cordial a las madrugadoras del barrio Alberto Spencer, a Fátima Borbor y a su querido esposo, como es Marquito Villón. Sí, allá en el barrio Alberto Spencer. ¿Qué dice por acá? ¡Olis! ¡Olis! Aquí estoy, dice. ¿Pero dónde? Pues ¿dónde?
1: O sea, ¡habla mangoneado!
0: Yo soy bruja, pero no para tanto. En este momento no puedo tocar las bolas, no puedo decir, ah, ve, tamarindo. Claro. ¿Sí sabe dónde es tamarindo, no? Sí, a esta hora dice, a esta hora, mire, ¿para qué, qué poder tiene esa pestaña? Para ver qué poder tiene esa pestaña. Que desde la... ¿Desde qué era hasta ahí en José Luis Tamayo, haciendo guardia? Digo yo, no sé. Por eso, de ahí de Tamarindo se va a la propicia. No, ¿a dónde? Ah, de la propicia, bien, vamos ahí. Así es. Ya le sabe los recorridos este chico, por favor. ¿Ah? Ah, directo allá por el mercado. No voy a nombrar ese lugar, o sí lo nombro. Será. Directo a la cabaña, ese.

esposo no, no, sí. No, ¿sí o no? Buen día, un saludo para mí. Dice, estamos por Tamarindo, raya 8. No, no, ni 8 mil. Raya 8 millones. Está bueno, ahí está Jimmy Pozo también reportando sintonía y para todo ese personal maravilloso que en pocos minutos también nos estará escribiendo al 0997-23-1321. Hoy va a ser un día espectacular. Hoy decretamos que será magnífico, no solo para mí, no solo para él, no solo para agua la delicia, eso es rico, agua la delicia, señoras y señores, 5 de la mañana con 29 minutos, 5 de la mañana con 29 minutos.

0: Karina, súper mangoneo, y ahí sale la coqueta. Bueno, hay que decirlo. Y yo creo que este es el caso de mi estimado Jorginho Suárez, de mi estimado Freddy Lucas. Ahora sí, acá el compañero me pone la coqueta. Cuando uno ama, cuando uno quiere, hay que mandar. Pero cuando no son mandarinas, hay algo raro. Ajá.
1: HR.
0: ¿Ya vio? No, pero él sí es mandarina. Él sí es mandarina. Él es mandarina incluso hasta de la cáscara gruesa. Oiga, pero ¿cuándo? O sea, yo puedo decir eso porque yo le he visto al pobre. No digo pobre. Chica que le. Le llama la atención y dice, y se vuelve mandarina. Se vuelve mandarina al 100%. Por un buen ya.
2: Te lo juro.
0: ¿Ya vio?
2: Te lo juro.
0: Está la licenciada, me apoya.
2: Hola, buenos días.
0: Buenos días, licenciada. Qué bonito. En serio, el personal se empieza a hacer presente. Eso sí, buenos días. Jamás el saludito me deje a un lado. Tiene que decirme primero los buenos días, ¿sí? Ok. La cordial bienvenida también para Jorgito Mero. ¿Qué tal? Buenos días. Jorgito Mero me manda una fotito que está en sintonía de la 91.7. Luego me dice 7-3 cordiales. Luego me manda la imagen de una tal, no sé si es la coqueta. ¿Quién es el tiempo antiguo? Bueno, yo escucho antena que dice acá un carrito. Actitud siempre positiva. Eso está bueno. Paulo Sánchez también ahí está enganchadísimo con nosotros. Este es un caballero que solo dice 7-3 cordiales. 7-3 cordiales, nada más. Nada más. Tiene que decirme algo más, pues, mi estimado Paulo Sánchez. ¿Quién más? A ver, ese personal que se levantó en este momento y que dijo, wow, ya es tarde, tengo que levantarme a laborar. Por ahí dijeron, se levantó, se metió al bañito, se lavó lo que más pudo, se pudo vaciar y para a la calle. O sea, no justamente a pasear o no, a trabajar. Los que salen a laborar fuera de casa, bendiciones para todos ustedes. Los que trabajen en el taxi, mucha suerte y que papito Dios me le guíe en cada camino que den. ¿Sí? Para el personal que por favor se levanta directamente a arreglarse, se maquilla, se viste, desayuna y sale prácticamente a laborar desde casita, también bienvenido. O sea, ahí está escuchando la 91.7. ¿Saben qué? Por acá llegó una notita de voz. Vamos a ver si nos sale el audio acá. Dice, estamos reclamando que solamente dice 7-3 cordiales. Vamos a escuchar qué nos dice Paulo Sánchez. Pónchale, por favor.
3: Cordiales 7-3, coquetita. Señor DJ, aquí escuchando el rico mañanero como todos los días, coquetita, en ese programa 91.7. Coquetita, póngase la canción de los 10:45, coquetita. Feliz inicio de semana, coquetita, feriado, coquetita. Ya andamos ahí de QTH, ya vamos a salir al martillo.
0: Oiga, ay, Paulo Sánchez, se nota que usted no ha estado en sintonía toda esta semana, ¿no? El día de ayer, si más no me equivoco, ¿verdad? El día de ayer salió, sí, el día de ayer fue, o antes de ayer, pero en esta semana, el miércoles, sí, en esta semana ya salió su himno, ya salió ese tema de los 10:45, y ahí no se puede repetir. Y aquí no la ponemos hasta el año que viene, hasta el 2025. Oiga, esas son las reglas de la 91.7. No, pronto le pondremos nuevamente, mi estimado Paulo Sánchez. Yo sé que a usted le encanta ese temita, que ahí carga la pestañita al lado, que sí, que tantas cositas dice ese tema, ¿verdad? Bueno, lo más importante es que le gusta y que se encienden cuando escuchan la 91.7. 5:50, oiga, momento preciso para saludar a todo el personal que nos escucha en Ancón, para Richard Palma, ¿qué tal? Buenos días. Para ese personal que también está ya en Prosperidad, muy buenos días. Hay que avanzar, hay que continuar. 5:50, 5:50.

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1: 6:04.
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1: 6:05. 5 minutos.

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0: 6 de la mañana. 6 minutos.
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0: 6 de la mañana. 7 minutos.

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1: 6:07 a.m.
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1: 6:07 a.m.

0: 6 de la mañana, 8 minutos.
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0: 6 de la mañana, 8 minutos.
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con 9 minutos. Buenos días, buenos días, buenos días. Muy buenos días a la provincia de Santa Elena. Muy buenos días a mi lindo Ecuador. Y ya decirlo directamente, buenos días al mundo entero. Oiga, ya estamos en este momento. Sí, ya estamos, ya nos puedes escuchar. Y ya también nos puedes sintonizar por la www.antena3radiotv.com. Ya estamos también para que nos puedas visualizar en las diferentes plataformas. En Facebook como Antena Península Radio y TV. Sí, Facebook como Antena Península Radio y

0: amiga, me sigues en la página oficial directamente de la estación Radio Antena Península. A ver, así, Antena Península 91.7, así estamos. Antena Península 91.7, síganos en TikTok. Queremos seguir creciendo, también queremos transmitir mediante la página de la radio, pero lastimosamente no lo podemos hacer si tú no nos ayudas, ¿sí? Si no nos ayudas, no podemos transmitir. Allá siguiéndonos en este momento, pero por si acaso, si deseas visualizarnos, estamos en TikTok como DJ Check Vera. Ahí para que nos puedas visualizar, nos puedas seguir, nos puedas también comentar, puedes reaccionar y puedes enviar ese saludito a alguien muy especial. Mientras tanto, vamos a continuar, señoras y señores, por acá 6:11 a.m. Ay, yo creo que ya está preparando el rico desayuno, mi estimada Fátima Borbore, y en el barrio Alberto Spencer. Por acá también ya están escribiéndonos. A ver, permítame, por favor. Ahí está, y me dice así: hola, coquetita, ya estamos en sintonía de la 91.7. Desde las 4 de la mañana, nos dice mi estimado John López. Ahí está, dice, en compañía del rico mañanero, muchísimas gracias. Muchísimas gracias. Por acá también para Claudio Méndez, excelente y merecido día, coquetita. A usted también e igualmente. Sí, 6:11 a.m. No te olvides, amigo y amiga, nunca subestimes el poder de seguir adelante. Así que si usted, amiga, amigo, de repente quiere detenerse, por favor, hace muy mal. Siga adelante, que recuerda que paso a paso se construyen grandes cambios. La confianza siempre crece. Siempre crece. Sí, todo crece. Para que se dé cuenta que todo crece. Ajá. Vamos a continuar, señoras y señores. Viernes, maravilloso fin de semana. Oiga, ¿cómo no abrirlo? Por favor, ¿cómo no abrirlo? Si yo sé que ustedes están esperándole desde la semana pasada, están queriendo escuchar estos temazos. Y más ahora que se viene a la provincia de Santa Elena, yo sé que también desean escuchar algunos temitas. Así que, por favor, mi estimado DJ ya está listo, ponga su nueva ubicación, que a mí me toca en este momento abrir el telón imaginario. Sí, queremos deleitarlo, queremos escucharlo. Vamos a abrir el huequito de Jefferson Vera.
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0: Hace un año que ya no hablamos.

0: motivando a los hermanos Olmedo, Miguel, Samuel, Moisés y Matías. Están con
1: amor.
0: Mis amores, ¿por qué están con sueño, por favor?
1: No se puede.
0: No te preocupes, que estoy arreglando para un buen desayuno.
1: Chalamán.

Rafita, muy buenos días. Saludos, Kevin Perero. Full volumen, quiero que me complaca con una música, pero no me dejes sin ti. Gracias, Kevin. Bendiciones.

para el cumpleañero del 11 de agosto, José Tomás Santos. Ya deseándole muchas bendiciones para él de parte de sus hijas, Estefanía, Fernanda y Camila. Ay, ay, ay, qué tema.

soltero.

0: señorita Gilda, lo podría decir que al DJ que le han hecho, porque esa música, creo que algo le ha pasado al DJ. Espera.
1: Está melancólico, él necesita.

Larry Cohen. 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

0: vale, así no vale. No me cierren antes de tiempo, por favor. No me cierres antes de tiempo. Una más.
1: Hola, buenos días.
0: Pégate la última, por
1: favor. A ver, rapidito.
0: Pégate la última.

0: Diosito me dice, ya licenciada, ya por favor, ya nos vamos, señoras y señores. Por acá dice Nicolás Cirino, que hola, dice, buenos días. A ver, rapidito. Está Vicente, pero un ratito, licenciada. Vicente dice, yo soy ese 1% que pone la diferencia en extinción. Dice, todos son mentirosos, todos los hombres son mentirosos. ¿Por qué no está el licenciado Javier Reyes y Pan Aladino? ¿Ya llegó? Sí, ya llegó, ok. Nos estamos despidiendo, señor.
1: Licenciado Javier Reyes y Pan.
0: Yo lo conozco como Javier Reyes y Pan Aladino, sí. Ajá. 7:02 nos estamos despidiendo, señoras y señores. Muchas gracias a quien nos acompañó en controles el día de hoy.
2: Al que está en controles, al Chiquis Baby.
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0: A partir de las 14 horas, si papito Dios lo permite, estaremos en el programa No Se Apene. ¿Se quedan bien informados? Ya está la licenciada Sully Sánchez para el informativo satelital. Besitos, bendiciones y como siempre les he dicho, hagan el bien sin miedo.

0: 7:03.
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0: 7:04.

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0: 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Buenos días, buenos días, buenos días. Muy buenos días, provincia de Santa Elena. ¿Cómo están, queridos amigos? ¿Cómo me les va? Hemos llegado el viernes, sí, señor. Hemos llegado ya el viernes, fin de semana. Viernes, y el cuerpo lo sabe. Sabe que el día de hoy hay que trabajar. Sabe que el día de hoy hay que llenar esa energía. Hay que cargarse de esa energía. ¿Y cómo lo va a hacer, ah? ¿Cómo lo va a hacer usted? ¿Qué tiene planificado para hoy? Ya me imaginaba solamente pensando en eso. Oiga, ya cambia, hijo, cambia. 7:11. ¿Cómo están, amigos? Ah, un gusto, como todas las mañanas, el poder compartir con ustedes también este importante espacio como es el informativo satelital a través de la 91.7. Agradecer siempre la sintonía de cada uno de ustedes, la gente que ya nos amplifica en los diferentes sectores y rincones de la provincia de Santa Elena, en las cabeceras cantonales, en las comunas Salinas, La Libertad de Santa Elena. Buenos días. Y por supuesto, nuestra linda gente de la web www.antena3radioitv.com. Ah, muchísimas gracias. Gracias, definitivamente. Sin ustedes no fuera posible también de que el medio estuviera al aire. Ah, ya saben que ustedes son parte también importante e indispensable de nosotros. Así que, estimados amigos y oyentes, hoy ya estamos viernes, culminando esta semana. Quienes lo hacemos de lunes a viernes, valga la redundancia, ya el calendario, Dios bendito, ya les decía también más temprano, 7, hoy 7 de agosto. El lunes ya la gente anda también de feriado, ¿no? Tal vez hoy emprenderán su rumbo, algún destino puntual que tengan, otros tal vez mañana, pero tienen sábado, domingo y lunes para poder disfrutar. ¿Dónde se van? ¿Dónde se van? O sea, mantienen acá nomás en la provincia de Santa Elena. Algunos tal vez se irán, algunos tal vez se irán de eso, otros tal vez se podrán ir a otras ciudades, a otras provincias, tal vez un viajecito que tengan pendiente. Dios mío. Todo el mundo toma y no es la palabra precisamente. ¿Usted por qué se ríe, abogado? Me dicen que lo han visto cantando por ahí. Ay, no es la de Rabito, ya es otra. Ya listo, sigue dando clases, abogado. Prepare su clase nomás.
1: Cuidado.
0: Bueno, estimados amigos y oyentes, vamos iniciando. Vamos a arrancar el informativo satelital, ya lo sabes. Viernes, el cuerpo lo sabe. Hoy tenemos entrevistas programadas que se las estaremos indicando también más adelante quiénes son los invitados para cerrar esta semana de labores. Saludamos con Javier Reyes, que ya está con nosotros. Buenos días.

0: micrófono a esta hora saludando a todos ustedes. El primer viernes de cada agosto de todos los años se celebra el Día Mundial de la Cerveza. Así que felicidades, hay un motivo para celebrar, porque hoy estamos 7 de agosto del 2026 y se celebra a nivel mundial el Día Internacional de la Cerveza. Cada primer viernes de agosto se celebra este día y es momento propicio para hoy celebrar este magno acontecimiento. El pecho erguido de valor aquí con ustedes, lleno de vida, agradeciendo a Dios que nos permite estar con ustedes.
1: Yo te aconsejo, rájate la plaza.
0: Ahí está mi sobrino. Eso que mi sobrina me miraba con ojo de cucunún, porque se gastaba la plata. Bueno, señoras y señores, a nivel internacional, en Colombia, tantos kilos, mil kilos de explosivos fueron detenidos por la policía colombiana. Se prevé atentados. Dicen que Petro está endiablado y no quiere que la ceremonia de posesión sea de lo mejor. Lo que sí se sabe, que Estados Unidos, por seguridad a sus delegados, no los va a enviar a la posesión de Espriella. Todo esto, y a niveles nacionales, sigue la pugna de por qué partido puede ir, porque una pugna interna, los señores de la Revolución Ciudadana en Quito no saben para dónde apuntar, mientras con hermetismo total en la provincia de Santa Elena, unos sin alardes, otros con alardes, pero se están ya inscribiendo para ser los rescatistas de la provincia de Santa Elena, porque ahora lo que más hay rescatistas en nuestra provincia, y de todo eso vamos a hablar, señoras y señores. Pónganse cómodos, que viene el padrecito. Padrecito ya se inscribió. ¿Sabe quién se inscribió ayer? Tapiñadamente. Ya les cuento. Primero ese mensaje, siempre para todos los fieles oyentes de la radio, padrecito.
2: Buenos días, compañeros. Les saluda a Padre José Antonio Guerrero. Una buena ocasión para que en este día estemos muy agradecidos con Dios por la familia que tenemos, por nuestros amigos, por nuestro trabajo. Meditemos en lo que nos dice el Señor. ¿Dónde está tu corazón? Nos aconseja el Señor que no amontonemos tesoros en la tierra, porque duran poco y son inseguros y frágiles. La polilla y la herrumbre los corroen, o bien los ladrones socavan y los roban. Por mucho que logramos acumular durante una vida, no vale la pena. En la vida, pues uno entiende que después de todo, pues lo único que cuenta es lo que has hecho, lo que has tenido a su tiempo que realizar. ¿De qué le sirve al hombre ganar todo el mundo si pierde su alma? Y es que, como hemos llegado, así mismo nos vamos. Si nada llegaste y sin nada también te vas. Por eso, pues aunque los bienes son tan necesarios, eso no es lo último, porque son medios, nunca serán un fin. Si lo has convertido en un fin, pues sabes que estás equivocado. Dios hoy quiere enseñarte a que tu corazón más bien esté lleno de buenas ambiciones. Ambiciones que te lleven a ser mejor persona, a ser mejor amigo, a ser mejor trabajador, a ser mejor hijo. Dios quiere tocar tu corazón. Aprovechen este día para darle gracias por todo lo que recibes. Buenos días.

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1: 7:18.
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0: con los principales titulares, 7:18 a.m, 7:18 a.m, y atención, es hoy, sí señor, ¿qué es hoy? Estimados amigos y oyentes, el reto de Abelardo de la Espriella y en Colombia, gobernar sin mayoría para frenar la violencia y salvar la salud.
1: Titulares.
0: Visita de Milei a Noboa, Argentina, festeja tras la firma de acuerdo automotor con Ecuador. Ayer estuvo don Milei y no andaba con la motosierra.
1: Titulares.
0: Y también Argentina declara a los Chone Killer como organización terrorista durante la visita del presidente.
1: Titulares.
0: Julio Neira es el nuevo portavoz de la presidencia. Daniel Noboa reorganiza las secretarías de Carondelet.

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2: 7:21.
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6: Y Abelardo de la Espriella asume la presidencia de Colombia ante un escenario complejo. Deberá gobernar sin mayorías en el Congreso, frenar el deterioro de la seguridad, mejorar la salud y blindar la institucionalidad. Todo mientras intenta preservar los avances sociales de la administración saliente. El nuevo mandatario ultraderechista viene con una agenda diametralmente opuesta a la del presidente saliente, el izquierdista Gustavo Petro, que deberá impulsar en un país polarizado tras la segunda vuelta de las elecciones el pasado 21 de junio. En esta votación, Del Espriella obtuvo 12,9 millones de votos frente a los cerca de 12,7 millones del izquierdista Iván Cepeda, del Pacto Histórico, el partido de Petro, quien se basa en ese ajustado resultado para no reconocer al presidente electo. A esto se suma que el Pacto Histórico será la mayor fuerza del Congreso con 26 senadores y 43 representantes a la Cámara, mientras que el Centro Democrático del expresidente Álvaro Uribe, la mayor fuerza de derecha, será partido de gobierno con sus 17 senadores y 30 representantes, aunque ya empezaron a surgir fisuras en la relación entre De la Espriella y el exmandatario. El economista, jefe del grupo financiero Cerdicorp Capital, Daniel Valero, considera que el ultraderechista debe afrontar estos desafíos de gobernabilidad, además de atender las necesidades de las regiones apartadas de Colombia, en las que Cepeda obtuvo más votos para consolidar su gobierno. En su opinión, De la Espriella debe buscar dos victorias tempranas, golpes a los grupos armados y que la gente vea cambios rápidos en el sistema de salud sumergido en una grave crisis. Según Valero, los asuntos más urgentes en los que deberá trabajar el nuevo gobierno colombiano, como seguridad, salud, educación, déficit fiscal y la sequía esperada por el fenómeno del Niño, para los cuales De la Espriella tendrá que llevar a cabo planes de choque. En el tema de seguridad, la situación es delicada si se tiene en cuenta que, según la Fundación Ideas para la Paz, el número de integrantes de los grupos armados de Colombia creció un 23,5% en el 2025, alcanzando un total de 27.121 miembros, entre personas con armas y miembros de redes de apoyo logístico y también financiero. El Clan del Golfo, la principal banda criminal del país, tiene al menos 9.840 miembros. Le sigue la guerrilla del Ejército de Liberación Nacional con 6.810 integrantes. Y el mayor central, la mayor disidencia, de las FARC, 4.019. A esto se suma el fracaso de la política de paz total con la que el gobierno saliente buscaba negociar la paz o el sometimiento de los grupos armados ilegales a la justicia. A estas personas que están al margen de la ley, un mensaje categórico: disponen de un mes para entrar en razón y organizar su sometimiento al Estado de Derecho. En mi gobierno no habrá ofertas generosas ni concesiones inaceptables como las que han recibido del régimen que está llegando a su fin, expresó De la Espriella en un mensaje de mano dura. 7:24, estimados oyentes, algunos de los retos que tendrá que enfrentar Abelardo De la Espriella, que el día de hoy asume el cargo de presidente de la República Colombiana.

La guerra deja dos influencers muertos en la República de México. El asesinato del influencer sinaloense César Gastelón, conocido como Cesarín, volvió a poner el foco en la violencia que enfrentan algunos creadores de contenidos en México. El joven fue atacado a balazos la noche del 4 de agosto mientras realizaba una transmisión en vivo desde Culiacán. Según La Verdad Noticia, el caso se suma a una lista de la menos una decena de influencers asesinados en los últimos años en distintas regiones del país. Algunos expedientes apuntan a amenazas previas o presuntos vínculos con grupos criminales, mientras que otros siguen sin una explicación oficial. César Gastelón y otros casos que conmocionaron al país. César acumulaba cerca de 600,000 seguidores en TikTok. Compartía contenidos de comedias, viaje y cultura norteña. Su ataque quedó registrado parcialmente en la transmisión en vivo, lo que provocó una ola de reacciones en redes sociales. Otro caso que marcó la opinión pública fue el de Valeria Márquez, la influencer que fue asesinada en mayo durante una transmisión en vivo en Zapopan, Jalisco. Meses después, autoridades estadounidenses señalaron a un presunto responsable, aunque la investigación continúa. De acuerdo con La Verdad Noticia, la lista también incluye a Juan Luis Laguna, el pirata de Culiacán, Pamela Montenegro, conocida como la Nana Pelucas, Bielka Pulido, la Lady Humilladora, Camilo Ochoa, el Alucín, Justin Paul, el Pinky, Adal Peña, el Tata, Leobardo Aispuro, el Gordo Peruzzi y Miguel Vivanco, el Jasper. Muchos de estos creadores fueron atacados mientras realizaban actividades cotidianas, en algunos casos incluso transmitían en vivo cuando ocurrió la agresión. Según La Verdad Noticia, las autoridades investigan posibles relaciones entre algunos influencers y estructuras del crimen organizado, además de presuntos casos de financiamiento ilícito o propaganda criminal. Sin embargo, no todos los asesinatos presentan las mismas circunstancias y varias investigaciones siguen abiertas. La muerte de César Gastelón reavivó el debate sobre los riesgos de la exposición en redes sociales. También evidenció que la popularidad digital no garantiza protección en un contexto marcado por la violencia en diversas regiones de México. Señoras y señores, oyentes nuestros, guerra criminal

presidente de Estados Unidos, Donald Trump, firma órdenes para restringir la ciudadanía por nacimiento en Estados Unidos. Vaya, yo conozco algunos ecuatorianos que se llevan a su pareja a Estados Unidos cuando ya está en estado de gestación para que allá nazca el niño y decir que es estadounidense. Vaya, ventajosamente a mí, de junta me trajeron a Santa Elena para nacer aquí. ¿Cómo es la vida, no? Las medidas presentadas por el presidente del país norteamericano también apuntan contra el supuesto turismo de turismo de maternidad, lo llaman, a esos que llevan a dar a luz a su pareja a Estados Unidos, ya se ha sabido denominar turismo de maternidad. ¿Cómo hubiese sido que de Junta del Pacífico me lleven a Estados Unidos? ¿Cómo es la situación? El presidente de Estados Unidos, Donald Trump, afirmó ayer dos órdenes ejecutivas, uno que busca restringir la ciudadanía por nacimiento en el país. Una de las medidas está dirigida contra el denominado turismo de maternidad, práctica a la que la Casa Blanca atribuye el uso del sistema de ciudadanía por nacimiento. La segunda orden busca negar la ciudadanía a hijos de personas que estén bajo la jurisdicción de otro gobierno, incluidos hijos de diplomáticos y de personas clasificadas como enemigos extranjeros, entre ellos integrantes de organizaciones terroristas. Durante el anuncio, Trump afirmó erróneamente que Estados Unidos era el único país que ofrecía la ciudadanía por nacimiento. Estamos haciendo ajustes porque es injusto, declaró. El mandatario también señaló que la enmienda 14, que reconoce la ciudadanía por nacimiento, se promulgó justo después de la guerra civil para los bebés de los esclavos. Además, aseguró, sin presentar pruebas, que los casos relacionados con el denominado turismo de maternidad llegaban a los cientos de miles. Hay gente que está creando negocios en torno a eso. Las personas adineradas están creando negocios en torno a la ciudadanía por nacimiento. No es que así, como se supone que debe funcionar. Es una vergüenza. Están comprando su entrada y no vamos a permitir que eso suceda. El subjefe de gobierno de la Casa Blanca para Políticas de Inmigración, Stephen Miller, respaldó la decisión del gobierno. Esto ya se debería haber hecho hace mucho tiempo. Debería haber pasado hace años, pero lo estamos resolviendo ahora, oyentes nuestros. Así que el presidente de Estados Unidos le dice no al turismo de maternidad y firma órdenes para restringir la ciudadanía por nacimiento en Estados Unidos.

0: información. Voy a llamar a mi prima y no viaje a Estados Unidos a dar a luz, porque ya no se lo van a permitir. Mientras hago eso, ya regreso. No cambien de canal, porque si cambian, por gusto.
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1: 7:38.
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de alícuotas en Ecuador, que se puede y no. Mucha atención con el decreto ejecutivo 462, publicado el 31 de julio, se establecieron los beneficios a los que se pierde acceso mientras esté impago. Con el decreto ejecutivo 462, emitido por el presidente Daniel Noboa, el 31 de julio del 2026, se reformó el reglamento de la ley de propiedad horizontal y se establecieron límites al uso de bienes en condominios cuando hayan valores impagos por alícuotas. Resulta necesario regular el uso, reserva, acceso, aprovechamiento o beneficio de bienes, áreas, servicios, amenidades, facilidades y dispositivos comunes no indispensables como efecto del incumplimiento de las obligaciones económicas que financian su administración, mantenimiento, conservación, operación, reposición, reparación y seguridad, se explica en el documento. Los efectos derivados de la mora deben aplicarse sin impedir el acceso al bien exclusivo ni afectar servicios esenciales de habilidades, salubridad, seguridad, accesibilidad, evacuación o atención de emergencia, se advierte. Decreto 462, reforma a reglamento de ley de propiedad horizontal. ¿Qué se puede prohibir si debe alícuotas en Ecuador? En el artículo 1 del decreto se reforma el artículo 12, literal C, del reglamento. Ahí se prohíbe a copropietarios y usuarios de inmuebles constituidos en condominios o declarados en propiedad horizontal utilizar, reservar o beneficiarse de áreas comunes, bienes comunes, servicios comunales, amenidades, facilidades administrativas o dispositivo de acceso de carácter complementario, recreativo, social, comercial o no, indispensable para el acceso y uso de bienes exclusivos. Salones comunales, salas de evento, de reuniones y áreas sociales, áreas de parrilla, barbacoa, terraza, patios, jardines o espacios comunales sujetos a reserva. Piscinas, gimnasios, saunas, jacuzzi, canchas deportivas, sala de juegos, sala de cine, parqueadero de visitas comunales. En el artículo 19.3 del decreto se establecen los bienes, servicios y derechos no susceptibles de limitación que no se pueden impedir, suspender, limitar o afectar en caso de deudas de alícuotas. Ingreso peatonal ordinario al inmueble del copropietario, habitante o arrendatario. El acceso al bien exclusivo, la salida del inmueble. Las limitaciones por mora deberán aplicarse bajo criterios de razonabilidad, proporcionalidad, necesidad, finalidad legítima y respeto a los derechos de los copropietarios, usuarios y habitantes, se advierte en el documento. Oyentes nuestros, las deudas de alícuotas en Ecuador, que se puede y no prohibir en los condominios. Aquí lo que ha firmado el decreto del presidente, que ya si usted vive en un edificio y tiene su departamento, le ha comprado, no es susceptible a que pague.
pague por todo el edificio, ni sea vulnerado sus derechos. Oyentes nuestros.

los créditos de Ban Ecuador para mujeres. Póngase atención que el gobierno de Daniel Noboa ha sido sensible con la juventud. Por eso hay jóvenes en acción. Ahora va a dar crédito a las mujeres. Ahí está Noboita trabajando por la economía de nuestro país y por darle la identidad a las mujeres en los emprendimientos. Ban Ecuador tiene líneas de financiamiento para emprendedoras y productoras. Los préstamos van, escuchen bien, desde $500 y las condiciones cambian según el tipo de actividades. Ban Ecuador ofrece créditos para mujeres con montos que van desde $500 hasta 10,000, según la línea de financiamiento y la actividad que se busca fortalecer. Emprende Violeta permite acceder a préstamos de hasta $5,000 para mujeres con negocios y emprendimientos. Escuchen, damitas de la provincia de Santa Elena, porque aquí hay Ban Ecuador. En toda la provincia hay Ban Ecuador. Agrovioleta está dirigido a productoras rurales y contempla crédito de hasta $3,000 sin garante ni firma del cónyuge en determinados casos. Bien, Noboita, ya no tiene que decirle a tu marido que te firme para que Noboita te va a dar 3 lucas en las comunas, nada, porque si no te va rastrillando tu marido. Entonces solo va a Ban Ecuador, no, que el marido, nada, 3 lucas. Después va a andar compartiendo para que este hombre haga lo que quiera con su tajadita. Entre los requisitos generales están la cédula, solicitud de crédito y documentos que respalden la actividad económica o el proyecto a financiar. A esta hora, Maura, levántate Maura, que vas a recibir 3 lucas del gobierno de Daniel Noboa. Tú que andas vendiendo esas florcitas allí, haciendo esas flores, esos recuerdos, pide 3 lucas en Ban Ecuador. Conseguir capital para crecer suele ser uno de los principales obstáculos para emprender. Para las mujeres que buscan financiamiento, Ban Ecuador ofrece créditos para negocios, actividades agrícolas y proyectos productivos. Entre las opciones disponibles están Emprende Violeta, dirigido a mujeres con negocios o emprendimientos. Agrovioleta, enfocado en productoras rurales. Están las productoras de las comunas y supermujeres rurales, destinado a actividades agroproductivas como huertos familiares y granjas. ¿Cuánto dinero prestaban Ecuador a las mujeres? El monto depende del tipo de crédito solicitado y de las actividades que se busca financiar. En el caso de Emprende Violeta, el financiamiento va desde $500 hasta 5,000, con un plazo de pago de hasta 60 meses. Vaya, qué garantía. Daniel Noboa inyectando en las venas de las mujeres economía. 60 meses. Anda tú con tu chulquero
está dirigido a mujeres que cuentan con un emprendimiento o actividades comerciales. ¡Ah, Maura! ¡Emprende Maura! ¡Emprende Marta! ¡Emprende Cecilia! ¡Emprende Vanessa! Porque no solamente es Violeta. Para las mujeres rurales, vea las comunas. Se la boguita cada vez me sorprende. Ahí está, tú que andas diciendo que Novoa no ayuda. Ahí está Danielito Novoa. Las mujeres rurales en las comunas que trabajan en actividades agrícolas o pecuarias. Está Agrovioleta, que contempla créditos de hasta $3,000 y sin garante ni firma del cónyuge. En determinados casos, para proyectos de mayor tamaño, el monto que te pueden dar es 10 lucas, $10,000 con garantía personal. Otra alternativa es Super Mujer Rural. Oiga, oiga, Super Mujer Comunal. Super Mujer Comunal, que permite acceder a montos desde 500 latas hasta 10 lucas. Ahorita, ¿no? Para actividades agroproductivas. Ya te atiendo, Maura, no me llames. Ya me está llamando. Llévame al banco, dice Tipán, llévame al banco. Requisito para acceder a un crédito de Ban Ecuador. Hoy Ban Ecuador va a estar la fila. La Maura va a ser la primera que va a cobrar esas 10 lucas. No, Tipán, no sea grosero. 5 nomás quiere. Aunque los documentos pueden variar según la línea elegida, entre los requisitos generales están cédula de identidad, solicitud de crédito, documento que respalde la actividad económica y presenta la factura ahí en Ban Ecuador, información del negocio o proyecto que será financiado. Para emprender, Violeta. Bueno, así se llama el programa. Emprende Violeta. Pero en la provincia hay Marta, hay Cecilia, hay Sonia, hay Adita. Emprende Ana. Y está Emprende Maura. Emprende Maura. Además, se solicitan documentos que demuestren la actividad comercial, como certificado comercial, declaración de actividad o comprobante del negocio. También se requiere contar con RUT o RIMPE vigente. Bueno, te va aquí nomás el SRI. Ey, te pone en la fila, Maurita. Te saca ahí tu RIMPE. Tranquilidad. En los créditos dirigidos al sector rural, puede solicitarse documentos como el carnet de agricultura familiar campesina emitido por el Ministerio de Agricultura. Vea, Maura, se va tranquilamente ustedes ahí al Magat, habla con Andrés Druet y le dice que quiere un carnet. Todo está facilito. El primer paso es elegir la línea que más se ajuste al negocio de actividad que se quiere fortalecer, el monto solicitado, el plazo de pago y la capacidad del negocio para cubrir las cuotas son factores clave antes de asumir un financiamiento. Una planificación previa permite que el crédito sea una herramienta para crecer y no una dificultad adicional. Oyente nuestro, mujeres de mi provincia de Santa Elena, vean, mujeres, la noticia es clara. El gobierno de Daniel Novoa, a través del Ban Ecuador, está dando el crédito 5 lucas y 10 lucas para las mujeres emprendedoras. Para mujeres, requisitos, montos y cómo solicitarlo, lo escuchó ya aquí en Antena Península. Mujeres, el crédito Violeta aquí ya se encuentra
para solicitarlo.

oyentes nuestros, esto es lo que no, este es el segmento que no me gusta, pero hay que informar por qué la violencia se ha tomado el Ecuador. Por eso algún artista alguna vez cantaba a viva voz: violencia, violencia, maldita violencia, matanza en la avenida Domingo Comín, en el sur de Guayaquil. El día de ayer, sujetos en moto desataron el pánico. Ayer, la policía rastrea a los sospechosos mediante cámara de vigilancia. Ya se inició la investigación. La alarma por la seguridad en la avenida Domingo Comín, sur de Guayaquil, llegó a su punto máximo en la tarde de ayer, 6 de agosto. Una balacera desató el pánico entre los conductores y peatones en la zona y además dejó a 4 personas como víctimas mortales cerca de las 2 de la tarde. Según información policial, el tiroteo fue reportado a la institución del orden a través del ECO 911. Al llegar las unidades, los vecinos aseguraron que sujetos a bordo de 2 motocicletas habrían sido los causantes de los disparos. En el sitio, los uniformados constataron que 3 personas habían sido asesinadas en el sitio, mientras que una 4ta persona había sido trasladada hasta un hospital para ser atendida. Sin embargo, poco después murió por la gravedad de sus heridas. En este hecho violento, solo 3 de las 4 víctimas fueron identificadas como Carlos Suárez Ronquillo, de 19 años. Peladito este señor. Dios mío lindo, ¿qué pasa en mi patria? Me dan ganas de llorar. Ya no sé qué hacer. Bueno, uno tiene que seguir leyendo. Jofre Ponce Salazar, de 21 años, y un adolescente de 17. Dios mío lindo, ¿por qué? Ilumina a la provincia, Diosito lindo. De acuerdo con la información oficial, ninguno de ellos fue acribillado de manera colateral. Por otra parte, el coronel José Albuja, jefe del Distrito Sur de la Policía Nacional, aseguró que la investigación de este caso ya había iniciado y que se tiene presuntamente a los autores por cámara, es decir, rastrearon a los supuestos autores a través del sistema de vigilancia de la ciudad. No obstante, hasta el cierre de esta edición no se había reportado la detención de ninguno de ellos. De forma paralela, personal de la Agencia de Tránsito y Movilidad, ATM, ejecutó el cierre de la vía. La alarma llegó en primera instancia por redes sociales, en las plataformas multimedia. Varios videos fueron difundidos de manera inmediata y esto generó zozobra en los ciudadanos. En 2 diferentes clics, 2 escenas diferentes se observaron. Allí se encontraban 2 cuerpos. Oyentes nuestros, matanza en la avenida Domingo Comín, sur de Guayaquil, este 6 de agosto. Estas son las identidades que la han escuchado a través de Antena Península y hemos cumplido con la primera hora de información, lamentablemente de esta manera trágica, como sucede y vive la República del Ecuador.
Mientras tanto, este humilde obrero del micrófono se va a dar un paso, como es de rutina, a la cafetería de la estación radial para volver con más bríos y seguir informando. Ya regresamos, amables oyentes. No cambie de dial. Y si lo va a cambiar...

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1: 8:06.
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0: 7 minutos.
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2: Anote, Anita, 099-723-1321 y el 099-990-1011. 099-723-1321 y el 099-990-1011. Ahí tenemos la información, 8:08 a.m. Y ahí están también los números de teléfono a los cuales usted se puede contactar con nosotros. Hoy es viernes, sí señor, hoy es viernes, el cuerpo lo sabe, viernes todo el día. Y por supuesto vamos de buena Mariluna a dar, o en este caso a saber quiénes están en sintonía. Vamos con los reportes de sintonía a esta hora, oyentes, porque ya también tenemos temas del compañero Manuel Meregildo que vamos a estar compartiendo en instantes. Sí, ya vamos a estar compartiendo en instantes temas que ya nos trae en el compañero Manuel Meregildo sobre los temas o las situaciones que han venido también ocurriendo dentro de las últimas horas. Ya ve ya usted los números 099-723-1321 y el 099-990-1011. Así que vamos escuchando, por favor, vamos escuchando. Ahí está, ¿quién se reporta a esta hora? ¿Quién se reporta? Ya por acá tenemos a don Jorgito Mero, ya nos reporta la sintonía don Jorgito Mero. Por acá también tenemos a la amiga Marixa, ¿cómo está, amiga? Buenos días, ya en sintonía, que tengan excelente fin de semana. Gracias, mi amiga Marixa. Don John López, ¿cómo está, don John? También buenos días, desde temprano está con la sintonía. Oiga, hoy todos los caminos dicen que conducen a Santa Elena. ¿Qué hay en Santa Elena? ¿Ah? ¿Qué hay en Santa Elena? Dicen que todos los caminos el día de hoy conducen a Santa Elena, ¿cierto? Confirme para confirmar, ¿ah? ¿Cierto que van a estar en primera fila? ¿Qué hay en Santa Elena? De una, por acá, Alvarito, y usted ha sido dañado, Alvarito, ¿ah? Y en el buen sentido, por si acaso, sí, ya, me dicen que van a estar en primera fila el día de hoy. ¿Qué pasa en Santa Elena? ¿Quién va a estar en Santa Elena? ¿Quién sabe, don Teodoro? Ay, ay, ay, ingeniero.
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Moscoso, también en sintonía ya de la 91.7. Don Teodoro Beltrán, gracias también. Por acá está Don Lino presente.

0: entonces conducen el día de hoy a Santa Elena. Saludos, don Orlando. Buenos días, mi estimada Zuli. Estaré en primera fila, dice los iracundos. Es viernes y el cuerpo lo sabe. Voy a recordar mi infancia de enamorados. 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
0: La gente se activa, ¿no?

amiga. Por acá me dicen que el europeo va a llevar a la UBA y la China al concierto. ¿Qué saben ustedes? Son muy... ¿Sí saben quién es la UBA y la China?

0: ¿cómo está Don John? Buenos días, Don John Tomalá. ¿Cómo me le va? ¿Cómo estamos en Wey?
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2: Cordiales, cordiales, licenciada Zuli Sánchez, licenciado Rey Tipán. Bueno, andamos por Miami, escuchando la mamá de las noticias. A la 91.7, como todos los días, licenciada, por más del informativo satelital.
0: Esa es.
2: Bueno, por aquí andamos por Miami, pero pingüino no hay, licenciada, los pingüinos no hay.
0: No hay pingüinos.
2: Está frío por acá, Santa Elena, en Miami. Escuchando en el portal 1514, licenciada Zuli Sánchez, que tenga un feliz fin de semana y un lindo feriado. Licenciada Zuli Sánchez y el licenciado Rey Tipán. Bueno, esta noche vamos a ver si nos vamos para allá al concierto de los Iracundos, a escuchar aquellos tiempos de los 25 por ahí. Vamos a escuchar esos y a ver esos Iracundos.
0: Don Pablo Sánchez, gracias, don Paulito Sánchez, reportando también su sintonía. Ay, oh.

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1: Hoy es todo oyentes y te invita a la confraternidad Bolívar Ceballos Ontaneda. Así que ya lo sabe, hoy a las 3 de la tarde, 7 de agosto, 3 de la tarde, Los Iracundos, La Leyenda de América en concierto. Así aparte también, y desde Chile, Germain de la Fuente, la voz original de Los Ángeles Negros. Evento totalmente gratuito el día de hoy, así que ya muchos de los ciudadanos se están preparando también, se alistan, porque hoy los caminos conducen a Santa Elena. ¿Cómo está mi estimada Zuli? Buenos días. Bendiciones para usted. Uso que le quiero poner ñeque. Ánimo, pero esas canciones como que... Ingeniero, son 8 y 17. Pero es un chance, aguántese un chance. Pásame agüita la delicia, por favor. Secretario, vaya a verme agüita la delicia. Gracias. Sé secretario, sí, rápido.

0: Señorita, deje escuchar la canción. Esto no es programa musical, es un noticiero por si acaso. Así hubo una señora que me dijo un día. Creo que pensaba que era un programa musical. Bueno, seguimos leyendo los mensajes. Nos dicen, hola, buenos días para usted y para toda la fiel audiencia. Nos dicen, ya estamos activos como el colectivo. Bendiciones, a ver qué nos depara este viernes, porque hoy es viernes y el cuerpo lo sabe. Y está el amigo Salserín. Por acá también tenemos a la amiga Camila. ¿Cómo está, amiga Camila? Buenos días, señorita Zuli. Aquí estamos ya en sintonía, atrás de la terminal Zumba. Denle un aplauso, por favor, mi estimado ingeniero, para todas las personas que el día de hoy exactamente están reportando su sintonía. Esa es... ¿Cómo está, amiga Katy Saltos? También buenos días, amiga Katy. Oiga, la Chinita nos estaba llamando por aquí, la Chinita. No sé, Chinita, cuéntanos, Chinita. Buenos días, mi estimada Zuli. Aquí estamos reportando sintonía. El día de mañana voy a estar de cumpleaños. Mañana David cumple 15 años. ¡Wow! Nuestro amigo David allá en Las Tunas, ¿ah? Chévere, él también nos escucha. Así que muchísimas gracias. Ahí a David Tomalá nos dice que el día de mañana va a estar cumpliendo 15 años, David. ¡Qué linda edad, ah! ¡Qué linda edad! Chévere, me alegra mucho, ¿ah? Mañana va a estar de onomástico. Don Freddy Saltos, ¿cómo está, don Freddy? Buenos días.
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2: Señorita Zuli, muy buenos días. Buenos días. Cuénteme, a la mamá de la radio. A las 3 de la tarde comienzan los iracundos a cantar. Está invitada. Fuera de la prefectura.
0: Ahí está, a las 3 de la tarde. Sí, el flyer dice a las 3 la Chinita. Le mete ñeque, ¿no? Le mete ñeque. Va a estar ahí la Chinita. Otra notita, adelante.
3: Hey, muy buenos días, buenos días. Good morning. A la mejor radio como tenemos, que es Antena 3. Felicito. Hoy día felicito por 3 días consecutivos. Los operativos hacia las motos.
0: Ah, ya, a ver.
3: Los 3 días he visto grúas de los operativos llenos de motos. Quizás son quizás ilegales, no documentos al día, sin placa. Los felicito a estos operativos. Hoy día vi a los Capay, están. Ayer le vi en el sector de Ernesto González, le felicito. Así, 3 días consecutivos han estado haciendo este operativo, que es valioso. Porque ahí están los de la moto, los que cometen tantos delitos de asalto, los que cometen el sicario. Eso es importante, lo felicito, porque cuando hay que felicitar a la autoridad por una labor que están haciendo bien, hay que felicitarla. Les felicito a ustedes también, periodistas de Antena 3, que siempre están a tanto de todo lo que nos pasa en nuestra provincia de Santa Elena. Gracias, Javier Reyes Tipán. Gracias, señorita Zuli Sánchez, por dar esta oportunidad. Así, vamos atacándole, vamos combatiendo, que sí podemos, sí tenemos autoridad, sino que no participan en lo único. Ese es mi comentario, siempre donde las papas se queman, y estaré comentándole.
0: Ok, listo. Ah, gracias también ahí al amigo Víctor. Interesante el trabajo que usted nos está también dando a conocer, ¿no? Lo que justamente está realizando las autoridades en cuanto a 3 días consecutivos nos indican que ha existido operativos. Ya vamos con este tema, ¿sí? Ya vamos a ir con el tema 8:21. Debe seguir escuchando a la gente, por favor, que la gente está activa. Dice por aquí, el vocalista principal de Los Ángeles Negros también va a estar. Dice, cuando es de música, cortavenas y alcohol, la gente de una, dice, si no tenga plata. Y el mañanero con la coqueta nos dejó maduritos para el concierto. O sea que la coqueta los ha dejado preparados a ustedes. Ay, Dios mío. Mi estimada Zuli, reportando sintonía, dice, con estas músicas hacen acordar de la difunta. Saludos cordiales de la selva de cemento, don Carlos, amigo. ¿Qué? Oh. Por aquí nos dice la amiga Katy La Manaba, el día domingo estoy en mi cumpleaños. ¡Ah, viva yo! Nos dice. ¡Qué bien, amiga! ¡Excelente! Seguimos escuchando. Está el amigo Scorpion. ¡Adelante, Scorpion!
4: Buenos días, buenos días, buenos días, buenos días, mi querida provincia 24. Muy buenos días, señorita licenciada Zuli Sánchez, ya en los estudios de Antena Península, y a todos los que hacen esta prestigiosa radio. ¿No así? Pues, señor Jefferson Vera, por favor, oiga, estamos trabajando, y usted con esas músicas, oiga, que nos remonta a los años 80, 90, ¿eh? Tremendo, tremendo. Bueno, que Dios nos bendiga a todos, ¿eh? Que Dios bendiga a todos, que podamos tener una linda jornada y un regreso a casa. Bendiciones para todos, y aquí vamos a ver si sacamos algunas notas si la situación se presta. Bendiciones, que no les vaya bien, ¿ah? Que no les vaya bien, sino excelente, por favor.
0: Perfecto, por acá ya me dicen que...
4: Hoy día tocamos las puertas de cabina.
0: Ah, ya, ok, listo, perfecto. Lo esperamos entonces, 8:23. Oiga, por aquí me envían la foto de la China. Ya sé quién es la China, y no es la chinita, por si acaso, la amiga Katy. No, nada que ver. Esta es otra China, ¿y quién es la uva? Un saludo, dice, muy buenos días, mi estimada Zuli. Un saludo para usted. Estaré en primera fila, viendo los iracundos. Saludo, Piedad Chipre, le saluda. Saludos, amiga Piedad, ¿eh? Gusto leerle también aquí su mensajito ahí en el sector Santa Catalina. Buenos días, mi estimada Zuli, dice, sintonizándolos desde Muey, barrio 9 de octubre. Dale un aplauso, por favor, ahí a la familia Parrales Soriano. Esa, en algún momento, Parrales Soriano. Sí, Parrales Soriano, ¿qué pasa? ¿Qué? Allá me dicen que es como una mezcla de Carlos Parrales y Gilda Soriano, pero ellos son otros Parrales Soriano, por si acaso, ¿ah? Saludos a la linda gente. Estuve también viviendo, años viví ahí en el 9 de octubre. Ah, ya hace mucho tiempo. A ver, vamos con otra notita. Adelante.
5: Hola, buenos días. Hello. Estaba escuchando el comentario del compañero que felicita porque se están llevando las motos tres consecutivos. Me gustaría que alguien llame y diga que felicita también a la policía porque en tres días han capturado algún delincuente, algún sicario, qué sé yo, algo de seguridad, porque por parte de la seguridad, absolutamente nada. Porque para mí, mi forma de pensar, lo que sí están trabajando, haciendo de las suyas, porque hacen de las suyas, son la Comisión de Tránsito.
0: Pero es que todo va de la mano, todo va de la mano, amigo. Ya voy a profundizar el tema. Buenos días, mi estimada Zuli, dice por aquí el amigo David. Listo, don David, gracias también por su mensajito. Buenos días, le deseo un día lleno de cariño, luz, magia y sonrisa. Un abrazo, feliz viernes para usted. Buenos días, Zuli, con esta música me hacen acordar a mi primera vez. ¿Cómo es eso, mi primera vez? Especifíquese, por favor, ¿cómo es eso de mi primera vez? ¿Mi primera vez de qué, pues? ¿Mi primera vez de qué? Vamos a seguir escuchando a la ciudadanía. Adelante. Por si acaso es un amigo que se está haciendo, ¿ah? No es así. Por eso que me estoy riendo, ¿ah?
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0: pero aguántese mi llave, todavía no, ¿ah? Él es un amigo que le gusta hacer así, ¿no? Hablar así, hablando, ¿sí? No vayan a creer que es así. Para amenizar aquí el tema. Nos dicen por aquí, hola, buenos días, dice. ¿En qué año vivió una 9 de octubre que yo no la conocí? Eran de esos pelucones que viven por las ciudades. Feliz viernes, la vecina ya prendió el wifi. Saludos a la vecina que ya prendió el wifi. Por eso que el amigo ya está reportando sintonía. Ya hace mucho tiempo vive en el 9 de octubre. Por el polideportivo, unas 3 cuadras para atrás. Ya hace años, pues. Chuzo. 8:26. A ver, deje ver qué más tenemos por acá. Acá hay otra notita de voz. Adelante, seguimos escuchando. Apuren, envíen sus notas de voz porque ya nos vamos al plano serio, amigos. Sí.
7: Hola, ¿qué tal? Buenos días, niña Zuli.
0: Gracias por venir.
7: Full sintonía con Antena Península. Y cómo no, ya preparados para ir al concierto de los iracundos. Ya está lista la tarima frente a la prefectura. Ya estamos ready,
0: dice el amigo. Ya estamos ready. Buenos días, mi estimada Zuli, dice, saludándolos desde la Virgen del Carmen. Gracias, amiga Mónica, también por su sintonía. Por acá nos dicen la uva, es la chef de... Ya nos envían la foto de la uva. Ah, ella es la uva. A ver, cheque, el ingeniero sabe quién es la uva en la China. Ya no sé por qué él sabe, pero bueno, a ver, cheque, ¿es la uva? No, sí. No sabe, dice, con ropa no la conozco, dice. Una bromita, por si acaso. ¿Ah? ¿Allá es o no es la uva? No la reconoce aquí, no sabe, dice. Pero aquí dice que es la uva, 8:27. Lo van a... Que dice que el europeo va a llevar a la uva en la China. La gente, Dios mío. Adelante.
8: Es verdad, niña Zuli. ¿Qué? Es verdad, todo va de la mano.
0: Es operativo,
8: porque
0: ya.
8: Porque el índice delincuencial siempre utiliza de móvil o de transporte las motos un 85-90%. Claro. Y así está haciendo un buen trabajo también la Comisión de Tránsito junto a los policías y a los militares. Hay que aplaudir esa gran labor y ojalá que no sea solamente hoy, sea todos los días, y verás que va a seguir bajando el índice delincuencial aquí en la península.
0: Perfecto. Listo, 8:28. Sí, ya quiero profundizar el tema porque, como le digo, todo va de la mano, ¿no? Sí, todo va de la mano. Inclusive, esta semana pude observar también la grúa que iba repleta de motos en hora de la tarde, ¿sí? Ya les voy a contar. Hola. Sí,
2: señorita Zuli, dígame. No es la uva, entonces, es Winston Flores que se llama. Es un chofer de la prefectura.
0: No, pues, no. Yo creo que se están confundiendo. Oye, vos, yo no sé, ya un ratito. One moment, please. Deje pasar, vamos con esta llamada, por favor. Adelante, hola. ¿Qué pasó? ¿Se nos fue? Se nos fue el amigo. Se nos fue el amigo. Buenos días, mi estimada Zuli. Aquí estamos en sintonía, nos dice el amigo Juan, chévere. Oiga, no, pero sí hay uva, pues. Sí, es en serio lo que me estabas diciendo, ¿verdad? Eso de la uva y la china es verdad. Ya, pero él dice que es un chofer de la prefectura. No, ese es otro. No, no, chinita, creo que te estás confundiendo. No, no, no, no. Esta es otra cosa. Vamos con, o sea, otra persona, perdón. En Santa Elena se conocen, dice. En Santa Elena se conocen. Tenemos llamadas en vivo. Escuchamos. Hola. Hola. Se fue. Hello. Ahí está. ¿Qué pasó? Nada, 8:29 en Santa Elena se conocen todos, nos dicen. Muy buenos días, dice, pregúntele a Reyes quién es la china y la uva. Claro, Santa Elena.

algo debió haber pasado, pues. Vean, esta es la uva, dice. Oiga, la gente, Dios mío. La Joyce, esa es otra pinta, dice. Ah, ya, la Joyce es otra. Pero, ah, ya, son amigos ahí mismo. Ok, 8:30. Bueno, ya lo sabe entonces, hoy 3 de la tarde está previsto este evento totalmente gratuito y muchos de los caminos hoy van a conducir netamente al Cantón Santa Elena. ¿Nos vamos a la pausa? Confirme, nos vamos a la pausa, me dice el ingeniero. Ya regresamos con el plano serio, amigos. Ah, pónganse en onda, pónganse en onda.

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1: 8:38.
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0: estamos nosotros de regreso, sí señor, 8 de la mañana 39 minutos. A las 9 de la mañana vamos a iniciar ya con las entrevistas correspondientes, así que estén también muy atentos, queridos amigos. Mientras tanto, nos estaban justamente mencionando por aquí en el mensajito que no tenían energía, confirmen si todavía es así, nos estaban reportando de que no tenían energía. Aquí hay un mensaje en la cual nos dicen: buenos días, por favor, haga un llamado a CENEL, acaba de explotar algo por la estación de buses, siempre hay ese problema de explosión en la estación de buses de la Velasco y no tenemos energía. Este mensaje nos llegó 8 de la mañana 14 minutos aquí de la amiga, y no sé si todavía permanecen sin energía. Puede ser algún transformador, ¿no?, que haya presentado este inconveniente y por eso ustedes no tengan energía. Más temprano se reportó también un tema, Manuel Meregildo lo tiene, en el sector Abdón Calderón, que tiene que ver justamente con un poste. Sí, vamos a escuchar lo que se reportó el día de hoy en el Cantón La Libertad, específicamente en el sector Abdón Calderón. 8:40 minutos. Vamos de inmediato entonces a darle el paso al compañero Manuel Meregildo, quien también ya está recorriendo las vías principales de la provincia de Santa Elena, en el sector Calderón, a las 4 de la mañana, poste de alumbrado público tuvo un percance. ¿Pero qué mismo pasó? Vamos a escuchar a Manuel. Adelante.
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3: Estamos precisamente a un costado del sector de a una cuadra del Parque de los Hambrientos, llamado Parque de los Hambrientos. ¿Qué sector es este, madre? Buenos días.
4: ¿Qué sector es este, Arisquita?
3: Barrio Calderón del Cantón La Libertad, donde funcionaba una empresa de bebidas alcohólicas. Oiga, ha ocurrido algo donde nos manifiestan de que hace media hora se habían encendido todos estos cables, ¿ah? El cableado, más de una hora se habían encendido estos cables, ¿no? Bueno, comencemos con la señora, que justamente no se preocupe, que no lo vamos a
4: hora y media.
3: Hora y media.
5: ¿Sí?
3: ¿Ya? ¿Qué es lo que aconteció aquí, madre? Buenos días.
4: No se sabe, porque eso de pronto se prendió y no se sabe.
3: ¿Ya?
4: No se sabe.
3: Oye, tremenda llamarada, ¿no?
4: Sí, que era una llama y por eso salimos corriendo, es tremenda llamarada.
3: ¿Ya?
4: Y se les llamó a la empresa eléctrica, a los bomberos, y ni asoman, y recién viene cuando ya esos cables estuvieron ahí, que apagaron ya.
3: Oiga, tremendo susto que si ustedes como moradores, oiga, ¿no?
4: Claro,
3: las casas son de cemento, de hormigón.
4: Una casita de caña.
3: Todo esto se hubiera encendido.
4: Ya estuviéramos en la calle nosotros, por.
3: Sí, ¿no? ¿A qué hora más o menos ocurrió esto?
6: 4 de la mañana.
3: Oiga, bueno, acá estamos desde el sector Calderón del Cantón La Libertad, donde ha ocurrido esta situación de encendidas de cables, ¿no? Ellos han llamado a la empresa eléctrica, esto ocurrió a las 4 de la mañana, ¿no? Como usted podrá evidenciar, todos los cables están sumamente caídos, y aquí están, hay miembros del cuerpo de bomberos, también están ya la Corporación Nacional de Electricidad también ha llegado al punto para así poder arreglar esta situación. Aún se desconoce cuáles fueron las causas, el porqué. Oiga, ¿a qué hora ocurrió esto, amigo? Buenos días, ¿a qué hora ocurrió esto?
7: Como a las 4 de la tarde.
3: Yo, ¿4 de la tarde o 4 de la mañana?
7: Me equivoqué. Yo sentí como a las 4:30, que como que sonaba, digo que están queriendo robar.
3: ¿Ya?
7: Porque suenan por ahí como que tapaban las puertas, y me abrió la ventana, y ese poste de ahí parecía algo de Navidad, hijo de padre. Ardía desde abajo hasta arriba, todito, arriba. Hasta allá, todito ardía esa pendejada.
3: Ah. Oiga, terrible, ¿no?
7: Sí. Cosa que yo le dije a mi mujer, digo, chucha, le digo,
3: sin palabras.
7: Ya.
3: Sí,
7: ya. Y yo, puta, va a ver este circuito y voy a salir corriendo, imagínense, porque las casas pueden arder, ¿no?
3: Claro. Hace pocos minutos estaba conversando con una dama y nos manifestaba que esto es casitas de cemento, de hormigón, pero si hubieran sido casitas de caña, esto ya se hubiera expandido hace rato.
7: Ya,
3: cualquier cantidad de familias hubieran quedado.
7: A esa casa de ahí estaba, por ejemplo, enfriándole el cuerpo bombero, porque estaba ahí esa parte que ardía todito, ese poste.
3: Oiga, 4 de la mañana. ¿Y la empresa eléctrica aquí va a llegó?
7: Recién llegó.
3: Recién.
7: Sí, antes llegó el patrullero de la policía que llega. Ese llegó.
3: Y dieron alarma enseguida, ¿no? Sí. Miembros del cuerpo de bomberos también están aquí, ¿no?
7: Sí, pero esos llegaron recién. Sí, recién llegaron esos. Antes los policías llegaron para acá. Ya. Cuidado, te quedas ahorcado, oye, con el cable, oye.
3: Ah, ya. Oiga, terrible, los negocios totalmente apagados, ¿no?
7: Sí, pues está fregado.
3: Claro. Bueno, muchas gracias, ¿no? Ya. Muchas gracias. Bueno, por acá hay un comerciante. Oiga, no puede vender los panes porque está totalmente apagado, amigo.
5: Oiga, gracias a Dios, ¿cómo se dice? Una, como un incendio con bendición, pero hermano, no ha pasado nada, los locales están bonitos, todo. Se han quemado todos sus cables, viejo, toditos sus cables se han quemado. Dicen lo que vieron, yo cuando vine ya el incendio había pasado, porque era un incendio completo, fuerte, fuertísimo.
3: ¿Se encendió bastante el cable o algo? ¿Alguien puso algo?
5: No sé, viejo, el cable, pero, o sea, ahí se ve de cable, pero todo eso era candela, así es, mi querido periodista. Y aquí estamos asustados también. Es que es peligroso ese.
3: ¿Ha sido de casa de Cañita?
5: Ay, ya no. Sí, incendio, gracias a Dios, pero no ha pasado nada. Gracias, lo más importante.
3: Ahora usted tiene que esperar que amanezca para poder.
5: Que la empresa eléctrica nos arregle, pues que arregle toda esa vaina, porque si no, después guardar ese tema los panes. Como ahora toda la tecnología es industrial, pues ya está fregado.
3: Claro.
5: Así es, mi querido amigo. Ojalá, porque ya arregle. Pues ahí está ya la empresa eléctrica, ya, claro. Ya depende de ellos también. Claro. Pues, ¿no?
3: Y debería tomar en cuenta cerrar varios perímetros en este sector, porque imagínense, los vehículos cruzan de un lado a otro sin percatarse la situación que está pasando.
5: Así es, mi querido amigo, así es, pero quien se estuvo primero fue la Policía Nacional, gracias a Dios, apoyándonos ahí en esto, y ya llegó el cuerpo bombero también, y la empresa eléctrica que llegaron ahora poco también. Ya ellos tienen que hacer su trabajo y lo único, hermano, darle gracias a papito Dios que no ha pasado nada, para nadie, ningún morador de aquí. Así es, mi querido amigo.
3: Muchas gracias, ¿no? Muchas gracias. Muchas gracias por esa importante información. Bueno, acá estamos, volvemos, repetimos, desde el sector Barrio Calderón del Cantón La Libertad. Hasta el momento ya han cerrado desde la otra parte. Podemos evidenciar, hay un agente de tránsito, parece, ¿no? Bueno, estamos muy distantes. Vamos a ver si hacemos un zoom. Sí, está un agente de tránsito y ha cerrado el perímetro de la entrada de que viene desde el barrio Manabí hasta el parquecito Los Hambrientos, ¿no? En este lugar, la ciudadanía muy alarmado, manifestando de que había un fuerte incendio en uno de estos postes donde todo el cableado se ha caído y en estos momentos así mismo están miembros del cuerpo de bomberos. Ya también está la Corporación Nacional de Electricidad, como ustedes pueden evidenciar, todos los cables, oiga, todos los cables están sumamente caídos y quemados.
7: Claro que se ha llevado.
3: ¿Mande?
7: Claro que se ha llevado esa mano. Los cables que tienen así bajitos.
3: Ah, ya.
7: Un carro alto.
3: Ah, ya, tiene que ser un carro alto. Sí, ah, ya.
7: Porque ya ha pasado algunas veces, y pasan así, a veces va, digamos, un oficial, ya. Y va alzando los cables así. Y ese creo como pasó así. Al final, aquí en esta parte se llevaba.
3: Cortó un cable y se hizo cortocircuito.
7: Eso dice un vago que pasa por aquí, pasó ahorita. Que eso anda en madrugada por eso.
3: Perfecto. Listo. Bueno, aparentemente habría cruzado un carro grande, una plataforma grande, topando uno de estos cables. Oiga, porque aquí es un cableado que existe en este lugar. ¿Eh? Un cableado totalmente, pero totalmente bajo, ¿ah? ¿Eh? Bajo, y es este poste que ocurrió el fuego, ¿eh? El fuego, como usted podrá evidenciar desde abajo, dice que se inició el fuego, ¿eh? Y aquí han cerrado el perímetro, el cableado está sumamente que caído, unos que otros están quemados, la gente está asustada, alarmada por esta situación que está pasando aquí en el Cantón La Libertad, sector Calderón, ¿eh? Al momento es lo que nosotros podemos darles a conocer a cada uno de ustedes, porque van a comenzar los arreglos. Todo el cable está totalmente caído y una parte está quemado, ¿eh? está quemado. Así que esta es la información que proporcionamos a esta hora de la mañana, compañeros que están allá en cabina principal, sobre lo ocurrido aquí en el sector Calderón, a una cuadra donde era el conocido parquecito de los hambrientos, justamente a diagonal a una empresa donde antes vendían bebidas alcohólicas, ¿no? Es aquí donde nosotros estamos iniciando este informe de lo ocurrido hace pocas horas, porque esto ocurrió, manifiesta la ciudadanía, a las 4 de la mañana. Ellos llamaron a los representantes de la empresa, pero lamentablemente manifestaban que ellos recién comienzan a llegar unos, lo mismo miembros del cuerpo bombero. El que sí estuvo atento en la situación, que es la Policía Nacional. Ya el perímetro aquí ya están unos que otros han cerrado para que no puedan transitar los vehículos y no tener la dificultad y el inconveniente de lo que está pasando a esta hora de la mañana. Este es el informe que damos, compañeros. Seguimos con más allá en estudio. Muy buenos días.
0: Compañero Manuel, muchas gracias por la información. 8:50 a.m. y esto es lo que se registró más temprano en el sector Abdón Calderón del Cantón La Libertad, ¿no? Ustedes han escuchado lo que ha ocurrido también con este poste, hablan también de una plataforma que habría cruzado, se habría también originado lo que es este inconveniente, y nos indican que efectivamente continúan sin energía en el sector de la Velasco Ibarra, sí, siguen sin energía, nos dicen seguimos sin luz, y es un transformador que siempre explota. Este tema de los transformadores, estimados amigos y oyentes, es algo también que se ha venido reportando en otros barrios, ¿no? Que a veces el transformador no tiene, podríamos decir, la capacidad suficiente como para que existan tantas conexiones ahí mismo, en un mismo transformador que debería ser de más capacidad y todo lo demás. Por eso es que en algunos barrios han solicitado también cambio de transformador, no desde ahora, sino desde hace mucho tiempo, porque me acuerdo, por ejemplo, en el sector Nueva Esperanza, de que existían problemas en que algunas manzanas y algunas cuadras se quedaban sin energía. Entonces, era un tema de transformador. Luego creo que sí les lograron cambiar el tema y ya no tuvieron el percance, ¿no? Entonces, algo similar ha de ocurrir justamente en este sector, pero aquí ya tiene que hacer mayor hincapié la dirigencia barrial, ¿sí? La dirigencia de este sector. 8:51 a.m. Indicarles también, estimados amigos y oyentes, que el día de hoy, como bien lo conocen, pues se posesiona el presidente de Colombia, Abelardo de la Espriella, y también es de conocimiento que el presidente de la República va a estar presente. Incluso la Secretaría General de Comunicación ha mencionado y ha hecho conocer viernes 7 de agosto, Cali, Colombia, 8:45, arribo del presidente de la República, Daniel Noboa, a Colombia, a las 10:30, reunión bilateral entre el presidente de Ecuador y el presidente de Colombia, y a las 3:00 p.m. será la ceremonia de posesión presidencial de Abelardo de la Espriella, presidente electo de la República de Colombia. Quiere decir que ya debe de estar, ¿no?, en territorio colombiano el presidente de la República, debido a que a las 8:45 a.m. estaba previsto justamente el arribo del presidente. A las 10:30 tienen prevista también una reunión bilateral entre el presidente de Ecuador y el presidente de Colombia, y a las 3:00 p.m. se realizará la ceremonia de posesión. A ustedes les compartía un poco, ¿no?, con lo que tiene que lidiar también el presidente actual, ya el presidente que va a tomar funciones el día de hoy, no solamente con seguridad, sino con salud, educación. Vamos a ver qué pasa, amigos, ¿no? Cambios que se den en Colombia y estas reuniones que también son importantes, ¿no?, para poder fortalecer acuerdos. Ayer estuvo justamente el presidente de Argentina, Javier Milei, estuvo también en el Ecuador, realizaron acuerdos, firmaron acuerdos también importantes, entablaron diálogos interesantes, y también, oyentes, es de conocimiento que el presidente reorganiza la presidencia y prohíbe a funcionarios intervenir en venta de bienes del Estado, así como lo escucha. El presidente Noboa emitió el día de ayer, 6 de agosto, el decreto ejecutivo número 467, mediante el cual establece una reorganización de la institucionalidad de la presidencia de la República y define la nueva estructura de las secretarías generales que estarán bajo su dependencia. El documento establece que la presidencia estará conformada por 5 secretarías y detalla cada una de sus atribuciones. La Secretaría General de Administración Pública, Planificación y Gabinete, la Secretaría General de Administración y de Gestión Inmobiliaria del Sector Público, la Secretaría General Jurídica, la Secretaría General de Comunicación y la Secretaría General de la Integridad Pública. El decreto también establece restricciones para los trabajadores y funcionarios, servidores públicos que mantengan relación de dependencia con la presidencia de la República. Según el documento, estas personas no podrán intervenir directa o indirectamente en procesos de enajenación de bienes inmuebles a cargo de la Secretaría General Administrativa y de Gestión Inmobiliaria del Sector Público. La prohibición también, oyentes, incluye la participación mediante personas jurídicas a las que sean accionistas o socios, así como a través de esposos, esposas, pareja en unión de hecho o familiares hasta el cuarto grado de consanguinidad y segundo de afinidad. Este organismo estará encargado del asesor político y administrativamente al presidente de la República. También debe coordinar el trabajo del gabinete y de las instituciones del Ejecutivo, supervisar el cumplimiento de las políticas públicas y el proyecto de inversión y actuar como portavoz presidencial cuando así se disponga. Además, tendrá su cargo de formulación del plan anual y plan plurianual de inversión del presupuesto general del Estado, así como la elaboración del Plan Nacional de Desarrollo. Esto en cuanto a la Secretaría General de la Administración Pública y Planificación. Sí, en cuanto a la Secretaría General Administrativa y de Gestión Inmobiliaria del Sector Público, esta entidad estará encargada de la administración jurídica, financiera, administrativa y patrimonial de la presidencia, así como de la gestión de bienes inmuebles del Estado. Entre las principales funciones está ejercer la representación legal, administrar el Palacio de Carondelet, aprobar el presupuesto institucional y el plan de contratación, gestionar el catastro y la asignación de bienes públicos. Asimismo, autorizar a los máximos funcionarios de las entidades que conforman la función ejecutiva los viajes al exterior, las vacaciones, las licencias, con o sin remuneración, los permisos y demás autorizaciones que correspondan. Regular la adquisición y redistribución de vehículos oficiales, administrar bienes incautados o decomisados, coordinar el uso de transporte aéreo oficial y emitir lineamientos para la gestión de los bienes del Estado. Esto en lo que refiere, estimados amigos, a la Secretaría General de la Administración y Gestión Inmobiliaria del Sector Público. La Secretaría General Jurídica, esta secretaría va a estar encargada de asesorar legalmente al presidente de la República, representarlo en procesos judiciales y administrativos, revisar y elaborar proyectos de decretos ejecutivos y analizar las leyes aprobadas por la Asamblea Nacional para recomendar su sanción u objeción. La Secretaría de Comunicación, esta entidad estará encargada de dirigir la política y estrategia de comunicación del Gobierno Nacional bajo las directrices del presidente de la República. Coordinará y supervisará la comunicación de instituciones del Ejecutivo, incluyendo imagen gubernamental, campañas, comunicación digital, producción de contenidos, relaciones en medios y manejo de crisis. La Secretaría General de Integridad Pública, esta entidad estará encargada de diseñar y coordinar políticas de prevención de la corrupción y el fortalecimiento de transparencia del Estado. Asesorará al presidente de la República, elaborará la política y estrategia nacional de integridad pública y supervisará su aplicación dentro de la función ejecutiva. 8:58 minutos, amigos. Así que el presidente de la República reorganiza la presidencia y prohíbe a funcionarios intervenir en venta de bienes del Estado. Por eso les he dado a conocer cada una de las funciones que tienen ya estas secretarías, las que están en este caso, las que están conformadas, ¿no? Y define la nueva estructura de las secretarías generales que estarán bajo la dependencia de la presidencia. ¿Cuáles son? La Secretaría General de la Administración Pública, Planificación y Gabinete, la Secretaría General Administrativa y de Gestión, la Secretaría General Jurídica, la Secretaría General de Comunicación y la Secretaría General de Integridad Pública. En este sentido, oyentes, quien está al frente de la Secretaría General de la Administración Pública, Planificación y Gabinete es el señor Neira. Por eso es que menciona aquí que quien esté al frente de esta institución o secretaría también actuará como portavoz presidencial cuando así se disponga, ¿sí? Es decir, algún caso puntual, algún tema en específico, algo que requiere, amerite una intervención de manera inmediata, pues el señor Neira está autorizado, porque también faculta justamente este decreto, que es el número 467, que quien esté al frente de la Secretaría General de la Administración Pública también puede actuar como portavoz presidencial cuando así se disponga. Estos son los nuevos cambios, estimados oyentes, la reorganización del presidente que lo realizó el día de ayer mediante el decreto ejecutivo 467. Nos vamos a una pausa, estimados amigos, igual es su reloj, 9 de la mañana, en este viernes 7 de agosto. Volvemos.

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3: 9:01.
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1: 9:04.
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1: 9:05.
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0: avanzando, estimados amigos. Ahí tenemos la información de la hora ya, 9:07. 9:07 en el informativo satelital a través de la 91.7. Estamos en la transmisión correspondiente, estimados oyentes. Ya usted puede ingresar a nuestra señal de Facebook, sí, a nuestra fanpage a través de Antena Península Radio y TV. Recuerde que también estamos a través de la cuenta de YouTube, en donde también puede visualizar la entrevista el día de hoy. Continuamos con nuestra agenda política, estimados amigos. Hay algunos ya ciudadanos, ¿no?, entre hombres y mujeres, que han decidido ya inscribirse, lo indicaba y lo señalaba durante estos días. Mientras no pase el proceso correspondiente, siguen siendo precandidatos, así se hayan inscrito, ¿no? Y por eso en esta mañana, aunque todavía no se ha inscrito, pero vamos a hablar, y esta es nuestra segunda entrevista, porque recuerdo que la primera nos quedamos con temas interesantes pendientes, así que vamos a darle la bienvenida aquí a don Víctor Valdivieso Córdoba, exalcalde del Cantón La Libertad y precandidato justamente a la alcaldía. ¿Cómo está, don Víctor? Otra vez un gusto volverlo a ver, bienvenido, buenos días.
1: Un gusto para mí, buenos días, Zuli, Javier, qué gusto. Un saludo para los principales de esta radio y todo nuestro querido Cantón La Libertad.
0: ¿Cómo estamos, don Víctor? ¿Cómo andamos en esos recorridos?
1: Bien, bien, justamente estamos escuchando a la comunidad, acudiendo a las invitaciones que nos hacen diferentes líderes barriales, presidentes barriales, vamos a sus sectores. Más que yo hablar, voy a escuchar.
0: Ya.
1: Creo que la experiencia que tengo a estas alturas de mi vida, sé lo que hay que hacer en el Cantón La Libertad, indudablemente que conozco la problemática, pero es importante darle oídos a la gente para que se exprese, para que ellos puedan indicar cómo ven al Cantón La Libertad. Yo siempre les digo, uno como ciudadano responsable tiene que mirar más allá de al frente de la calle de uno, de la acera de uno, ¿verdad? Tiene que mirar un todo. ¿Cómo está el Cantón La Libertad? ¿Sienten que ha avanzado? ¿Sienten que ha progresado? ¿Sienten que estamos bien, que esa es la ruta que debe seguir La Libertad? ¿O sienten realmente que se ha detenido? Y la respuesta es que sienten que se ha retrocedido. Entonces, en ese sentido, y la gente empieza a conversar cuáles son los principales problemas del Cantón La Libertad. Entonces, ellos hablan, uno de los principales problemas es la inseguridad, y el otro es la regeneración de vías, que La Libertad está hecho pedazos por todo lado, las calles.
0: Eso es lo que más se escucha.
1: Eso es lo que más se escucha. Más allá de que hay otros.
2: Así es. Ya hay un Víctor Valdivieso receptivo ahora. Todo escucha para de darse el caso, de poner en práctica. Porque hay que ser realista también, don Víctor.
1: Correcto.
2: La gente, usted ve la esperanza de que si se equivocó, porque todo ser humano, nadie es infalible en el mundo. Si se equivoca, usted tuvo la oportunidad, hay tiempo para resarcir. Por eso estamos con vida y con los bríos que usted tiene de escuchar, claro, ahora, ¿no?
1: Así es. Entendamos que La Libertad cambió de ruta porque se le vendió humo. Se le hizo sentir de que iba a estar mejor, ¿verdad? Recordemos que a esta modesta persona, incluso en su momento dado, le hicieron una campaña sucia, ¿verdad? Hablando de que estábamos supuestamente en actos de corrupción. Realmente, qué conveniente para quienes quieren realmente pisar la imagen de una persona para tratar de ellos escalar, ¿verdad? Pero la ciudadanía se ha dado cuenta que solo ha sido bla, bla, bla. Creo que estamos claros que realmente La Libertad no se la saca adelante con discursos bonitos, manipulándole a la gente, mintiéndole a la gente. La Libertad necesita personas, hombres, mujeres, que trabajen con visión, que tengan realmente una forma distinta de ver cómo se puede hacer progresar el Cantón La Libertad. Es decir, realmente, si La Libertad continuaba con la ruta que tenía trazada, con la planificación que teníamos, en este momento estaríamos realmente contentos, veríamos otro momento del Cantón La Libertad. Pero cuando la ciudad es gobernada desde la incapacidad, ¿verdad? Por un lado la incapacidad, por otro lado el egoísmo, porque yo lo hablo y lo sostengo. Se ha gobernado con egoísmo, porque claro, como obras que ellos no las empezaron, como no las planificaron, realmente no continuaron esas obras. La que ha perdido es La Libertad, la que ha perdido es la ciudad. Entonces la gente se da cuenta de eso. porque ellos estuvieran aplaudiendo al igual que yo si viéramos que las obras hubiesen continuado, porque era lo inteligente, porque lo dije la otra vez aquí en esta radio, las obras no le pertenecen al alcalde, a la persona que estuvo en su momento de turno, porque somos, como quien dice, pasajeros. El que las obras le pertenecen a la ciudadanía. Yo cada obra, cada cosa que se gestionó fue precisamente de escucharle a la comunidad, como lo estoy haciendo ahora. Y la gente, ¿qué es lo que quiere? Que se terminen las obras que quedaron ahí empezadas, que quedaron planificadas, para que den pues el servicio que corresponde a la comunidad.
2: ¿Usted le garantiza al Cantón La Libertad, don Víctor, que de llegar a la alcaldía va a continuar la obra que deja inconclusa o que no ha terminado el alcalde actual? ¿O no hay obras para usted?
1: ¿Por qué no se puede garantizar eso? Pregunto. ¿Por cuál sería el problema realmente? Capacidad de gestión hay, ¿no? Ya. Ahora, si de pronto la preocupación es de alguna manera porque, digamos que La Libertad hoy dicen, porque yo no he visto los números, pero de lo que hago eco, de lo que los mismos concejales comentan,
2: y manifiestan,
1: ¿verdad? Bueno, no todos, pero hay unos cuantos que obviamente han sido quienes siempre han expresado su preocupación porque La Libertad se sigue endeudando, ¿verdad? Entonces va a haber problemas económicos. Y no solamente eso, sino que es tan claro de darse cuenta. Porque si realmente las finanzas estuvieran bien manejadas, no habría problemas que a los proveedores no les pagan, ¿verdad? Que no tienen mantenimiento en los espacios públicos. Hablemos del Malecón de La Libertad, no le dan mantenimiento, lo tienen descuidado, no tienen guardianía. Usted va, por ejemplo, al mirador de La Caleta, usted lo ve todo descuidado, sin luminarias, se han robado los cables, ahí es un lugar donde van los hacheros. Un día me pasaron incluso hasta fotografías de personas teniendo sexo ahí en pleno parque. Entonces, ¿de qué hablamos, no?
2: ¿Usted coincide entonces, don Víctor, como dicen otros actores políticos y la ciudadanía, que el municipio está endeudado, el municipio actual? Porque usted antes de llegar también tiene que haber hecho un diagnóstico de lo que sucede.
1: Por supuesto, cuando nosotros llegamos, encontramos a La Libertad sin recursos, $12,000 en la cuenta. Ese era el capital que teníamos. Cuando nosotros dejamos recursos, no tuvieron los mismos problemas. Dejamos incluso recursos para que ellos puedan aprovechar, como los del Banco de Desarrollo de América Latina, CAF, 28 millones para hacer vías. Dejamos créditos aprobados y ejecutándose obras como la terminal terrestre, la regeneración de la avenida 9 de octubre, la calle Guayaquil, diferentes vías en el cantón La Libertad. Entonces no se puede decir que La Libertad quedó mal económicamente. Quedaron recursos, quedaron proyectos ejecutándose y que luego decidieron no continuar. Entonces, obviamente, por decirte, el Banco de Desarrollo del Ecuador no te va a desembolsar si no continúa la obra. Pero eso ya no es mi responsabilidad. La responsabilidad es de quien coge la posta, ¿verdad? Entonces, en ese contexto no se puede realmente tratar de minimizar el trabajo de la gestión anterior. Claro que es conveniente para esta administración echarle la culpa al de atrás, porque realmente es una forma pues de que querían a Víctor Valdivieso sepultarlo políticamente. Pero la ciudad no es tonta, la comunidad se da cuenta realmente de la situación que está ahí. Entonces demuestre, yo estaría aplaudiendo si hubiesen terminado las obras. Ok, no quisieron hacer estas obras que ya están ejecutando, que eso es imperdonable, que realmente no continúen las obras. Pero ya, ok, si una calle quedó planificada para que se haga, no la haces esa que está ya contratada. Haz otra, pues, en todo caso. Si tiene un compromiso con otro sector de hacerle la calle a otro sector, pero hágala. Pero yo personalmente, a mis 56 años de edad, camino por los diferentes barrios, ¿verdad? Nosotros sabemos las obras que se ejecutaron y se terminaron en su momento, en nuestra administración. Pero yo trato de mirar si hay alguna calle, alguna avenida que se haya hecho con recursos propios de esta administración o con gestión propia, digamos que consiguió un recurso de Petroecuador o digamos de pronto del Banco de Desarrollo del Ecuador, porque de pronto presentaron un proyecto y eran sujetos de crédito y por tal se está ejecutando una calle. Yo no he visto, yo no veo. Las que están ejecutando, las que se han ejecutado son de los recursos que nosotros dejamos de la CAF, ¿verdad? De esos 110 vías. Incluso de eso no se ha alcanzado a ejecutar ninguna otra calle más, ¿verdad? Entonces,
2: o sea, no han hecho obras viales después de que usted dejó la administración, según usted,
1: o sea,
2: no se han hecho obras por
1: calles que se han hecho en esta administración, ¿ya? Son con esos recursos
2: que usted dejó,
1: con esos recursos justamente de la CAF, que es Banco de Desarrollo de América Latina, que por cierto no es una cosa muy sencilla de conseguirlo. Hay que realmente demostrar técnicamente, demostrar financieramente que eres sujeto de crédito para poder tener primero que todo una garantía soberana. Los multilaterales son muy exigentes, tienen muchas condiciones para poder acceder a esos préstamos, ¿verdad? Son muy convenientes para el desarrollo de una ciudad porque los créditos son muy blandos, a largo plazo, 15, 20 años plazo te dan, y tasas que van del 2, 2.5, 3% anual, a diferencia de lo que tú puedes conseguir acá en Ecuador. Y ojo, nosotros conseguimos 4 años de gracia, es decir, que a esta administración ni siquiera le corresponde pagar. O sea, no digan que, que porque estamos pagando aquel endeudamiento, por eso realmente no podemos hacer otras obras. Falso, porque eso tiene 4 años de gracia, a partir de que realmente te hacen el primer desembolso. Y el primer desembolso que hicieron fue por el año 2024, me parece, aproximadamente.
2: Ya estarán pagando en el 2028.
1: Entonces, esta administración termina en el 2027, no le toca pagar un dólar de eso. Yo no digo que no va a haber unos gastos administrativos que tendrán que pagar por ahí, pero más de eso, no. Entonces, si no le has cumplido ni siquiera eso, por eso no te dan el siguiente desembolso para que se puedan terminar las obras. Una vez más demostrada técnicamente la incapacidad de este gobierno.
2: De este gobierno municipal. Yo aquí también me nace otra interrogante. Y fíjese que allí donde usted está, se van a sentar todos los candidatos y aspirantes, precandidatos, luego candidatos, alcalde. Don Marcos Chango, y hay que decirlo con nombre y apellido, dijo aquí que él dejó 120 kilómetros de asfalto. El alcalde actual dice él que 132 kilómetros de asfalto se van a hacer en su administración. En cambio acá usted manifiesta que todo lo dejó ya para 110 calles y avenidas que sean asfaltadas. Entonces allí como que la ciudadanía tiene que entender y tiene que conocer de fuente fidedigna que es usted, que usted consiguió esos recursos, porque se habla, lo que se habla es en base a lo que usted ha dejado, pues. No presumo, sino por lo que escucho.
1: Correcto. Mire, yo a las pruebas me remito. Yo no tengo la necesidad de venir aquí a tirarme flores, porque esa no es mi condición. La ciudad me conoce, ¿verdad? ¿Quién es Víctor Valdivieso? Yo he salido adelante en mi vida con el trabajo, con el esfuerzo que he dado toda mi vida. Yo soy un emprendedor nato. Ustedes saben que genero incluso fuentes de trabajo aquí en esta provincia y en otras provincias del país. Precisamente eso no se consigue de la noche a la mañana. Yo realmente he trabajado duro toda mi vida. He viajado por el mundo gracias justamente a mi trabajo, porque me toca de hacerlo. Siempre hago un mix, trabajo, a veces paseo, digamos un poco de turismo, y tengo esa visión justamente de poder hacer algo por esta ciudad. Por eso decidí participar, porque además, mire, la libertad, siendo honesto, realmente yo tengo ya 35 años viviendo acá. Los 35 años que yo llegué, cuando yo tenía 21 años, y realmente yo la veo igual. Yo no le veo, por ejemplo, un cambio en infraestructura importante, más allá de pronto de ciertas obras como el Buenaventura Moreno, como el Malecón de la Libertad, prácticamente pare de contar. Entonces yo, por ejemplo, en mi tiempo, con la visión que se tenía, decimos, bueno, vamos a cambiarle el rostro a la libertad. ¿Cómo le vamos a cambiar? Justamente adecentando, regenerando la avenida 9 de Octubre, la calle Guayaquil, realmente la terminal terrestre para el Cantón La Libertad, para que conecte con el comercio, con el turismo, para potenciar la economía del Cantón La Libertad, porque quien habla no estaba pensando en una ciudad a corto, mediano plazo, quizás para 4 años, sino siempre se propende que la ciudad progrese, y hay que mirar con visión a los siguientes 30, 40 años, porque es la única forma. Si no tiene autoridades que piensen así, por arte de magia la ciudad no va a salir adelante. Por eso incluso aquella plataforma que hoy ha sido minimizada, uh-huh, que está aquí frente al Hotel Samarina, uh-huh, es una plataforma que realmente, esa es la primera fase, ¿verdad? Para que de pronto, si alguien no tiene visión, de pronto, dirá, tal vez coincidirá con el alcalde actual, que ha sido el quien ha minimizado esa obra, y que hace pocos días o una semana, dos semanas, incluso trataban incluso de manipular la verdad, porque ni siquiera vale lo que ellos estaban poniendo en un video, que no, uh-huh, lo conozco, aquella persona que se ha prestado, ¿verdad?, para mentirle a la ciudad. Porque ahí, en ese espacio, que son 45,000 metros cuadrados, incluso se dejó firmado un convenio con la UCE, ¿verdad?, en los terrenos de San Marina, en ese antiguo hotel, para ahí desarrollar la segunda fase. Y en ese contexto, imagínese usted, desarrollando ahí un proyecto, realmente vamos a parar prácticamente el tráfico aquí para el Cantón La Libertad, que va a ser un sitio obligado a visitar, ¿verdad? Porque en la segunda fase se iba a construir justamente un centro comercial con áreas gastronómicas, turísticas, ¿verdad?, recreacionales, con cines, con todo. Eso era el proyecto que quedó para la segunda fase. La marina para los paseos náuticos, ¿verdad?, y una aura para 4,000 personas, que era justamente lo que iba a permitir que La Libertad esté en el radar turístico a nivel nacional e internacional. Yeah. Era nuestra visión. Y bueno,
2: es como lo que, perdón un ratito, no es lo como dice, ahí está la plata botada. No,
1: falso.
2: Ahí está la plata, porque lo que se escucha, y usted también hace referencia a los videos que hacen, la plata mal invertida, la plata botada. Créame, don Víctor, y no es por lanzarle flores a usted, porque usted lo conozco hace muchos años cuando vino aquí como un emprendedor, pero las cosas hay que decirle por su nombre. El otro día estuve yo en el Yacht Club.
1: Correcto.
2: Fíjese, yo estuve en el Yacht Club. Allá hay una inmensa fila de carros al lado del enroscado que hay, ¿no? Y se me vino a la mente, y acoderadas algunas embarcaciones que están allí. Yo dije, ¿por qué esto no se aprovecha en el enroscado, en La Libertad? Pero me quedé con esa incógnita, ¿no? Pues puede ser un tema hasta para acoderar embarcaciones allí que vienen a hacer pesca. Pero todo está centralizado. Dijo, yo no tengo nada en contra del Yacht Club, pero ¿por qué no se replica eso? Y hoy usted me trae a colación algo que esta era la primera parte y falta la segunda. Entonces la ciudadanía debe entender que hay proyectos que tienen sus etapas correspondientes, y usted lo está diciendo, créamelo, no lo conocía eso. O sea, esa es la primera etapa, y que así presumo que cuando usted, de que la voluntad del pueblo sea así, va a continuar con eso, pues, ¿no?
1: O sea, es lo correcto.
2: ¿Ya?
1: En su momento, incluso le quiero comentar, Banco de Desarrollo de América Latina estaba interesado en financiar ese proyecto. Porque ellos no vienen, pues, a financiarte unas calles, unas vías, ellos vienen a financiar el desarrollo de una ciudad. Porque eso es lo que yo estaba buscando. Eso es lo que siempre pretendía, realmente, que ellos vengan y se vinculen con una ciudad pequeña como la nuestra, que es muy, muy complejo que ellos miren a una ciudad pequeña. Ellos solo miran a las ciudades capitales,
0: claro,
1: como Quito, como Guayaquil, como Cuenca, como Lima, como Bogotá, como Cali, ciudades realmente capitales dentro de cada país. Entonces, que ellos miren una ciudad pequeña, creo que algún mérito hay. Y que yo les digo, vea, no pongan los canastos, no pongan los huevos en una sola o en pocas canastas. Sí. Diversifiquen, utilicen a La Libertad como un modelo de gestión y repliquen en otros cantones también. Denos la oportunidad también a cantones pequeños que manejamos bien nuestras finanzas, que son manejados con una visión empresarial. Porque eso es lo primero que yo les dije. Miren, a mí no me vean como el típico político. A mí véanme como un empresario, porque yo vengo de abajo. Yo realmente vengo y les conté un parte de mi historia, cómo yo he logrado progresar. Y con esa misma visión, quiero sacar a la libertad adelante. Entonces, ahí ya te paran bola, están viendo, en verdad, que uno tiene una visión distinta. Entonces, lamentablemente, así como de pronto ellos llegaron acá, también se pueden ir, ¿verdad? Porque si tú no le quedas bien, si la ciudad no le queda bien, entonces, ¿qué hace? Como cualquier banco, que le da crédito a un cliente, pero si a ese cliente le queda mal, ya no le vuelves a dar otro crédito.
0: Pues, claro.
1: Ya no le vuelves a dar otro crédito. Vuelve a recuperar esa confianza, puede tomar demasiado tiempo. Entonces, eso es lo que hoy le está pasando a la libertad, que está perdiendo la confianza precisamente, ¿por qué? Porque no está manejando bien las cosas.
0: Esta segunda etapa incluía el Hotel Samarina.
1: Por supuesto.
0: El hotel.
1: Quedó firmado el convenio también con la UCE para la poder UCE, también intervenir ahí, en esa parte.
0: Claro, importante.
1: Eso ya dependerá de la voluntad política de sus autoridades dentro de la UCE, ¿no?
0: Dentro de la universidad.
1: Claro,
0: pero en ese
1: puede,
0: tiempo quedó
1: en
0: firmado.
1: En ese tiempo había la voluntad. Yo no te puedo garantizar que ellos ahora no tengan otros planes. Yo eso no te puedo garantizar.
2: Pero ¿quién no va a querer, oiga?
0: Porque el rector es el mismo, pues, de su tiempo, el actual.
1: Bueno, sí, pero a lo mejor puede, en vista que no se ha hecho nada, a lo mejor puede tener otros planes
0: ahora. Otra visión, ¿no? Claro, referente a ese video que anda circulando, que la verdad no sé si es hecho, me da la impresión que es hecho con inteligencia artificial, o no sé si realmente es una persona, no, me da la impresión que con inteligencia artificial. Pero más allá de eso, le han sacado también el video que está bailando en el malecón, sí, no sé si lo pudo también usted observar, pero hay varios videos que están en contra también de justamente la labor que usted realizó en ese entonces, ¿no? ¿Eso quiere decir, don Víctor, de que eso es una buena señal? ¿Quiere decir
1: no,
0: que
1: no, no he visto el del malecón,
0: no he visto el malecón que está bailando usted, no?
1: Ah,
0: o sea, es inteligencia artificial.
1: Ya, ya claro.
0: Está bailando y dice un poco de cosas
1: claro,
0: ahí.
1: No,
0: entonces,
1: yo
0: le pregunto, no, todos estos videos que van a coger muchísimo más fuerza, inclusive ya en la época de campaña como tal, ¿eso quiere decir que don Víctor está avanzando para los contrarios? ¿Está avanzando y que hay que de una u otra manera tratar de frenarla a don Víctor?
2: De bajarlo.
0: ¿O cómo lo toma usted?
1: Es que usted no sé si se enteró, ya trataron de frenarme, ya me pusieron una denuncia en el TCE, ¿verdad? En el Tribunal Contencioso Electoral, realmente haciendo pensar, tratando de acomodar la denuncia como que estoy con una campaña anticipada, cuando lo que yo estoy, primero que ni siquiera soy candidato, técnicamente no soy ni candidato y puedo tranquilamente hablar, ¿no?
2: Claro.
1: Y segundo, que no estoy haciendo una campaña anticipada, yo estoy haciendo una socialización, estoy escuchando a la comunidad, pero tanto es la desesperación, ya sabes de quién, que precisamente, quiere sacarme del camino. ¿Y por qué me quiere sacar del camino? Si la gente no me quiere, si la gente no favorece a Víctor Valdivieso, ¿por qué lo quiere sacar del camino? Déjalo participar. ¿No le parece?
0: Pero muchos están haciendo
1: participar.
0: Los recorridos y hablando con la gente.
1: Así es, pero ¿por qué a mí? A mí sí me quieren sacar del camino. ¿Por qué a mí sí la campaña sucia?
2: Ella está denunciado.
1: Y ya me he enterado que están preparando, no están pensando en la libertad. Están pensando en bajarme, están pensando en minimizarme. En la campaña sucia, eso realmente son expertos. De hecho, ya lo hicieron en la campaña anterior, ¿verdad? Porque la ciudadanía, claro, hizo eco del que sí, que el alcalde denunciado, hizo eco justamente
2: del lavado de activos
1: y todo eso. Realmente, qué conveniente prestarse para eso, hacer una denuncia para luego, ¿verdad? Prácticamente, ya una vez que consigue el objetivo, ya no les importa nada. Ahora el pueblo ahí abandonado, ¿verdad? Entonces, eso la ciudadanía ya.

0: invitó, usted también me invitó aquí a entrevistas hace tiempo, un año, dos años atrás, y yo no le acepté. Porque si usted me va a traer aquí el micrófono, me va a preguntar cómo veo la administración. Y yo soy un caballero. Yo dije, no. La verdad, no voy a hacer medios de comunicación, ni siquiera en las redes sociales he opinado sobre la actual administración.
1: Dejo que transcurra.
0: ¿Sí? Que la gente, que la ciudadanía sola se dé cuenta de lo que tuvo anteriormente y de lo que tiene ahora.
1: Eso lo dijo, claro, se lo dijo de lo que a quien nos habla. Y
0: ¿quién fue Víctor Valdivieso y quién es actualmente la persona que está dirigiendo la ciudadanía, verdad? Que sabemos todos, realmente, yo no necesito aquí echar lodo, no, señores, la verdad, ante todo, porque en la función pública hay que ser transparente. En la función pública usted tiene que ser honesto, no solo parecer, sino ser, en verdad. No solo tienes que parecer ser capaz, sino ser capaz. Y ya, en ese sentido, por ejemplo, ni siquiera en las remuneraciones están al día de los trabajadores. Si ya le alcanza a pagar el sueldo por ahí, le estás debiendo al IE, la gente no puede hacer sus préstamos quirografarios, etcétera, etcétera. Entonces, ¿de qué hablamos? Entonces, estamos hablando realmente que las cosas no están haciéndolas bien.
1: Cuando hablamos de que lo quieren bajar a usted o Víctor Valdivieso, viene a la mente, ¿qué hay de verdad? Y usted es el único que le puede decir a la ciudadanía, ¿cómo anda esa alianza con la 61? ¿Cómo anda? No, extraoficialmente conozco que como que andan cada uno por su lado. ¿Qué sucede?
0: Por su lado. No, o sea, creo. No. Lo que pasa es que la provincia es grande, ¿no?
1: Ah, ya.
0: Entonces, obviamente yo soy candidato en La Libertad. Yo no camino en Salinas, yo no camino en Santa Elena, en las comunidades. Yo, aparte que, ojo, yo estoy dedicado también a mi trabajo, a mi empresa, estoy dedicado a mi familia, y en las tardes me saco un tiempo por ahí para salir también a ciertos sectores. Entonces, Daniel Cisneros se une con nosotros cuando él puede, viene con nosotros, ¿no? Porque él también está trabajando en el resto de las provincias de Santa Elena.
1: O sea, la alianza está en firme.
0: Por supuesto.
1: Muy bien.
0: Siempre he estado en firme.
2: ¿Y por qué con la 61, don Víctor? ¿Y por qué la alianza también?
0: Mire, yo creo que más bien, si pensamos con un poquito de sensatez, yo debo ser un poco hasta agradecido también con el movimiento de la lista 61. ¿Por qué? Porque ellos también pudieron poner su candidato a la alcaldía de La Libertad.
2: Claro.
0: ¿Sí o no?
2: Sí.
0: Y ya no fuéramos 11, 12, seríamos 13 o más, ¿verdad? Entonces, más bien, o sea, en estas conversaciones hubo un punto de equilibrio, coincidencias, una madurez política, vieron realmente la situación del cantón La Libertad y que tenemos que unirnos, no van a haber dos alcaldes, va a haber uno solo. Entonces ellos decidieron apoyarme a mí, y yo por supuesto también tengo esa reciprocidad, porque Daniel también ha hecho un buen trabajo en Salinas. He visto realmente cómo Salinas ha progresado. Esta actual administración ha continuado. Yo aplaudo eso porque nunca vi, por ejemplo, pararse las maquinarias. Siempre continuaron trabajando. Y eso es lo que hoy le hace bien al cantón Salinas también. Y más allá de la visión también que ha tenido su alcalde actualmente, y las cosas van por buen camino. Eso tenía que haber continuado acá en La Libertad, ese modelo, o sea, haber continuado las obras, la planificación, y hoy yo estaría aplaudiendo también sin intenciones de participar.
2: Hubo entonces la madurez política, porque no sé si usted recuerda cuando don Cisneros habló también de su administración municipal. Usted la recuerda, ¿no? En su debida oportunidad.
0: Claro.
2: Y entonces cuando se dio la alianza, creo que a muchos tal vez los tomó de sorpresa, porque usted también es un movimiento provincial.
0: Así
2: y
0: es.
2: Y ellos también son provincial. Y también se hablaba de que la 61 tenía ya un candidato, ¿no? Que era un concejal en su debida oportunidad. Ya eso cambió, y cuando nos dieron la sorpresa, pues justamente lo respaldamos.
0: Correcto,
2: usted.
0: Correcto. Y eso nos fortalece, porque también entendamos que acá la 61 también tiene su bastión, ¿verdad? Tiene su gente que también reconoce el trabajo que ha hecho en su oportunidad. Entonces aquí se trata de sumar, no de dividir, no de restar. Es la madurez que deberíamos tener todos en el cantón La Libertad, pero usted ve que en La Libertad es donde más candidatos hay.
2: Exactamente.
0: ¿Verdad? No pasa eso en Santa Elena. No pasa eso en Salinas.
2: Y en todos los procesos de elecciones, ¿verdad? La Libertad ha tenido
0: así
2: más candidatos.
0: Es.
2: Sí.
0: No sé, ¿qué es lo que le ven a La Libertad?
1: Que realmente no relige, dice, porque que esa es la realidad que la gente dice. La Libertad no relige.
2: Bueno, o sea, ha sido cierto también, don Víctor.
0: En su momento lo religieron al ingeniero Cisneros.
2: Pero fue el único que ha sido reelecto.
0: Es. Pero
2: porque de ahí ya no ha habido más reelección.
1: Por eso te digo, han pasado 12 años ya.
0: Yo voy a decirle una cosa aquí públicamente, yo no lo sé decir públicamente, al micrófono lo voy a decir.

0: La verdad, yo debo reconocer que tuve un contendor muy audaz, ¿verdad? Que realmente él supo cómo manipular a la comunidad, supo cómo mentir a la comunidad, supo cómo hacerles sentir que les iba a dar mejores condiciones y total, realmente por eso cambiaron de rumbo. No porque nosotros hayamos estado haciendo mal trabajo. Nosotros estábamos trabajando realmente con una planificación extraordinaria que le íbamos a cambiar la historia del Cantón de la Libertad. Y en ese contexto la gente se ha dado cuenta, porque solo ha sido puro bla bla. La libertad no sale adelante de discursos bonitos, la libertad no sale adelante manipulándola, la libertad sale con trabajo, y eso es lo que más nos gusta hacer nosotros.
1: Y hay alguien que está replicando ese accionar, don Víctor, de un edil que ya tuvo que haber renunciado, también está replicando exactamente lo que hizo la administración municipal, ¿no? Y que pudo llegar. ¿Usted cree que eso también les pueda servir ahora? Aunque ya hemos tenido experiencia, ¿no? Ya nos ha quedado de experiencia.
0: Claro.
1: Sí, ya nos ha quedado de experiencia, pero es algo, y justamente don Chango lo decía, en su debida oportunidad, cuando él quiso ser reelecto, decía, cualquiera menos, de ahí salió la frase, cualquiera menos Chango. Después vino la otra administración, cualquiera menos tal persona, y así sucesivamente. O sea, de que la verdad, en el cantón, don Víctor, no ha existido reelección.
0: ¿Sabe por qué? ¿Por qué la gente utilizó ese eslogan en su tiempo?
1: El de cualquiera menos.
0: Así es. Porque precisamente, a ver, mire, la Libertad es eminentemente una ciudad históricamente comercial. Se la ha conocido como la capital comercial y económica de la provincia de Santa Elena. Y a la gente le dolió mucho que la terminal terrestre se haya ido a Vallenit. Tenía que haberse construido en la Libertad, que le quedaba equidistante a Santa Elena y a Salinas. Pero siempre por historia y por derecho, siempre ha sido la terminal terrestre aquí en el Cantón La Libertad. Entonces, quienes somos comerciantes entendemos esta situación. Cuando ya se va a Vallenita, la terminal terrestre, entonces se empiezan a desarrollar otros pueblos, ya le resulta más complicado a las comunidades venir directamente a La Libertad. Ya no conectan de la misma manera con el Cantón La Libertad. Hoy usted vaya por la Ruta del Sol, vaya a San Pablo, por ejemplo, y usted ve inversionistas de aquí en La Libertad que tuvieron que irse porque la gente no venía para acá y allá han puesto sus almacenes. Entonces, La Libertad va perdiendo fuerza. Y eso nos afecta en todo sentido, no solamente en las tiendas de abarrotes, en los mercados, en todo el comercio en general, también afecta al Cantón La Libertad. Con justo derecho, esos cantones tienen derecho a progresar. Pero ¿quién hace algo por el Cantón La Libertad? En su momento no se debió haber permitido que la terminal terrestre se vaya a Vallenita. Tenía que haber continuado aquí en el Cantón La Libertad. Y hoy realmente la gente estaría contento y hubiese sido reelecto incluso en su momento aquella autoridad.
1: Claro.
0: Porque eso realmente le afectó muchísimo, más allá de otros problemas que también tuvieron seguramente en su momento, pero realmente eso fue realmente el detonante, de alguna manera, que La Libertad vio que le hizo mucho daño.
2: Lo que usted está manifestando, don Víctor Valdivieso, y oyentes del Cantón La Libertad y la provincia que escucha, usted dice que le quitaron el terminal, se lo dejaron arrebatar, está bien, la historia es una sola, no se puede cambiar, pero con lo que usted manifiesta, usted no da su brazo a torcer de que de llegar Víctor Valdivieso, como la ciudadanía va a manifestarse en las urnas, Víctor Valdivieso va por la conclusión de su, podríamos decir, su eje, que era muy importante en esa época, de que La Libertad tenga su propio terminal. ¿Usted va a continuar con esa idea?
0: Lo ratifico una vez más.
2: Ah, ya.
0: Una ciudad que no está conectada con el transporte tiende a morir lentamente.
2: Ya.
0: Entiéndase eso. La dinámica comercial no es la misma. No es lo mismo hacer comercio entre nosotros mismos dentro del Cantón La Libertad, que nos movilizamos en buses, en taxis, en motos, y aquí se mueve una dinámica económica. Pero otra cosa es que se conecte con el resto de la provincia, con las diferentes comunidades. Otra cosa es que La Libertad también se conecte con otras provincias del país, ¿verdad? E incluso velar y hacer la gestión para que puedan venir también cooperativas de Perú, que vengan de Colombia. Entonces, eso le va a dar a La Libertad otro momento. Si no soñamos en grande, realmente nos vamos a quedar en las mismas condiciones y cada vez en peores condiciones. Entonces, eso realmente va a ser posible en la medida que La Libertad tenga una terminal para de ahí, ojo, ya. No va a ser sencillo, cada vez que pasa el tiempo, ¿verdad?, que se entiende bien esto, cada vez que pasa más años y más años, se van desarrollando otros polos, la gente se va acostumbrando a comprar en otros lugares y ya cada vez viene menos interés en la gente en venir al Cantón La Libertad. Por eso es urgente.
2: Ya.
0: Que quede grabado lo que digo. Esto es urgente, que La Libertad necesita tener una terminal terrestre para conectar con el resto del país.
1: Perfecto. ¿No? Se ratifica entonces lo que usted mencionó en la entrevista anterior, ¿no? Y lo que ha venido indicando inclusive a los ciudadanos.
0: A los ciudadanos, en todo lado. Lo que dice la gente. Porque yo converso, sigo conversando, sigo escuchando a la gente. Y le sigo preguntando para que se ratifique en lo que ya en un momento dado ya me lo dijeron, don Víctor. La Libertad necesita una terminal terrestre. ¿Desde cuándo empezó a disminuir el comercio en el Cantón de La Libertad? Desde que se fue la terminal terrestre a Ballenita.
2: Y usted le ha puesto un aditamento más el día de hoy. Alguna vez cuando estuve en Chiclayo como 30 días, en una esquina de Chiclayo una cooperativa decía, viaje a Brasil, viaje a Colombia, una cooperativa. Y usted ha dicho hoy algo que a los ciudadanos de La Libertad le va a agradar, una terminal internacional, porque hay en otros países, en Perú, aquí nomás en Chiclayo, cuando yo viví 30 días en Chiclayo, allí había un para ir a otros países.
0: Sí conozco.
2: Entonces, esa visión que usted tiene, lo noto más aplomado, más locuaz, más convincente. No sé qué irá a pasar mañana, pero usted está claro en sus puntos. De darse el caso, Víctor Valdivieso gana las elecciones, es alcalde de La Libertad, y cuando ya llega al terminal, cuando ya llega a querer continuar con su obra, ve que hay algún convenio para hacer un hospital ahí, ¿qué se va a hacer?
0: Lo veo imposible, por no decir otra cosa.
2: Porque dice que lo iban a cambiar, dicen, no sé si ya hay algún convenio o algo.
0: A ver,
2: allí porque
0: ahí se invirtió en estudios de factibilidad, en estudios del proyecto, son recursos que se gastaron, ¿verdad? Se compró esos terrenos con un fin que fue justamente para la construcción de una terminal terrestre, porque esos terrenos le pertenecían al IES, así que nosotros expropiamos una parte y pagamos de contado. Ojo, mira, está en eso de ese cuenta, cuando tú administras bien los recursos, vas a alcanzar la plata, y no es que lo pagamos en parte, de contado, constante y sonante, se pagaron cerca de $700,000 en ese terreno.
2: ¿Por las tierras?
0: Así es, para poder utilizar ahí justamente la terminal terrestre. Ahí iban a entrar cuatro vías, también una franja que va hacia la vía Punta Carnero también fue expropiada para poderle dar amplitud a la vía, que sean cuatro carriles. Entonces, era una cosa que estaba pensada en ese tiempo. Entonces, mire, yo le contesto eso, que la preocupación que tiene usted, ¿verdad? Si hay recursos por parte del Banco de Desarrollo del Ecuador. En el Banco de Desarrollo del Ecuador hay técnicos que trabajan, evalúan, ¿verdad? Son costos financieros que tiene el Estado. A través de esa evaluación ya ellos invierten. Finalmente te aprueban, ¿verdad? Y luego le dices que ya que está aprobado y le dices, ¿sabes qué? No quiero ese proyecto. ¿Quién va a pagar todos esos costos que también le representan al Banco de Desarrollo del Ecuador de venir a hacer inspecciones, evaluaciones, técnicos, todo eso?
1: Claro.
0: ¿Verdad? Y por otro lado, La Libertad también gastó pues en esos estudios, en ese proyecto, y hay una parte de inversión que ya se hizo ahí para aquello, para no terminar el terrestre. ¿Cómo se irá a pronunciar la Contraloría General del Estado? Preguntemos realmente cuando resulta que ya no quiere hacer eso y ahora mejor quiere hacer otra cosa.
1: Otra cosa, claro.
0: ¿Verdad? Entonces, ahí hay mucha tela que cortar ahí.
1: En lo que hablábamos igual la entrevista anterior, ni siquiera la primera piedra, porque quedaron en inspecciones para el dichoso hospital.
0: ¿Pero cómo puedes poner una primera piedra? Si la primera piedra ya la pusimos nosotros, y ya está la cimentación y está las columnas. ¿Dónde? Encima de una columna vas a poner otra piedra.
1: Pero era lo que nos vendieron. Incluso dijeron hasta que nos iban a preguntar, nos iban a hacer una encuesta, y todavía estoy esperando que nos hagan una encuesta.
0: Lo dije en este medio, ¿qué hubiese sido lo inteligente? Hacer un hospital. Yo no estoy en contra de la inversión de un hospital.
1: El espacio es amplio.
0: Ojo, ahí tienes terreno o en otro lado busque un espacio y justamente de pronto construya un hospital, consiga los recursos o haga un convenio para que el gobierno lo pueda hacer. Eso es lo inteligente, ¿verdad? Eso es lo que se necesita, no que sobre una obra quiera hacer otra cosa.
1: Claro, decía un experto en salud que lo más saludable, valga la redundancia, sería no hacer hospitales, sino que exista más gente sana. No, pero para llegar a más gente sana es también todo un tiempo, no todo un a largo plazo y no a corto plazo. Por ejemplo, de lo que usted hablaba del Samarina, nos escribe y nos dice exactamente, el convenio con la UCSE iba a beneficiar a los estudiantes de las diferentes carreras de administración turismo y al fin dar vida al recordado Hotel Samarina. Qué lástima que aún existan políticos retrasa pueblos. Le saluda Yasmín Alvarado desde el sector de Puerto Nuevo. Mire, una estudiante me parece que es. 9:46 minutos. Don Víctor, terminal transporte, actualmente el transporte urbano, también estamos fregados con el transporte urbano. Se quejan de las vías, se quejan de la informalidad, están pidiendo una revisión de tarifas. ¿En su tiempo hubo esa petición por parte del transporte urbano?
0: A ver, nosotros siempre tuvimos una muy buena relación con el transporte urbano, con las diferentes cooperativas, y todo se marcó en marco de la ley, nunca tuvimos ningún tipo de problemas. Con el gremio de los taxistas, lo mismo, 16 cooperativas, 1009 unidades, que son justamente las que yo encontré. Yo me acuerdo que habían en marcha ya unas cooperativas que querían adicionalmente también ser legalizadas para crear más taxis aquí en el Cantón de la Libertad. Y yo dije, no va más. Hablé con ellos, estuvieron de acuerdo conmigo, porque realmente aquí hay una problemática, ¿no es cierto?, en la parte del casco comercial. Entonces había un exceso realmente de unidades.
1: Y existe el exceso
0: existe
1: de unidades.
0: Todavía. Entonces
1: claro,
0: hay que ser responsable, hay que ser coherente, hay que siempre gobernar a favor de todas las instituciones, a favor de la comunidad. Y en ese contexto yo hice un compromiso y nunca les fallé a ellos. Nunca les fallé.
1: No se crearon cooperativas, no se incrementaron cupos.
0: No se incrementaron cupos, realmente honramos nuestra palabra. Sí lo hicieron en otros cantones, lamentablemente, y eso es una problemática que también le pasa factura al Cantón La Libertad. Indudablemente los problemas de hace casi 8 años, ¿verdad?, no son lo mismo de ahora. Ahora es otra la problemática y hay que buscar soluciones. Pero en todo caso, sí, o sea, eso te puedo decir, o sea, nosotros no tuvimos problemas con estos gremios.
1: Okay, ya, pero el transporte actual está pidiendo una revisión de tarifas y está racionalizado inclusive en horarios. ¿Qué se va
0: pero
1: a hacer?
0: ¿No decía el alcalde que ya había conversado que no iban a subir las tarifas?
1: No, claro, ayer estuvimos aquí conversando con don Bernardino.
0: Y por ahí salió otro comunicado que es falso, que ellos no se han puesto de acuerdo. No sabemos.
1: Bueno, ayer el representante del transporte urbano mencionó que mantuvieron una reunión el martes, me parece que es, pero fue en esta semana, y que le han prometido una compensación. Pero no está claro el panorama de cuánto es la compensación, de a partir de qué tiempo va a ser la compensación y hasta cuándo. Entonces, si no hay una compensación, actualmente está racionalizado el transporte en el tema de horarios, sí, pues especialmente a la hora pico el transporte no está saliendo, y hay un perjuicio para la ciudadanía, y acrecenta el tema de la informalidad también, don Víctor.
0: Yo lo que estoy viendo ahí, justamente ayer estuve en el barrio 14 de julio, y los moradores de ahí me dicen, no tenemos bus, no tenemos transporte urbano. Y es un problema que tiene que solucionarlo esta administración.
1: Claro, de que lo tiene que solucionar, lo tiene que solucionar. Pero si llega usted a ser alcalde y le piden una revisión de tarifas, el transporte, ¿qué se va a hacer?
0: Mire, yo aspiro que lo puedan solucionar, pero que lo hagan enmarcados en la ley, en la coherencia, en lo correcto. Le escuché a usted que han ofrecido una compensación. Uh-huh. Pues sea una compensación, significa que el municipio les va a dar algo de recursos.
1: Así es.
0: Pero si no tienen ni para pagar las planillas de Elías
1: a los trabajadores. Es que eso es lo que no le quedaba claro a los transportistas y tampoco
0: entonces,
1: aceptaron porque no hubo claridad en esa reunión.
0: Están haciendo compromisos que luego no los van a cumplir. Una vez más, demuestran su incapacidad. Por ahí yo considero que no debe ser la ruta. En todo caso, es un tema que lo que tiene que solucionar es esta administración. Y si Dios así lo permite, la voluntad del pueblo, me toca algún rato de asumir, pues veremos qué es lo que pasa en ese momento. Yo no me quiero adelantar.
1: Ese es otro de los problemas, o uno de los tantos problemas que tiene La Libertad. Hablemos de Aguapén. ¿Qué es para usted Aguapén? ¿Qué le representa esta empresa para usted?
0: Ahí está, ¿no decían que tenían la varita mágica para solucionar todos los problemas de Aguapén? ¿Y dónde están las soluciones? Yo hace justamente bueno, ya esto hace como un año, en la temporada pasada. Ni tanto, febrero por ahí, marzo, estaba en el barrio 5 de junio, habían comprado mi suegra había comprado esas piscinitas de plástico, yeah, ¿verdad? Y entonces mis niños van ahí también a visitarla. Y yo veo el agua sucia, turbia. Le digo, esa agüita ya deberían botarla. Le digo, porque está, le digo, sucia. Los niños han ensuciado el agua. Me dice, no, si recién estamos llenando. O sea, el agua sucia. Así llega al Cantón La Libertad. En nuestros tiempos tenían agua potable. No había esas quejas de aguas turbias, de aguas realmente que no estaban potabilizadas. Entonces, que la ciudadanía se dé cuenta realmente de quién ha hecho las cosas mal.
1: Porque esta empresa funciona con un directorio, ¿no? Y todos lo sabemos. Funciona y que son responsables los tres alcaldes que tiene justamente la ciudad. Pero se habla de la eliminación del dichoso atraco de los $20, don Víctor, y que justamente viene de su administración, ¿no? Porque ahí y que ahora se está retomando el tema también.
0: Eso lo satanizaron y siguen cobrando.
1: Nunca lo eliminaron.
0: Entonces, ¿de qué hablamos?
1: Eliminar.
0: Incluso, bueno, no he investigado, me hago responsable de lo que digo, pero incluso me enteré que con la misma empresa habían retomado justamente el tema de la contratación de corte y reconexión. En todo caso, yo en su tiempo dije, bueno, hay que rectificarlo, vamos a rectificar, porque ese no fue el espíritu. Eso no fue el espíritu en su momento realmente de afectar a la comunidad, sino más bien esa era una política que estaba pensada en grandes industriales que hacían caso omiso a los cortes y reconexiones, se reconectaban de otro lado, era un cuento de gallo pelón. Yo me acuerdo que incluso habían personas que debían 30,000, $70,000 en sus planillas y no pagaban. Y no pagaban, y nosotros los obligamos a pagar. Por eso Aguapén en su momento fue eficiente, tenía recursos para hacer obras también y no tenía los problemas que ahora tiene, ¿verdad? Y el agua era agua potable, ¿verdad? En su momento, porque nosotros sí le cobrábamos. La gente, claro, te busca cómo hablamos y todo, pero yo, ¿cómo hablamos? Paga, haz convenios, si no puedes pagar. Eso es lo que pasó en su momento dado. Entonces, por eso tuvimos la capacidad económica, la solvencia para poder avanzar.
1: Y ahora,
0: ¿y uno que otro error de pronto se haya cometido? Porque acuérdese que tampoco yo, y ahí sí no es que quiera justificar a los alcaldes, pero los que son responsables son el director de Aguapén, el gerente de Aguapén, que tiene que tener su equipo y todo. Pero eso realmente es una responsabilidad que le corresponde a esta administración.
2: Cuando lo escucho a usted, don Víctor Valdivieso, ¿no? Es un hombre que maneja el positivismo, tiene fe, quiere volver a llegar. Y se me viene a la mente de que cuando Víctor Valdivieso fue alcalde, le cogió pues esto de la pandemia, que no se pudo cumplir también las aspiraciones que tiene todo ciudadano en bien de su ciudad. Le cogió la pandemia, hasta inclusive me acuerdo que fue afectado también, como muchos fuimos, le dio este virus y hoy aspira nuevamente llegar al Cantón La Libertad. Las cosas están en manos de Dios y de la ciudadanía, porque eso hay que decirlo también. Usted no pudo, y a pesar de que su plan de gobierno lo cristalizó hasta donde se pudo, usted tuvo que lidiar con la pandemia, pues, ¿no?
0: Mire, que yo no le estaba echando la culpa a la pandemia. Nunca he venido acá a decir, por culpa de la pandemia, nosotros no avanzamos, no pudimos hacer obras. Nosotros hicimos muchas obras, terminamos obras, ¿verdad? Y quedaron encaminadas obras. Claro, hay mucha gente que conveniente en la política decir, ya, como se está yendo, empezó a hacer obras. Como ya está saliendo, recién está haciendo obras. No, perdonen, ahí sí le dejo bien claro. Nosotros tuvimos dos años, ahí sí les justifico esa parte. Yeah. En los dos años de pandemia no se pudo, pues, pero en los últimos dos años ahí está la capacidad. Y tenían que continuar las obras. Usted se imagina, si hubiese continuado la administración, en este momento La Libertad no tendría las condiciones que tiene ahora. Sería diferente.
2: Usted y siempre hablo de llegar, porque todo está supeditado en lo que diga el pueblo. Lo que diga el soberano.
0: No, está bien que usted se acuerde de la pandemia, porque acordémonos nosotros, ¿qué teníamos? A ver, teníamos que sortear la vida de la gente, el hambre de la gente. era más importante, o sea, salvar una vida tenía más valor que de pronto pensar en la parte de la regeneración vial, en otras necesidades que tenía la comunidad. Porque somos seres humanos y uno tiene que ser empático con la comunidad, tiene que trabajar a favor de ellos. Usted sabe perfectamente que aquí en La Libertad hay mucha gente de bajos recursos económicos, gente que si no trabaja un día no tiene para comer y tiene que, alguien tenía que darle la mano en ese tiempo y ahí estuvimos. Yo no voy a decir que grandezas, pero lo necesario para poder realmente subsistir, para pasar ese trance tan complejo que fue en toda la humanidad. Entonces nosotros utilizamos recursos municipales mediante convenios con el MIES, con el Ministerio de Salud Pública, para también trabajar en temas de la salud, para vacunar a la gente, ¿verdad? Para que no se nos muera. O sea, se hizo una gestión importante para salvaguardar la vida de las personas. Y a pesar de todo eso, nosotros ahí en ese tiempo planificamos y pudimos avanzar muchísimo para el Cantón de la Libertad.
2: Víctor Valdivieso, todo ciudadano tiene aspiraciones, usted está de ser alcalde, y uno se proyecta. De llegar a la alcaldía, ¿qué proyecto importante tendría usted en mente? ¿Qué tiene en mente?
0: Tengamos en cuenta que yo soy precandidato. Yo estoy hablando acá como un ciudadano. Yo opino, o sea, toda esta entrevista de alguna manera está enmarcada a mi forma de pensar,
2: ya.
0: A mi forma de como yo
2: soy. Como ciudadano común y corriente, ya.
0: Como un ciudadano.
2: Ya.
0: Correcto. Yo en su momento, ya cuando de pronto la ley lo permita, le haré conocer cuál es la planificación que tenemos nosotros, ¿verdad?
2: Muy bien.
0: No se vaya a entender mañana, porque hay unos cuantos sufridores que están esperando que uno, como dicen en el argot popular, que entregue papaya para ir de pronto a denunciarlo a uno. Así que eso todo oportunamente.
2: Denunciarlo otra vez, porque ya está denunciado.
0: Así es.
2: Señoras y señores, dialogando con ya don Víctor Valdivieso en la parte final, un prominente precandidato aspirar la silla de la alcaldía del Cantón La Libertad. Como precandidato, como ciudadano que aspira y espera mejores días para su querido cantón. Siempre hay algo cuando uno, y en esto sí me refiero, cuando uno ha estado ya, y usted tuvo la oportunidad de estar en el sólido de la alcaldía, ¿qué se le quedó? ¿Qué le quedó inconcluso? Porque eso se lo puede decir. ¿Qué le faltó a Víctor Valdivieso?
0: Tiempo.
2: Tiempo.
0: Tiempo faltó para terminar. Todos
2: los años que se le llevó la pandemia, sería.
0: Los dos años de la pandemia faltaron, porque si no hubiésemos podido terminar muchas obras que hoy todavía siguen ahí inconclusas.
2: Bueno, señoras y señores, hemos dialogado el día de hoy con Víctor Valdivieso, precandidato a la alcaldía del Cantón La Libertad. Todavía no está, él lo ha dicho, no está inscrito. Está hablando como todo un ciudadano, pero vemos a un Víctor Valdivieso tieso en la causa. Muchas gracias por estar con nosotros.
0: Muchas gracias. Yo quiero ya finalmente despedirme también de ustedes y de la comunidad y decirles pues realmente que más que político, yo soy padre de familia, soy abuelo, soy tío, soy hermano, soy hijo, y realmente quiero lo mejor para este cantón. Eso me mueve a mí realmente. Yo no puedo normalizar lo que veo en el Cantón La Libertad. No puedo normalizar que así es la política y por eso realmente se cambian de pronto de gobierno, y entonces lo que hizo la administración anterior no vale. Y vamos así de esa manera afectando a la comunidad. Por eso estoy acá. Muchas gracias.
1: Gracias también a usted.
0: Y que Dios me los bendiga a todos.
1: Gracias también a usted, amables oyentes. Hemos dialogado justamente con don Víctor Valdivieso Córdoba, quien aspira a llegar pues nuevamente a la alcaldía del Cantón La Libertad. Nos vamos a la pausa porque justamente en el siguiente bloque tenemos la participación de una de las candidatas que desea llegar al GAD parroquial de José Luis Tamayo. Regresamos.

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3: 10 horas, 1 minuto.
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1: 10:03.
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3: 10:08.
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0: continuar, oyentes. 10:10, 10:10 en el informativo satelital. Indicarles, oyentes, que justamente el Ministerio de Infraestructura y Transporte, en conjunto con la Comisión de Tránsito del Ecuador, en este momento están realizando un control en las instalaciones de la Terminal Terrestre Regional Zumpa a cada una de las boleterías, ¿no? A cada uno, justamente, de las oficinas que están asentadas, de las cooperativas que están asentadas en el interior de la terminal terrestre. Y esto tiene que ver con el valor del pasaje, ¿sí? Con este incremento del 25%, en lo que el señor Luque menciona que no hay ningún incremento, sino lo que ha existido es una revisión de tarifas. Entonces, acogiéndonos a las palabras justamente del ministro de Transporte, en cuanto a esta revisión de tarifas, es lo que en esta mañana ya el ingeniero Oñate, en conjunto con el coronel Acuña, están realizando este recorrido. Ahí estamos observando en pantalla un poco, sí, para la gente que está en transmisión antes de ingresar a la entrevista, estamos observando ya en pantalla el trabajo que está desplegando el Ministerio de Infraestructura y Transporte en conjunto con la Comisión de Tránsito del Ecuador. Luego de la entrevista vamos a dar paso a esta importante información, y era algo que venía solicitando la gente, ¿no? El tema de los controles, que es importante también que cada uno de los usuarios conozcan los valores reales. Hay tanto especulación que se está incrementando, que el alza, que lo de aquí. Entonces, estamos observando, oyentes, a personal. El gobernador también está, ¿no? Claro, ahí está. Ahí está el señor gobernador, también está. Aquí lo estoy viendo, que anda con una camisa que dice gobernador de Santa Elena, para que sepan que él es el gobernador. Está la Comisión de Tránsito del Ecuador, está también el Ministerio de Infraestructura y Transporte, y debe de estar la Agencia Nacional de Tránsito. Lamentablemente no conozco quién está al frente de la ANT, pero al ser un trabajo en conjunto y que tiene que ver con la Agencia Nacional de Tránsito, debe estar ahí el delegado de tránsito en Santa Elena. Así que, amigos, estén pendientes, porque en instantes antes vamos a darle a conocer el trabajo que han venido desplegando estos señores en la terminal.
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0: Mientras tanto, continuamos y le damos la bienvenida, en este caso, a Viviana del Peso Basilio. Ella aspira a llegar justamente al GAD parroquial de José Luis Tamayo. En esta mañana está como precandidata por la lista 4, Pueblo, Igualdad y Democracia, PIT. Saludo con usted, mi estimada amiga. Bienvenida, muy buenos días.
2: Muy buenos días, estimada Zuli, estimado Javier. Gracias por esta invitación a este medio radial, y pues saludando también a la ciudadanía en general, y en especial pues a la gente de José Luis Tamayo.
0: A la gente de José Luis Tamayo, ¿no? La querida gente de Muey. Mi estimada Gracias. Amiga Viviana, ¿cómo estamos? ¿Cómo andamos justamente en este territorio?
2: Le cuento que nosotros ya venimos haciendo un recorrido desde hace mucho tiempo, porque esta decisión de ir a como precandidata a la Junta Parroquial de José Luis Tamayo no es de ahora. Entonces, nosotros hemos recorrido, el día de ayer también tuvimos una caminata, el recibimiento de nuestra gente fue hermoso, hicimos un puerta a puerta, y nosotros, como le mencionaba, hemos recorrido en el tema, por ejemplo, los bingos comunitarios, los cursos de calzado artesanal, entre otras, fumigaciones y trayectoria domiciliaria. Entonces, y entre otras actividades que hemos venido realizando a lo largo de todo este tiempo.
1: Mi estimada Viviana, ¿cuál es su carta de presentación allá en José Luis Tamayo? ¿Qué usted ha estado desarrollando antes para aspirar a ser de una de las máximas líderes del GAD parroquial de Muey?
2: Le cuento que desde mis 20 años he venido trabajando, porque este legado lo tengo desde mi madre. Entonces, ella siempre fue una activista social en la comunidad, y yo siempre la acompañaba a las reuniones, incluso fue la fundadora de nuestro barrio. Después yo también fui reina de mi barrio, Nicolás Lapenti. Entonces comencé a trabajar con la comunidad, trabajamos con las reinas y todo lo demás, para dejar algo pues en el barrio, y que se identifique que una reina pudo realizar y dejar lo que es la mesa, las sillas y los manteles. Entonces, luego ya me incursioné con las asociaciones en el tema ya profesional. Por ejemplo, comencé a ayudar también a que las asociaciones, en este caso las costureras, también tengan esto de poder trabajar. Entonces se dio trabajo a 41 personas cuando se creó esta asociación. Ya con ellas he venido trabajando de manera, por ejemplo, mis respecto a declaraciones como contadora, realizándole su plan, su manejo, o sea, todo. Luego también incursioné en lo que es creación de asociaciones de alimentación, también me buscaron, y en el tema ya, en lo que respecta a profesional, pues realicé una especialidad en contratación pública y una maestría en contratación pública. Entonces, durante estos años, eso es lo que yo he venido impulsándome hacia mí para yo poder tener una carta de presentación ante mi gente José Luis Tamayo y decir que soy una persona preparada, profesional, tengo en el ámbito de la administración pública ya 12 años y esto también es mi carta de presentación porque sé cómo se manejan los recursos del Estado.
1: Excelente, que haya la preparación correspondiente para aspirar o ostentar un cargo. ¿Es la primera vez que participa políticamente?
2: Exacto, es la primera vez. Y esta también es mi carta de presentación, porque les digo, soy una mujer joven, profesional, mujer, y sobre todo, pues, con las ganas de servir a la comunidad.
1: Y con la primera vez en participación, el camino tiene que ser de lucha constante. Exacto. Y perseverante. Sí. ¿Qué opinión tiene usted como una mujer que se ha preparado y por lo que me ha comentado y la ciudadanía ha escuchado, ya ha estado conociendo lo que pasa en la comunidad de José Luis Tamayo? ¿Qué opinión tiene usted del GAT parroquial actual, que lamentablemente, por lo que he escuchado, estaba inmerso en algunos temas medio escabrosos?
2: Exacto, nuestras autoridades, esto ya es a voz populi, todo lo que pasa en el GAT José Luis Tamayo. Hace una semana hicieron un live, entonces ahí estaba una de nuestras vicepresidenta, entonces ella estaba mencionando que había aumentos de sueldos, que no se habían hecho las respectivas reestructuraciones. Entonces hubo allí algo que también incluso lo llevaron a parodia. Entonces imagínense cómo se está viendo esta imagen interinstitucional. Entonces tenemos que ya rescatarla, porque no se puede dar esto, porque somos una mala imagen ante otros, ante otras instituciones.
1: O sea, que el GAT parroquial de José Luis Tamayo puede aspirar a más.
2: Exacto, puede aspirar a más, pero sabe que tampoco me pongo en contra de lo que realiza la vicepresidenta, porque ella también es mujer, ella está alzando la voz y está haciendo respetar lo que respecta los recursos del Estado. Entonces, imagínense, si hubieran una persona que llegue realmente a defender los intereses institucionales, sería otro cantar. Y también se verían obras reales para nuestra querida parroquia José Luis Tamayo, porque hay muchas necesidades en todos mis recorridos que he hecho.
0: Y ha podido que realizar, ¿no? Y todo lo que usted nos está diciendo en esta mañana, mi estimada Viviana, es lo que la ha motivado a poder participar justamente en este proceso electoral. ¿Por qué por el PIB? ¿Por qué por el Pueblo, Igualdad y Democracia?
2: Les cuento que hace 2 años me llamaron, estaban buscando una persona responsable que ostente este cargo. Entonces me dijeron, ¿puede usted aceptar ser la directora provincial? Entonces les dije, sí, está bien. Entonces, porque ellos también andaban buscando a alguien que esté interesado en la política, y como yo les dije, ya hace mucho tiempo yo venía con esto de las ideas, porque recordemos que los problemas de José Luis Tamayo no es que son de ahora. Entonces ya esta administración fue desde el inicio que ya se vieron todos estos problemas. Entonces yo dije, ¿por
0: qué? Esta es la oportunidad.
2: Sí, yo dije en ese momento, fue esto mis pensamientos, nosotros somos profesionales, estudiamos tanto, ¿por qué no incursionar en el mundo de la política y ser también llegar a velar por los intereses de José Luis Tamayo? Entonces, eso me motivó también, porque dije, se necesita de una preparación, de una mujer profesional, una mujer que realmente vele por esos intereses.
0: Allá, entonces de ahí nace la participación por la lista número 4, ¿verdad? Sí. ¿Ustedes tienen candidatos en toda la provincia?
2: Sí, tenemos candidatos. No colocamos todo, por ejemplo, en Santa Elena colocamos concejalías urbanas. Juntas parroquiales de Atahualpa, Simón Bolívar. En La Libertad colocamos concejalía, circunscripción 1, circunscripción 2. Y en Salinas sí colocamos todo, juntas parroquiales de Anconcito, José Luis Tamayo, concejalías rurales y urbanas.
0: Ah, ya, ¿y precandidatos aquí a la alcaldía, aquí en Libertad?
2: Hicimos una alianza.
0: Alianza.
2: Una alianza, sí. En algún momento ya las partes oportunas pues se darán a conocer, porque hicimos alianzas en Alcaldía La Libertad, Alcaldía Salinas y Prefectura.
0: Ok, entonces tienen una alianza, ¿no? Porque se hablaba de don Nilo García, que estaba participando por la lista 4.
2: Claro, él participó en nuestras primarias.
0: Sí, claro.
2: Sí, pero después, no, ya hicimos lo que respecta a la alianza. No estaba como seguro, entonces.
0: Okay.
2: Y mejor ya se habló con él, las partes y todo lo demás, y realizamos lo que respecta la respectiva alianza.
0: La alianza correspondiente, que sería con...
2: Hasta el momento con Bruno Dede.
0: Con el 20 entonces, ¿no?
2: Sí.
0: Con 20. La lista número 20, que es futuro. Sí. La lista 20, que es futuro. Perfecto. Regresando justamente a José Luis Tamayo, mi estimada Viviana, ¿no? Dentro de estas necesidades, dentro también del sentir justamente de la ciudadanía, ¿qué es lo más preocupante, no? ¿Qué es lo que más se escucha? Aparte de los problemas internos que hay dentro del GAT parroquial y que ya han sido expuestos, ¿no? Y en donde los propios ciudadanos en Buey dicen, bueno, ya es hora de cambio, que es lo que nosotros recibimos a diario también de mensajes de gente que está cansada de tantos problemas porque no han visto un progreso en Huay. Entonces, en esos recorridos que usted realiza, ¿qué le dice a la gente? ¿Qué hace falta en Huay?
2: Por ejemplo, en mis recorridos nos falta potenciar el mercado de José Luis Tamayo. Yo he conversado con los comerciantes y nos dicen, ¿de qué vale que nos hayan reestructurado el mercado de
0: José Luis Tamayo? Eso le iba a decir, porque está nuevo ese mercado.
2: Porque no vendemos. Entonces, aquí lo que nos falta es publicidad, que alguien nos ayude también con respecto a los horarios. Entonces, ese es el malestar de ellos. Yo ahorita estoy transmitiendo, soy la voz de lo que ellos a mí me dicen. Pues no, ese es en respecto al mercado. También tenemos lo que es la congestión de la vía principal de José Luis Tamayo. Yo vivo a unas cuadras de tía. Entonces veo este malestar, como hay muchos, ha habido accidentes también ya, porque tienen que esperar que un carro pase para el otro también, que le dé el paso. Entonces esto se tiene que realizar una reestructuración respecto a esto. ¿Por qué no buscar vías alternas para que se descongestione un poco esta vía de que es el centro de José Luis Tamayo?
1: Ya la ruta está trazada para poder lograr llegar al GAT parroquial. Y usted dice algo que es muy interesante para la comunidad, esto del mercado, esto de las vías, y de darse el caso de llegar usted a obtener allí un escaño, ¿cuál sería lo prioritario que vería para las mujeres? ¿Qué tiene en mente para dar la representatividad a la mujer tamayense?
2: Le cuento que yo tengo ahorita un proyecto, que es unos cursos de calzados, y donde están participando prácticamente el 95% de mujeres. Entonces, con esto lo que yo quiero lograr es que ellas tengan un oficio, que en José Luis Tamayo tengamos emprendedoras, y que pues esta, yo lo considero tres fases. Primera fase, que es el curso de sandalias, luego el curso de calzado cerrado, y luego hacer lo que es la inclusión con ellas y asociatividad, para después buscarle algún tipo de financiamiento para que no se quede solamente en conocimiento, sino que ellas realmente saquen este negocio a flote y que se diga que en José Luis Tamayo ya existen mujeres que se dedican, mujeres y hombres, porque también hay, pero más damos la representatividad a las mujeres que se dedican a este oficio. Entonces,
1: el empoderamiento de las mujeres es importante.
2: Sí.
1: Y impulsar desde el GAT parroquial el emprendimiento mucho más. Y eso es lo que usted está manifestando a esta hora. Pero ante un mundo diverso de hombres que a veces dicen, no, le demos la oportunidad a una mujer, pero las mujeres somos más, siempre hay el dicho que dice, hay mucho más mujeres. ¿Qué le dice usted a las mujeres para que confíen? Porque a decir la realidad, ya probaron con un ciudadano varón y miren los resultados. Entonces, ¿qué le diría usted para convencer a las mujeres tamayenses para que le den el voto?
2: Las mujeres somos capaces de todo,
1: sí.
2: Las mujeres somos empoderadas, y en mis recorridos yo le he mencionado, entre mujeres tenemos que apoyarnos para poder sacar y velar por nuestro José Luis Tamayo. Entonces está en ustedes, mis mujeres bellas, nos unamos para que ustedes tengan una otra presidenta mujer, porque recordemos que ya hubo una, entonces, pero hizo una buena gestión. Entonces, para que haya otra, porque las mujeres realmente podemos enmarcar buscar hacer autogestión, que eso es lo que nos falta, porque recordemos que el presupuesto del GAT es muy limitado, pero con autogestión se pueden hacer muchas cosas más. Entonces, si las mujeres nos unimos, somos un gremio bastante, entonces sí podemos llegar a obtener esta curul.
1: ¿Usted ya ha hecho un diagnóstico? Porque para aspirar a ser candidata de el GAT parroquia, tiene que haber hecho un diagnóstico de lo que falta, de lo que hay que hacer, de lo que hay que corregir en el GAT parroquial. ¿Cuál es ese diagnóstico que usted tiene?
2: Por ejemplo, nos hacen falta muchas cosas, por ejemplo, en lo que respecta a los espacios públicos, también a nuestros adultos mayores. Nuestros adultos mayores, yo he estado en contacto con ellos y, por ejemplo, no hay esa debida ayuda que ellos realmente necesitan. Por ejemplo, yo les decía, ¿por qué no tener un comedor comunitario que sí se lo puede realizar, así sea una o dos veces por semana, en lo que respecta a las ayudas técnicas, porque tampoco se ve que haya programas para que incentiven a nuestras personas adultas mayores y personas con discapacidad. Entonces, este va a ser prácticamente mi carta de presentación para poder hacer proyectos viables para ellos, netamente es para ellos.
1: ¿Qué opinión tiene Viviana de ese tan mentado caso de la Albarrada, ya de ese que llamaban icono turístico y de repente una propuesta del alcalde que el GAT no apoyaba y que ahora sí han subido al portal? ¿Qué opinión tiene usted de esa situación que se ha dado en José Luis Camargo?
2: Le cuento que yo estuve en una de las socializaciones cuando decía el presidente sí que la gente quería piscina o que querían la reestructuración. Entonces yo intervení en ese momento y les dije frente a la ciudadanía, pero espero, porque no se le está dando la oportunidad a la alcaldía de realizar la reestructuración. Entonces le dije, señor presidente, espero que ustedes no nos engañe, por favor, porque imagínense no dar la oportunidad que la alcaldía iba a colocar el presupuesto, claro, el para recurso, reestructurarla y no seguir como estamos. Esto fue en noviembre y yo les mencionaba esto, o sea, en diciembre ya era el último día para poder subir los procesos de contratación. Entonces ya viene otro periodo, nuevos recursos, entonces ¿qué iban a hacer? Entonces, y eso se quedó allí en la nada, todavía nadie hace algún trabajo, entonces no se ve ese, aquí es donde va, no trabajan y no dejan trabajar. Entonces, porque seguimos en lo mismo, esa Albarrada sigue en las noches sin alumbrado público, es la inseguridad, porque yo vivo cerquita, la inseguridad todos los días, por allí roban, entonces la gente ya está cansado de esta, porque no se realiza un trabajo. Y sí, por ahí me mencionaron que ya subieron al portal, vamos a verificar si que realmente realizan o no los trabajos correspondientes para dicha
0: Pero de reestructuración o de mantenimiento.
2: Voy a verificar en el portal de compras públicas para ver qué es lo que ellos están proponiendo.
0: Perfecto, tenemos un oyente de José Luis Tamayo. Le damos el paso a usted, mi estimado amigo Don John. Lo escuchamos, buen día.
3: Agradeciéndole ahí a la señorita Viviana. Sobre asunto...
0: Bájele el volumen, Don John, no sea malito. Bájele el volumen a su receptor para poderlo escuchar, ¿sí? Ahí creo que estamos. Adelante.
3: Lo único que tenía yo que acotar primeramente para llegar a la parroquial, tienen que ponerse en firme lo que ha sucedido anterior, mirar la página. Primeramente, corregir el plan operativo anual, que es el POA, que ahí hay hartas sugerencias que nosotros hemos dejado, ¿ya? Prácticamente, estructurar ese POA, reestructurar el plan de ordenamiento también, reestructurar, unirse, ahí sí, lo que yo sí le ruego a nuestra estimada, líderes barriales, presidentes barriales, federación de barrios y la más que es la asamblea ciudadana. Con cuidado, ellos quieren que no suceda lo que está sucediendo ahorita, que el GAT parroquial está prácticamente dividido. Ahí nosotros lo que queremos, una unión, trabajar el territorio, porque a José Luis Tamayo nos falta bastante. Yo le digo, como ciudadano de José Luis Tamayo y como actor social, que José Luis Tamayo falta, Sandra y Mundo, tanto que corregir. Barbarrada, que eso ya prácticamente se viene gestionando de hace años, pero nadie prácticamente metido la mano. Si nosotros como ciudadanos fuéramos cogidos el proyecto que trajo el alcalde de Salinas, creo que la albarrada se fuera solucionado, pero sabe que todo esto es política, y que en la política que prácticamente el que sale ganando es el que tiene su gerencia prácticamente estructurada. Yo lo único que le tengo que decir, no estoy concluido, yo creo que a mí sí me conoce, soy presidente de la Abuelos Techo, dice buena gestión en Abuelos Techo, dice buena gestión cuando estaba en la Asamblea Ciudadana, también que estaba como el directorio, ya. Gracias a Dios que no nos dejaron trabajar anteriormente también.

0: gracias a usted.
1: Que tenga un buen día a todos ustedes.
0: Gracias a usted también, don John Tomalá, ex dirigente, ¿no? Presidente de La Voz de los Techos, también estaba como candidato en su debida oportunidad a la Asamblea Ciudadana, justamente de José Luis Tamayo, ¿no? Y lo más importante, un ciudadano que conoce las necesidades justamente de esta parroquia.
2: Exacto, claro, y de verdad que lo que dice, pues no, porque todo depende de una planificación y lo que está en el POA se debe respetar. Entonces, y en el POA prácticamente están, nosotros colocamos lo que se va a realizar. Entonces, trabajando en equipo con todos los vocales, pues se pueden realizar muchas cosas para nuestra parroquia José Luis Tamayo. Y recordemos que ahora también tenemos una vía que es la que le denominamos perimetral. Ya ha habido accidentes, ¿por qué no hacer una gestión para colocarse barandillas o algo, o colocar un paradero turístico en esta zona de la San Raimundo? O sea, se puede potenciar a José Luis Tamayo.
0: Por ahí también hay un tema de las aves, si no estoy mal, ¿verdad?
2: Exacto, por allá claro, tendremos los productores de la sal. Ellos también conversé en el mes de abril con ellos, entonces nos mostraron su malestar también, que no les dotan de implementos. Entonces ellos nos decían, ¿por qué solamente de capacitaciones? ¿Por qué no de implementos? Entonces, es un trabajo de autogestión. Entonces, yo sí me comprometo con mi gente, José Luis Tamayo, escuchándoles las necesidades, y que yo realmente voy a trabajar por ellos, porque soy una mujer de territorio, como me han conocido a lo largo de todo este tiempo.
0: ¿Cuánto es el presupuesto que más o menos recibe el GAT parroquial?
2: Ya asciende casi a un millón.
0: Casi asciende a un millón. ¿Y sí, cuántos barrios tenemos en Muey?
2: Como 22 barrios.
0: Aproximadamente sí, 22 barrios,
2: y
0: ¿no?
2: Somos casi 36.000 habitantes.
0: 36.000 habitantes, sí. La población de José Luis Tamayo, ¿no? Igual siguen teniendo deficiencias con el tema alcantarillado, obras viales,
2: exacto, alumbrado. Por ejemplo, anoche mis recorridos, falta de alumbrado público. Entonces, pero esto también hay que gestionarlo con los presidentes barriales, y lo digo ¿por qué? Porque mi papá Leonardo del Peso es presidente del barrio Nicolás Lapenti, y en su momento, cuando recién ingresó, se hizo la gestión directa con CENEL como presidente barrial, y se cambiaron todas las bombillas de luz y nuestro barrio está alumbrado. Lamentablemente se tiene que volver a realizar esta gestión, pero es a lo que voy. Entonces, con autogestión y trabajando en equipo con los presidentes barriales, se puede muy cambiarlo totalmente.
0: Y en cuanto a la administración, usted también tiene la esperanza de que ya no exista problemas, dime, directo, sino que ya todo cambie y se pueda trabajar organizadamente y en armonía.
2: Cambiar nuestra identidad, porque nuestro parroquia José Luis Tamayo, en tema de administración, está por los suelos. Entonces, cambiar eso netamente y trabajar en equipo con las personas que lleguemos, porque recordemos que solamente es un presidente.
0: Claro.
2: Y los demás seríamos vocales.
0: Vocales.
2: Entonces, y trabajar en equipo es mejor por la ciudadanía, porque hay que velar por ellos.
0: La unión hace la fuerza, exacto, ¿no? Y sobre todo hay mucho que rescatar en José Luis Tamayo. ¿Cuándo tienen previsto inscribirse, Viviana?
2: Estamos para el 12 o 13 de agosto.
0: 12 o 13 de agosto.
2: Estamos,
0: ¿no?,
2: con lo que respecta a las declaraciones juramentadas, y es un trámite. Como directora, entonces estoy recopilando toda la información para poderla subir al sistema.
0: Ah, ya. Entonces están todavía recopilando la información, pero más o menos tienen previsto para el 12 al 13 de agosto, que están dentro de los tiempos,
2: sí,
0: ¿no?
2: De
0: la inscripción de candidaturas. Ya en la parte final, su mensaje justamente a la comunidad, a la gente de José Luis Tamayo, que realmente está muy atenta, ¿no? Porque este es el amigo de Son Tigrero, saludos, sí, y los otros ciudadanos que viven en Muey, ¿qué decirle a ellos?
2: Bueno, mi gente de José Luis Tamayo, que si ustedes quieren seguir en continuismo, pues ahí está, voten por los mismos de siempre. Si ustedes quieren que Muey cambie, aquí está una mujer humilde, netamente de José Luis Tamayo, con una carta de presentación de soy profesional, con lo que les mencioné, 12 años en lo que es la administración pública, entonces he trabajado en territorio, y pues yo voy a velar por los intereses de ustedes, de la ciudadanía, y pues de nuestro GAT parroquial.
0: Perfecto, gracias amiga Viviana del Peso, precandidata justamente al GAT parroquial de José Luis Tamayo por la lista 4, PIT, Pueblo, Igualdad y Democracia. Nos vamos a la siguiente pausa. Ya el ministro Reinberg ha anunciado algo importante a través de la cuenta X hace unos minutos, que ya le voy a compartir con ustedes.

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11: 10:41.
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15: 10:48.

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3: 10:49.
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0: queridos amigos, vamos a continuar. 10:51 en el informativo satelital. 10:51. Vamos a continuar, estimados amigos. Recuerden también nuestras líneas, el 099-723-1321 y el 099-990-1011. Antes de ir con el reporte del compañero Manuel Meregildo, permítame también indicar lo que ha mencionado ya el ministro del Interior. Ha hecho una publicación el día de hoy, 7 de agosto, a las 9:29, y menciona: se le durmió el diablo alias dormido, se le durmió el diablo alias dormido, y fue capturado Luis Francisco Barberán Cruzati, alias dormido, de 37 años. Es un individuo considerado de interés penal relevante y presunto integrante de los choneros. Fue capturado en Puerto Viejo por la Policía Nacional. Tiene antecedentes por robo, porte de armas y otros delitos. Junto con este sujeto fue aprehendida Kiara Andino Castillo, de 24 años. Al momento de la aprehensión, estas personas se movilizaban en un vehículo blindado nivel 5 y fueron puestos a órdenes de la justicia para el debido proceso. Seguimos trabajando. Repito lo que ha mencionado don John Reinberg: Luis Francisco Barberán Cruzati, alias dormido, es el individuo considerado de interés penal relevante y presunto integrante de los choneros. Fue capturado en Puerto Viejo por la Policía Nacional. Tiene antecedentes por robo, porte de armas y otros delitos. Junto con este sujeto fue aprehendida Kiara Andino Castillo, de 24 años. Al momento de la aprehensión, estas personas se movilizaban en vehículo blindado número 5. Fueron puestos a órdenes de la justicia para el debido proceso. Seguimos trabajando. Ha publicado don John Reinberg, ministro del Interior, a las 9:29 del día de hoy. Así está la información, estimados amigos. Vamos de inmediato con Manuel Meregildo y este operativo que estuvieron realizando en las instalaciones de la Terminal Terrestre Regional Zumpa. Estuvo el MIT, Comisión de Tránsito del Ecuador, Gobernación, entre otros funcionarios. Adelante, Manuel.
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2: ¿Qué tal, compañero que trae en cabina principal? Seguimos con más información desde exteriores, desde la Terminal Regional Zumpa del Cantón Santa Elena, donde va a haber una reunión precisamente con todos los entes gubernamentales en este sector muy popular, ¿no? De donde se cogen las unidades de transporte. Aquí en este momento estamos con el señor gobernador, el coronel Acuña. También otros representantes más. Vamos a ver si podemos coger algo breve para que nos pueda dar informe sobre lo que se está realizando, sobre lo que se va a realizar a esta hora de la mañana, ¿no? Precisamente aquí en la Terminal Regional Zumpa. Vamos a mantener una reunión previa, ¿no? Vamos a ver si podemos coger más datos informativos de lo que se va a realizar a esta hora de la mañana, ¿no? Sino aquí también tenemos a Oñate, donde en todo momento van a seguir haciendo un recorrido. Estimado, ¿qué es lo que van a realizar en estos momentos?
3: Buenos días a la ciudadanía de Santa Elena. Bueno, aquí estamos todas las autoridades, gobernación, ANT, CTE, Ministerio de Infraestructura y Transporte. Vamos a realizar el control de las tarifas de acuerdo al ajuste de tarifas que tenemos de acuerdo al acuerdo número 020. Vamos a revisar que las cooperativas estén cobrando lo justo, que tengan toda la información pegada en su ventanilla y que la ciudadanía también esté pagando lo justo, ¿no?
2: Pero sobresale que el 25% tiene que salir más o menos como 43 centavos.
3: Bueno, todo eso vamos a revisar. Aquí tenemos la tablita de las rutas con los costos que son ahorita 2026, y tenemos también las tarifas preferenciales para discapacitados y para tercera edad. Eso es lo que vamos a revisar en base a la información que tenemos en el acuerdo que está socializado con todos los transportistas. Sí,
2: muchas quejas que unos cobran 60 centavos, otros 70 centavos, o sea, la lógica del usuario, a veces no tienen ni para, a veces para comer.
3: Bueno, eso es lo que estamos aquí, ténganlo por seguro la ciudadanía, que el gobierno nacional con sus instituciones vamos a controlar que no se cobre de más y que se cobre lo justo de acuerdo a lo que está en el reajuste de tarifa que tenemos del 25% en el acuerdo de 0.20.
4: Claro, entonces vamos a seguir con el recorrido precisamente a donde nos va a dar a conocer precisamente en esta importante reunión que tienen todas las autoridades competentes. ¿Ah?
0: Adelante.
4: Ya, listo, perfecto. Entonces, acá, a esta hora, las autoridades al momento se van a reunir. Por allá tienen otro inconveniente, ¿no? Parece que miembros de la Comisión de Tránsito del Ecuador han tenido inconvenientes precisamente porque hay personas, ¿no? Pero bueno, acá la persona indicada ya se van a reunir. Van a reunirse, ¿no? En estos momentos, ¿no?
3: Ahorita vamos a empezar el operativo. Ya estamos todas las autoridades y ahorita vamos a ir ventanilla por ventanilla revisando que se cobre lo justo y que se cumpla con las tarifas que están estipuladas en el acuerdo. O sea,
4: este operativo se da a conocer solamente para los vehículos que viajan para el norte y para el sur.
3: Este operativo lo vamos a hacer desde hoy, mañana, sábado, domingo y lunes, todo el feriado, y vamos a estar en constante revisión de que se cumplan las tarifas que están en el acuerdo 0.20 y que las cooperativas cobren lo justo. Esto es para los transportes intraprovincial e interprovincial. Ese es el control que se va a hacer durante todos estos días y vamos a mantenerlo cada semana, siempre en constante revisión para que no haya ningún cobro de más, ¿no?
4: Oiga, mi estimado, ¿y los vehículos que realizan el transporte desde Ballenita, Salinas, Ancón, Salinas, cómo están haciendo también con el tarifario?
3: Todo eso está aquí en el acuerdo 0.20, todo lo vamos a revisar, vamos a hacer operativos dentro del terminal y fuera del terminal. Ya. Una vez que se hagan los operativos, vamos a hacer los respectivos informes, habrá cooperativas que cumplen, habrá cooperativas que no incumplen, pues esperemos que todas las cooperativas cumplan con lo que dice en el acuerdo. Así no tendrían ningún problema y así la ciudadanía también no será afectada. Eso lo vamos nosotros a precautelar, que no se cobre de más en ninguna cooperativa.
4: Perfecto, listo, muchas gracias. No alcanzo más. Bueno, por acá también se está reuniendo el señor gobernador, ¿no? Precisamente con el coronel Acuña. Vamos a ver si cogemos un ratito. Sí, señor gobernador, un ratito. Bueno. Te van a realizar un operativo precisamente por la situación que está pasando en la provincia y en el Ecuador.
5: Sí, realmente hay una resolución de la ANT, la resolución 0.20 del 2026, en el cual se regula las tarifas con un 25% de incremento de 0.71 centavos a 0.98. Estamos ahora con las autoridades competentes, las instituciones encargadas en garantizar el respectivo control de que se dé cumplimiento de ese incremento del 25% y no de más en las modalidades de transporte público intraprovincial e intraprovincial, así es la palabra.
4: Porque muchas personas que viajan desde Ancón, Salinas, desde Ballenita, Salinas, oiga, un precio exagerado, cuanto antes cobraba 35 centavos, ahora imagínense, 70 centavos que a veces no tienen ni para comer.
5: Bueno, realmente por eso estamos aquí con las autoridades competentes para empezar a regularnos, que vengan nuestros turistas, que no haya afectación en los bolsillos de los ciudadanos, y de esa manera la próxima semana, primera hora de la mañana, ya tenemos una mesa con dirigentes de los consorcios y cooperativas. Entonces, de la manera que trabajamos el gobierno nacional con el compromiso de garantizar que se den los cumplimientos a las resoluciones, en que el ciudadano no se afecte, desde la presidencia de la República, gobierno nacional, también desde el Ministerio de Infraestructura y Transporte, a través de nuestro presidente de la República, el ministro Luque.
4: Perfecto, esperemos que los controles sean permanentes.
5: Es que los controles ya ANT ya estaban generándolos, ahora lo que estamos haciendo es una planificación más coordinada con gobernación, comisarías, ANT, CTE y Ministerio de Infraestructura y Transporte, ¿no? Ya más multidisciplinario, ya más coordinado, ¿no? Y esa es la forma nosotros como veedores, siendo autoridades de control.
4: ¿Mantendrán reunión con el personero de diferentes cooperativas y compañías?
5: Con dirigentes transportistas tenemos ya agendada una reunión para el día martes en la mañana, ¿no? Ya por feriado y poder sentarnos a armar una mesa de trabajo, una mesa técnica y poder llegar a acuerdos, ¿no?
4: Esperemos estar presente también ahí y mantener la información.
5: Están invitados, no hay problema. Nosotros lo que buscamos es que las familias peninsulares estén tranquilas. Si bien es cierto, la resolución es a nivel nacional, a través del posterior a la eliminación del subsidio del diésel, una compensación económica al sector de transporte de entre 8 y 9 meses. El gobierno nacional cumplió. Luego de eso se empezaron las metodologías técnicas, los análisis técnicos para fijar la tarifa de precio de las modalidades de transporte público intra e interprovincial. En eso estamos. Muchas gracias.
4: Muchas gracias, mi estimado gobernador. Ahí está también. Bueno, acá tenemos coronel. Bueno, amplio operativo que se pueden realizar de acorde al trabajo que se van a realizar el día de hoy.
6: Sí, de acuerdo a la resolución 020 dictada por el señor presidente, estamos en el reajuste de los pasajes. Estamos ahorita haciendo una comprobación en boleterías, a ver si que no han subido más de lo que tienen que subir.
4: Ya. Oiga, y el inconveniente que tuvo Nate ahí con un grupito.
6: Bueno, eso es parte del trabajo de uno, está ahí activado. Estamos tratando de dar un mejor servicio a la ciudadanía y parece que no entienden, ¿no? Ya. Pero igualmente se llamó a la policía y la policía está tomando procedimientos.
4: Perfecto, listo. Bueno, en estos momentos están realizando un recorrido. En estos momentos acá tenemos al indicado del MIT, del Ministerio de Transporte y Obras Públicas, donde también realiza en estos momentos este amplio operativo, ¿no? Este amplio operativo, precisamente acá vemos con todas las autoridades competentes, gobernador, Ministerio de Obras Públicas, Comisión de Tránsito del Ecuador, Policía Nacional, todas las autoridades también, así mismo, Agencia Nacional de Tránsito también están presentes y así están realizando esta actividad de un amplio operativo en todas las oficinas en todas las boleterías que hay en nuestra provincia de Santa Elena, ¿no? Tanto como compañías y cooperativas, ¿no? Y asimismo va a haber el amplio operativo también fuera de la terminal terrestre con los buses que viajan desde Vallenita a Salinas y desde Ancón Salinas, ¿no? Esto hasta el momento damos el informe para cada uno de ustedes sobre lo que se realiza a esta hora de la mañana. Amplio operativo en todas las boleterías.
0: Ok, perfecto, compañero Manuel, justamente esta fue la información en este primer enlace, porque también tiene otro segundo reporte en la cual hace también referencia, ¿no? En este primer enlace, amigos, estamos observando una vez más, pues, al MIT, a Gobernación, entre otros funcionarios, siendo parte también de este operativo en las instalaciones de la Terminal Terrestre Regional Zumpa. Ustedes escucharon al ingeniero Oñate, escucharon también al coronel Acuña, parte de la resolución 020, en la cual habla de, estimados amigos, la revisión, ¿no?, de las tarifas. Vamos en este segundo enlace a poder escuchar, porque ya intervinieron ahí, ya están en la parte interna, ya están visitando cada una de las boleterías, y vamos a ver, estimados amigos y oyentes, qué es lo que sucede, ¿no?, qué es lo que pasa. Así que, escuchemos, por favor, adelante. Adelante, Manuel Meregildo, y en este segundo informe, a ver, ¿qué detectaron? ¿Hay novedades? ¿No hay novedades? Y ahí ingresaron, fueron a cada una de las boleterías de estas cooperativas que están asentadas en la parte de la terminal terrestre. Adelante, Messi.
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4: Zumpa de la provincia de Santa Elena, donde sigue el operativo sobre la tarifa de el precio del pasaje, donde aparentemente se manifiesta de que habría un cobro exagerado. Ya estaremos cogiendo más información por parte de el caballero Oñate, quien no está, él en estos momentos está vigilante de la situación sobre los precios, ¿no? Dicen una cosa, dicen otra cosa, y vamos a ver qué es que dicen, qué es que manifiesta la ciudadanía por acá. No sé.
7: Cruce Palmar. Usted tiene que pagar, ¿cuánto está pagando usted?
6: $1.05.
7: Usted tiene que pagar 0.72 centavos, señor. Usted tiene que cubrir esto. Esto es lo que manda la resolución de la ANT. No es lo que ustedes quieren cobrar. ¿Qué tasa, señorita? Eso es aparte. Yo estoy viendo los valores. ¿Cuánto es la tasa?
8: 15 centavos.
7: Ya, pero réstale 15 centavos. ¿Cuánto le están cobrando menos 15 centavos a usted?
9: $1.05.
7: Por eso. Tiene que cobrarle a usted el cruce de Palmar. A Colonche vale 1.44.
10: ¿Cuánto le están cobrando? ¿Más 15 centavos más?
7: Es la tercera edad, 0.72. Sí. Y le están cobrando 1.05. El pasaje es lo que dice aquí, no lo que dice su sistema ni lo que dice ahí.
10: A ver, señorita, usted tiene que cobrar lo que dice el tarifario en virtud de la resolución 020 de la Agencia Nacional de Tránsito. Y adicional a eso, el señor y los adultos mayores son atención prioritaria. Mujer embarazada, persona con discapacidad y adultos mayores. Ustedes no pueden cobrar una tarifa de precio normal a un grupo de atención prioritaria. Eso tienen que entender. ¿Qué cosa? ¿Y cuál es la tarifa para el adulto mayor? Esta no es para el adulto mayor. Pero le está cobrando un 85,
8: pues. No, amigo, yo estoy dando un ejemplo.
10: Ah, ya, me está dando un ejemplo. Sí, pero ustedes se han puesto de acuerdo.
4: Vamos a ver qué es lo que pasa por acá. Bueno, tarifa elevada, mi estimado.
7: Sí, realmente estamos verificando que las cooperativas han estado redondeando los valores hacia arriba. Se han puesto de acuerdo, dicen las mismas señoritas de las ventanillas, se han puesto de acuerdo entre ellos a poner el valor que todos van a cobrar, pero la mayoría no está cumpliendo con lo que dice aquí el acuerdo, ni las tarifas. Aquí al señor le tenían que haber cobrado 0.72 y le están cobrando $1.05, tercera edad. Entonces eso es lo que estamos regulando, eso es lo que vamos a revisar cooperativa por cooperativa, porque la gente es la afectada, y eso no vamos a permitir como gobierno nacional, no vamos a permitir que se afecte a la ciudadanía y se cobre de más.
4: Cobros elevados, ¿no? Me imagino en todas las cooperativas y compañías.
7: Sí, eso estamos revisando ahorita. La NT está con su respectiva ficha de sanción. Ellos están tomando fotos y están tomando nota de todo lo que se está haciendo y harán la respectiva sanción ya como lo compete la ley, de acuerdo al acuerdo 020.
4: Por acá nos manifiestan que el cobro también de Salinas Santa Elena también está exagerado.
7: Lo estamos revisando, vamos a hacer operativo.
4: Esos son los buses del
7: aquí adentro y ahorita ya salimos, terminando aquí, salimos a revisar las tarifas afuera también.
4: Consorcio Sixe.
7: Así es.
4: Entonces, hasta el momento es lo que manifiestan, de que todas las oficinas que funcionan aquí en la terminal regional Zumpa se han puesto de acuerdo en el tarifario del cobro exagerado para las personas adulto mayor y para las personas que viajan a la parte norte y parte sur de la provincia de Santa Elena. Esto es, hasta el momento están iniciando este operativo precisamente aquí en la terminal regional Zumpa. Oiga, increíble, pero ya van para el consorcio Altrapen. Ya van para el consorcio Altrapen para ver de qué manera también asimismo han subido al 25%, ¿no? Entonces, este es otro en vivo, en directo. Ya no se preocupen, amigos, que ya estarán en la parte de afuera para dar a conocer también el valor que tiene que pagar del consorcio SIXE, tanto como Ballenita Salinas, tanto como Santa Elena Salinas y tanto como Ancón Salinas, ¿no? Entonces ya estarán dando a conocer también el valor absoluto para que así también usted pueda pagar lo que se tiene que pagar con el 25% que estipula la Agencia Nacional de Tránsito y el Gobierno Nacional. Hasta el momento esto es lo que nosotros podemos indicar, que siguen todavía en revisión. Siguen en revisión, ahorita ya pasó por la cooperativa Manantial de Huangala, ¿no? Y ya van acá por la cooperativa Santa Rita y vamos a ver el precio como está estipulado aquí en la imagen.
11: Ya. Está estipulado en la imagen sobre el cobro que ellos deberían estar cancelando, pero acá en este tarifario que ellos han puesto por medio de ellos es otra cosa, ¿no? Entonces vamos, seguimos nosotros acá en el recorrido, seguimos en el recorrido precisamente. Vamos a ver si podemos para que sean vigilantes también de la cooperativa El Trapempo, ¿no? Que también ese es un cobro también exagerado, el cobro, el pasaje más caro hasta la ciudad de Guayaquil. Oiga, el cobro más caro hasta la ciudad de Guayaquil. Están cobrando normal y otro para verificar el costo y el valor absoluto del pasaje, ¿no? Al menos los que manifiestan de que están cobrando de 60 centavos.
12: ¿Y la mitad?
7: Ese sí están poniendo, 0.65.
12: Eso está bien, pero lo descarta mal.
7: Sí. En Santa Elena y vamos a...
13: Se van a tomar las evidencias, ¿sí? Las evidencias respectivas.
7: Esto es lo que vale. Esto sí es disculpa con ustedes. 22, tiene que cobrar 16, $18, 18 y pico.
0: ¿Qué pasó ahí? 11 de la mañana con 13 minutos.
13: $19 con una elevación de $1 a lo que dice la resolución.
11: Perfecto.
7: A Mangal Alto usted tiene que pagar 1.11.
14: Me está hablando de 1.30.
7: Ahí está la ciudad.
14: ¿Cuánto le cobraron?
7: ¿Cuánto le cobraron?
14: $1.30.
7: Y vale 1.11, es de tercera edad, preferencial. Se está afectando la preferencial. Vamos a aplicar la respectiva sanción. Aquí está la NT, estamos revisando una por una. No vamos a permitir eso.
11: Perfecto, listo. Como ustedes podrán evidenciar, entonces vamos ahora al Altrapen, al servicio, al consorcio Altrapen. Ya aquí estamos precisamente ya en el consorcio que todo el mundo quiere, va a estar pendiente sobre el costo del pasaje del consorcio Altrapen. Estamos aquí precisamente de Liber Pesa.
7: 615.
13: Los dos valores, dos tarifas. ¿Cómo está? Buenos días. O sea, aquí le falta lo que es tarifa preferencial. Pues no, vamos constatando el precio del pasaje, lo que dice la resolución 20 de ANT. ¿Perdón? $6. Aquí lo que tiene que mostrar, sí, a la ciudadanía es el precio regulado. El precio de la tasa es día aparte. Ya.
12: Puede ponerle al lado 15% de la tasa.
13: 15 centavos.
12: La tasa. ¿Cuánto cobraba anteriormente usted? ¿Ah?
15: Sí. 5, el 25%.
12: ¿25?
16: ¿Sí? Ayer la resolución, la semana del estado, el precio calle, no se está vendiendo toda la
12: calle. ¿Quita?
7: Según la resolución, es 5.96. Está 6.15. La tasa deberían poner la parte, otro valor aparte y poner fijo el costo del pasaje, que eso es lo que estamos verificando. Claro, tendría que cambiar el documento y poner en la tasa que es, ¿cuánto es? 5.96, aparte poner tasa del terminal terrestre y el valor del discapacitado también debería ir. Por favor, saquen eso ahorita mismo.
11: Según manifiesta que el cobro de Santa Elena Guayaquil, 6.25.
7: ¿Ah? 15.
11: ¿6.15?
7: 6.11 da con la tasa. Y está 6.15. Necesitamos que pongan los valores que la gente vea clarito, no mezclados con tarifas. ¿Cuándo pegarían el papelito? Sí, porfa, sí, para que especifiquen bien.
4: Perfecto, listo. Entonces, el valor del pasaje Santa Elena, Guayaquil, ya daremos a conocer en estos momentos cuánto es el valor del pasaje Salinas, Guayaquil, en este consorcio Altrapen, ¿no? Ya, Bien, mientras tanto, acá, este es el servicio SICA, que es un consorcio también, es un consorcio también.
7: Los precios, ¿dónde están?
4: 6.15. Acá siguen con el recorrido, siguen con el paneo. Está ya en el servicio directo CLP. ¿Ya? Ahí está el servicio a Cuenca. Está el precio 17.65, ¿no? El viaje directo de pasaje Guayaquil 6.15, ¿no? Y tercera edad 3.15. Perfecto, listo. Entonces, ahora sí.
7: ¿Cómo se da? Lo tienen que sacar, mañana venimos a verificar.
12: ¿Y la tarifa también cuánto es?
7: ¿Y la tarifa también?
5: 5.96.
12: No es 6.
7: No es 6.15. 5.96 incluido ya la tasa. No es 6.15.
12: Y lo mismo para la tercera edad, tiene que dividir bien porque aquí no sé si no sale la división. 3.15 más 3.15 son 6.30. O sea, no da la división. La tercera edad está con la
7: tasa. Tienen que separar la tasa, por favor. No, la tasa no va incluida en el acuerdo. Tienen que respetar lo que dice aquí y poner lo que dice aquí, que la gente vea el precio real del pasaje. La tasa es aparte. Pueden poner otro papel que diga la tasa cuesta tanto.
4: Perfecto. Bueno, por acá siguen el recorrido. Ya con la última, San Cristóbal, servicio directo, San Cristóbal. Vamos a ver.
7: Está subido aquí también. Santa Elena, Quito.
12: 21.75.
7: La base 20.84.
12: 20.84.
7: Y acá, a Quito, Carcelén, 22 le ponen otra vez. Otro valor. Todo esto es Quito.
12: ¿Y esto también estaba junto también?
7: 22.
5: Manejan el mismo precio. Está manejando el mismo precio entre las redes.
7: Y es 10.42. Así es.
4: Perfecto. De aquí de la terminal terrestre regional Zumpa. Ahora sí, indíquelo a la ciudadanía, ¿cómo está el pasaje Guayaquil, Santa Elena, Guayaquil?
7: Bueno, realmente hemos recorrido todas las ventanillas, nos hemos fijado que se han puesto de acuerdo las cooperativas para poner un solo valor, que no es el que está en la resolución. Realmente vamos a tomar cartas en el asunto con la ANT, está tomando todas las fotos, está haciendo todas las fichas para poder aplicar la respectiva sanción, porque no pueden ellos ni redondear ni ponerse de acuerdo entre las cooperativas para poner un mismo valor de pasajes. Tienen que apegarse 100% a los valores que están en la resolución 020 de la ANT. No vamos a permitir que se siga redondeando los pasajes y se siga afectando a la ciudadanía.
4: ¿El pasaje a Guayaquil?
7: A Guayaquil está en 5.95 y ellos lo tienen la mayoría en 6.15. Entonces, todas esas regulaciones es la que estamos verificando en estos operativos de control, que lo vamos a hacer mañana, domingo, lunes y constantemente todas las semanas de aquí en adelante.
4: ¿Por aquí nos manifiestan el control de la cooperativa Verde Riosa?
7: vamos a hacer ahorita, vamos con la CTE y con la NT a dirigirnos a la parte de afuera para los interprovinciales poder también verificar cuánto están cobrando y si tienen el respectivo letrero en los buses también, con los valores adecuados.
4: Vamos a acompañarlo entonces en la parte de afuera, seguimos nosotros haciendo este recorrido con el principal de la del MIT. También asimismo está miembros de la Comisión de Tránsito, otras autoridades más que manifiestan sobre asunto del precio del pasaje, ¿no? Ya estarán dándole a conocer en la parte de afuera cuánto están cobrando los del consorcio CICSE. El consorcio CICSE, ellos recorren, hay diferentes cooperativas que unos corren desde Ballenita hacia Salinas, ¿no? Viceversa. Otros recorren desde Ancón, vienen de Atahualpa hasta Salinas. Entonces, manifiestan también las paradas, ¿no? Que se estaría cobrando como 60 centavos. Pero bueno, vamos a ver en estos momentos el cobro por pasaje de cada persona que utiliza este medio de transporte. Ya estamos aquí en la parte de afuera. Ya.
17: A ver, déjeme escucharlo, Manuel, allí, que se encuentra ya en el terminal terrestre, que las autoridades recorran, pero no solamente cuando se dan estos casos, deberían ser constantes los recorridos y decirle a la ciudadanía la verdad. Porque si no hay una autoridad o las autoridades, como en este caso, no van a hacer caso a las disposiciones que vienen del ente nacional, porque es una arbitrariedad que los señores transportistas, los dueños de las los agremiados de las cooperativas,
4: lo vemos ahí,
17: comienzan a cobrar al azar. Sigamos escuchando, Manuel.
4: El valor está pegado ahí, 50 centavos. Bueno, por aquí estamos. Bueno, permiso, vamos a verificar, perdón. ¿Cuánto le cobraron, madre, por el pasaje?
18: 35 centavos.
4: ¿A dónde viaja usted?
18: Hasta el mercado nomás.
4: ¿Tarifa preferencial usted tiene?
18: Sí.
4: Ya. Bueno, por acá vemos la tarifa, ¿no? De 50 centavos dentro del mismo cantón, 60 centavos Santa Elena La Libertad y viceversa. 60 Libertad Salinas, Santa Elena Salinas, 70. Ajá. Bueno, sí.
17: Estoy haciendo su recorrido sobre lo que está sucediendo en el terminal terrestre del cantón Santa Elena. Señoras y señores,
4: vamos a ver cuál es el pronunciamiento para verificar el precio, ¿no?
17: Bueno, tenemos fallas intermitentes con lo que está sucediendo allá.
4: Seguimos con este recorrido desde ya las partes exteriores.
17: Ya, continúe.
4: Donde se estaciona el consorcio CICSE, ¿no? En estos momentos. ¿Qué dice usted?
19: Está muy caro el pasaje, está muy caro, muy caro.
4: Muy caro.
19: Sí, demasiado caro este pasaje.
4: Perfecto. Por acá dicen que está muy caro el pasaje, pero aquí nosotros estamos dándole a conocer cuánto tiene que pagar usted para realizar un viaje de un cantón hacia otro cantón.
17: Hay intermitencia allá en el terminal terrestre
20: del Cantón San... al pasajero. Ajá.
17: Bueno, démosle allí. Lo claro está, señoras y señores, que hay que respetar la tarifa. No se puede atentar con el bolsillo de los habitantes de la provincia de Santa Elena, porque este caso es en cadena en todas las provincias del Ecuador. Pero si las tarifas están reguladas, hay que hacer caso, hay que acatar más que todo dichas tarifas. Y no se puede atentar contra el bolsillo de nosotros los peninsulares. La gente hace un esfuerzo para poder subsistir día a día. No todo es que pueden tener el dinero para hacer del mismo el gasto que no se justifica. ¿No se justifica en qué sentido? De que no hay fondo, de que no hay plata. 5 centavos, 10 centavos, 20 centavos de alza es un perjuicio. Más aún 30 centavos. No estoy en el pasaje a Guayaquil. Pero usted va a pensar, hay gente que viaja todos los días a Guayaquil, que le afecten con 50 centavos. Son 5 dólares. Así como me escuchan, a la semana son 20 dólares, de lunes a viernes nomás estoy, 50 centavos afectado. Porque nadie pensaba que se iba a atentar contra el bolsillo de los habitantes de la provincia de Santa Elena. Pero ya está. Y no es que estamos siendo conformistas, sino que estamos diciendo la realidad que vivimos. Se ha regulado el pasaje. Esto es producto de que, como ustedes conocen, y aquí lo decía el dirigente de la transportación pública el día de ayer, que esto viene en cadena desde el momento que se quitaron los subsidios al diésel, a los combustibles. Y por esa es la razón que hoy estamos pagando esta situación. Porque este gobierno tiene que subsistir y subsistir para que la economía no sucumba. El gobierno nacional, por un lado, está, porque es la realidad, está siendo afectado el bolsillo de los ciudadanos en lo inherente al pasaje. Pero por otro lado, el gobierno nacional también está dando la oportunidad para que los ciudadanos, y más que todo las mujeres, como di lectura hoy en la mañana, tengan un emprendimiento con un crédito llamado Violeta. O sea, ¿a dónde quiero llegar? Y es verdad que se está afectando el bolsillo. Esto lo regula el gobierno a nivel nacional con los entes respectivos. Pero al mismo tiempo se quiere dar ayuda social. No sé, que algunos han de estar de acuerdo, otros no han de estar de acuerdo con el alza del pasaje. Pero tengan ustedes la plena certeza que estos aumentos, no solo del pasaje, de los servicios básicos indispensables que han ido subiendo a lo largo de los años, porque para nadie es desconocido de que todo gobierno trae su política económica para ponerla en marcha, y entonces se deben regir también a estamentos internacionales. Aquí tenemos que aprender a convivir con lo que ya está. Y lo que ya está es la regulación del pasaje. Se va a cobrar unos centavos más y que va a repercutir en la economía. Pero reitero, estos operativos que se hacen, estos recorridos para vigilar el cobro de los pasajes, debería hacerse esporádicamente, al mes, unas dos o tres veces, pero no

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Ya regresamos.

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1: 11:33.
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1: 11:35.
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1: 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Conectados contigo. 11 horas, 42 minutos. Seguimos con el informativo satelital.

0: burla, sí. Es la realidad, ¿no? Muchos van el día de hoy a asistir al concierto de la confraternidad de Bolívar Ceballo Ontaneda, y va a traer a estos artistas internacionales. Así como me escuchan, oyentes nuestros, hoy van a estar aquí los iracundos de Uruguay para rememorar bella época, época que marcó la historia de muchos ciudadanos que están escuchando a esta hora. Muchos se comprometieron con esa música de Fábula, Puerto Montt, La Chica de Cristal. Ya así es, oyente nuestro, de linda época, pues, estamos hablando de los años 80, 90, cuando los iracundos fueron prácticamente una institución musical y que está vigente. El nombre, la impronta de los iracundos, y que se van a presentar a los años que van a llegar aquí a la provincia de Santa Elena. Sí, claro, por eso le digo.
1: Es que pasamos juntos esperando al sol.
2: Baterista, Carlitos, Juan Carlos, decía yo, Juan Carlos, mi gran amigo. Y a cargo de los iracundos quedó su hijo mayor, es el que ahora administra los iracundos con la nueva generación. Y están llevando la misma esencia musical que lo tenían antes, ¿no? Hay que reconocer eso y hay que decirle a la gente.
0: Claro, para que ellos sepan. ¿Usted tiene conocimiento a qué hora va a presentarse los iracundos?
2: Sí, los iracundos se presentan a las 3 de la tarde.
0: ¿3 de la tarde?
2: Sí, hoy a las 3 de la tarde, ahí afuera.
0: Hay que decirle a la Mauricio
2: provincial. Sí, 3 de la tarde.
0: Decirle a la Maura que haga el almuerzo temprano, porque tenemos que.
2: Motivo de que los señores también tienen otra agenda fuera de la provincia, entonces lo están haciendo con tiempo.
0: 3 de la tarde.
2: Después de 3 de la tarde canta, después de ellos canta Rey de la Fuente, chileno. Sí. Y después de él viene a un concurso de Yo Me Llamo Juan Gabriel, termina cantando el que ganó el de Yo Me Llamo Juan Gabriel en Teleamazonas.
0: Muy bien, una constelación de artistas que va a estar esta tarde y noche en el centro de la ciudad de Santa Elena.
2: Más que todo para la gente enamorada. Claro. Porque es netamente música romántica. Sí, música que, como dice la licenciada, vena líquida, ¿cómo es? Líquida la vena. ¿Ah? Música líquida.
0: Así es. Allí para que se recuerden muchos ciudadanos que están escuchando. Así que hoy a recordar esos bellos tiempos.
2: Esta es su música, bueno, su época. Bueno, yo soy un poquito más adelante, o sea, licenciado y yo somos de Justin Bieber para adelante.
0: Muy bien.
2: Somos más jóvenes.
0: Bueno, conocer eso.
2: Somos más jóvenes.
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0: mientras tanto,
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0: Como estamos al aire, entonces TikTok está prohibido alguna otra bebida espirituosa
2: que no sea agua la delicia.
0: Nosotros tomamos agua la delicia al paladar acaricia. Así que ya saben, agua que está revolucionando aquí en la provincia de Santa Elena. Vienen los iracundos. Los iracundos, señoras y señores. Esta noche, esta tarde y noche, vamos a estar escuchando a estos artistas. Además viene Germaín de la Fuente. No me hará acordar. La que me decía besas como cucu.

0: presentación extensa que estamos haciendo el día de hoy.
1: Después no diga que no se les dijo.
0: Claro.
1: 3 de la tarde, 15 horas, como nosotros, sea.
0: Nosotros los peninsulares estamos acostumbrados.
1: Cuando el sol ya se está ubicando para perderse.
0: Ya
1: comenzó. Ahora me va a contradecir ahora. Todavía ni siquiera se pega uno y a ti ya está media belicosa.
0: Oiga, sinceramente que la música llega al alma, al corazón.
1: Es cero líquido para las venas.

0: también, también hay que informarle que a las 2 de la tarde hay que, sesión de consejo provincial.
1: Allá también el día de hoy.
0: Sí, donde el señor prefecto, abogado Daniel Villao, pone su renuncia
1: a disposición
0: del consejo. Al ser aceptada, automáticamente será nombrada y posicionada nueva prefecta, señora Juanita Córdoba.
1: Sí, entonces, oyentes nuestros, esta es una buena nueva. El día de hoy renuncia José Daniel Villao a la prefectura. El día de hoy.
0: 2 de la tarde.
1: A las 2 de la tarde está convocada la sesión y luego el grupo musical Los Iracundos.
2: Efectivamente, la convocatoria, sesión extraordinaria, Consejo Provincial, viernes 7 de agosto, 2 de la tarde. Orden del día, como primer punto, aprobación del acta de la sesión ordinaria del Consejo Provincial de Santa Elena, celebrada el 31 de julio del 2026. Punto número 2, autorización a la máxima autoridad del GAL Provincial de Santa Elena para la suscripción del convenio específico de cooperación interinstitucional entre el Gobierno Autónomo Descentralizado Provincial de Santa Elena y el Gobierno Autónomo Descentralizado Parroquial Rural de Chanduy para la intervención y en beneficio de los habitantes de la parroquia según el informe de viabilidad jurídica número 0213 GADPSE 2026. Punto número 3, autorización de la máxima autoridad del GAD Provincial de Santa Elena para la suscripción del convenio entre la prefectura y el gobierno de Manglar Alto para la intervención y en beneficio de los habitantes. Punto número 4, conocimiento al seno del Consejo Provincial de la renuncia del abogado José Daniel Villao Villao al cargo de prefecto de Santa Elena. Punto número 5, posesión de la vicepresidenta de Santa Elena, tecnóloga Juana María Córdoba Barresueta, al cargo de prefecta de Santa Elena, de acuerdo a lo estipulado en el artículo 52, numeral 1 del Código Orgánico de Organización Territorial, Autonomía y Descentralización, COTAT. Esto va a ser hoy, 7 de agosto, a las 2 de la tarde, en donde pues el abogado José Daniel pone la renuncia, automáticamente se posesiona la tecnóloga Juana María Córdoba Barresueta, que la conocemos como Juanita Córdoba, ¿no? Al cargo de prefecta. Y les tocará entonces elegir al viceprefecto.
1: En los 18 años que tiene la provincia de Santa Elena, por primera vez se presenta este caso sui generis, por decirlo menos, de la titularidad luego de la renuncia de un prefecto. Primera vez que renuncia un prefecto en pleno ejercicio de su cargo para ostentar otra dignidad. Anteriormente, para lo como había participado Patricio Cisneros, la distinguida dama de apellido Triviño, que fue prefecta, porque los prefectos nomás han
2: sido... Pero que no han pasado muchos prefectos, claro, por ese puesto.
1: En 18 años, Zuli ha estado la distinguida dama de apellido Triviño, de ahí don Patricio Cisneros y de allí don José Daniel. En 18 años de provincia que tenemos, por primera vez en la historia se presenta la renuncia en pleno ejercicio. Se va a presentar hoy la renuncia en pleno ejercicio del cargo del abogado José Daniel Villao, y va a tomar la posta, se va a principalizar Juanita Córdoba, artista que vino a la provincia de Santa Elena hace mucho tiempo.
2: Así es, amigos, ¿no? Y esto es algo que de ley deben de cumplir para poder participar, como lo hizo también el señor Otto Vera Palacios, que renunció, porque aquí no es licencia, porque van a un cargo totalmente distinto, renunció a la asamblea para participar y ya se inscribió su precandidatura, estimados oyentes, a la prefectura de Santa Elena. Así que lo mismo va a hacer hoy el abogado José Daniel Villao, porque es de conocimiento público, de que va a participar para la alcaldía del cantón Santa Elena, ¿sí? Así que, amigos, hoy renuncia el señor prefecto y ya estaríamos hablando el lunes, ya, ¿sí? Ya el día lunes es feriado, ¿verdad? ¿No vamos a feriado?
1: Sí.
2: Ya, disculpe, como dice el lunes feriado, pues yo me emocioné. ¿A qué? Es feriado para las instituciones públicas, dice. Entonces,
3: no trabaja,
2: el martes.
3: No trabaja, no
2: el martes. ya hablamos de la señora Juanita Córdoba, Juana Córdoba, prefecta de Santa Elena. ¿Y la elección del viceprefecto cuándo se hace entonces? Debe de hacerse.
3: Tiene que convocar después.
2: Porque deben de convocar.
3: O sea,
2: ¿no?
3: Hay que convocar después de la sesión.
2: Es una sesión similar a lo que pasó en la prefectura del Guayas. Igual, va bien. Es igual a la prefectura del Guayas, claro, lo mismo.
3: Y no es que son igual, eso estipula la ley, pues. ¿Quién? Correspondiente.
1: Y va a darse este caso.
2: ¿Quiénes estarán dentro de la terna?
3: Y también esto.
2: ¿Quiénes estarán dentro de la terna?
3: Entonces puede dar, fíjense, como en la ciudad de Guayaquil, y esto no es que estamos especulando, así es. Si se elige un viceprefecto y se dan otras cosas en el sentido político, vamos a ver qué sucede. ¿Y quién será el elegido, pues? Zuli, esa es otra situación de tantos ciudadanos que hay en la provincia de Santa Elena. ¿Quién será el elegido para suplir la ausencia de José Daniel Villao? Sí, para suplir la ausencia de Juanita Córdoba como viceprefecta, y hay que elegir a uno.
2: Así es, ¿no? Hay que ver quiénes entonces figuran dentro de esta terna. Por ahí conocemos de un nombre, ¿sí? Por ahí sabemos de un nombre, ¿sí? Que está cogiendo un poco de fuerza. Así que yo creo que es cuestión nomás. Por eso le digo, yo conozco uno. Hay que ver quiénes son los dos más. Pero hay que ver, oyentes, es cuestión de tiempo, nada más. Pero de que debe haber un viceprefecto, debe de haber un viceprefecto. De ley tiene que ser hombre, ¿no? Por el tema de paridad.
1: Será elegido de la sociedad civil de la provincia de Santa Elena. Así que, bueno, si a usted le golpean la puerta, le dicen, aquí está, quiere participar, quiere coadyuvar al adelanto y al desarrollo de la provincia de Santa Elena, queremos su nombre para que participe en la terna, no puede jamás esquivar la responsabilidad de querer servir a la provincia.
2: Bueno, queridos oyentes, nosotros nos estamos despidiendo entonces, ya 12 del mediodía con 2 minutos. Oiga, sí está hermoso, ¿no? Me ha mentido hermoso, le pregunté y me dijo, no, vengo el lunes, y ahí está. Mentiroso, hermosas y hermosos, ¿ah? Ya está afuera, ya está listo Maximiliano. Nosotros nos estamos despidiendo, queridos amigos. Gracias por su sintonía, gracias por esta semana también muy fructífera. El lunes, ¿estás seguro? Última palabra dicho. El lunes trabajamos, señores. No se preocupe. El lunes trabajamos. Le estoy diciendo última palabra. Más de una semana, señores. Por eso estoy diciendo última palabra, de que está recontra que confirmado que el lunes vamos a trabajar. Nos vamos entonces, el lunes nos vamos a reencontrar, queridos amigos. Estén bien, excelente fin de semana.

0: 12 horas, 4 minutos.
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2: 12:05.
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3: Cristo bendiga la mesa, Cristo bendiga el altar, Cristo bendiga a todos mis oyentes que en este momento nos van a escuchar. ¿Qué tal, mis queridos oyentes del alma? Reciban la bendición de Dios Todopoderoso, Creador del cielo y de la tierra. Reciban en estos momentos a este servidor en sus hogares, al servidor Miguel Arcángel, el hombre que está ayudando a miles y miles de personas que nos están visitando aquí en La Libertad, porque son muchos los hermanos que nos visitan de diferentes partes del país y le están dando gracias a Dios por todos los milagros obtenidos. Muchos hermanos ya se están comunicando al 09-93-99-23-65. 09-93-99-23-65. Márquele a Miguel Arcángel y mándele un mensaje a través de WhatsApp y yo le estaré respondiendo a través de esta prestigiosa emisora donde llevamos muchos años ayudando a nuestros seres queridos, ayudando a nuestros hermanos que día a día están luchando por un mejor porvenir y que no han podido salir adelante porque la mala suerte siempre los acompaña, que no han podido salir adelante porque siempre hay desgracias, siempre hay infortunios, siempre hay malas vibras. No se les olvide, mis queridos hermanos del alma, mis queridos oyentes, que la mala vibra, la energía negativa daña un hogar, la energía negativa daña una persona. Por eso sabemos que hay mal de ojo y sabemos también que hay maldad, brujería, hechicería. Vemos personas a las 12 de la noche en la puerta de un cementerio, no rezando, ni persinándose, sino sacando elementos extraños para ir a tirarle a la puerta de su tienda, de su bazar, a su embarcación, a la puerta de su casa, a la puerta de su empresa, a su finca, para que usted fracase. ¿Cuántos campesinos vemos en estos momentos que han fracasado, que no pueden salir adelante por un daño, una brujería, una maldad? ¿Cuántos hogares vemos que se destruyen de la noche a la mañana? Los hijos le levantan la mano a su padre, a su madre. Los hijos van en el camino del vicio, de la droga, del alcohol. Estos hijos no tienen un rumbo, no tienen una meta. ¿Por qué? Porque ya la maldad los ha destrozado, ya la brujería los ha destrozado. Y este hijo llega a la casa a robarse lo poquito que tiene su madre, su padre, para sustentar el vicio. ¿Pero qué pasa con ese hijo? Él no tiene la culpa. La culpa la tienen los padres que le han dado mala vida, que le han dado una vida que vaya nomás. No se importa que esté con 5 o 10 amigos en la esquina, pero este padre no mira con quién está sus hijos. ¿Por qué? Porque ese daño está corrompido por la maldad. Ese daño está corrompido por el daño, por la brujería, por la maldad. Pero el padre sabe que tiene la maldad y nunca se hace curar. Sabe que tiene la brujería y nunca se hace una limpieza. Hermanos, no seamos tan descuidados. Cuidémonos nosotros mismos y cuidemos nuestros hijos que se están dañando por el vicio de la droga, del alcohol y por la brujería. ¿Cuántos hermanos me están escuchando este programa y están ahí en una cama? No se pueden ni parar. No se puede ni parar, les duele los huesos, les duele la espalda, les duele la cabeza, pero son tan pesimistas que dicen, me voy a tomar una pastilla que con eso me pasa. Se toma una, dos, tres, cuatro, cinco pastillas y no le pasa. Van donde el médico, ¿sabe qué hace el médico? Le dice, no, vaya, hágase estos exámenes. Después llega donde el médico, le manda otra cantidad de pastillas y esa pastilla va aliviando un poco, va aliviando nomás, no va curando, va aliviando. Pero cuando ya no puede, el doctor le dice, hay que operarlo. Le operan, le miran, no le encuentran nada, vuelve y lo cosen y dice, vaya a su casa, vaya a su casa. ¿Pero por qué? Porque tiene la maldad, tiene el daño, tiene la brujería. Por eso yo les digo a ustedes, hay que combatir esta maldad, hay que combatir esta brujería, hay que combatir el mal. Porque Dios me ha puesto en su camino, es para combatir todas estas influencias negativas que usted está armando. Pero ustedes son tan pesimistas que lo primero que dice, ay, es que no tengo dinero. Dinero para comprar un carro, una casa, una finca. Usted para visitar a Miguel Arcángel lo que necesita es la fe, porque la fe fe mueve rocas y mueve montañas. Y donde está Dios, está Miguel Arcángel. Y donde está Miguel Arcángel, hay sanación, hay dicha, hay placer. Porque Dios me ha elegido para llevar este mensaje. 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
2: Tu nombre, por favor.
4: Nicteja Canul.
2: Nicteja, cuéntanos qué te motivó a venir con nosotros. Cuéntale a la sintonía cuál era tu problema.
4: Pues la verdad es que había tenido muchos problemas para encontrar un buen trabajo. A mi papá le está yendo muy mal en los negocios que tenemos, y a mí realmente no encontraba un buen trabajo, me duraba muy poco. Pues vine porque realmente hemos tenido muchos problemas con el trabajo, no encuentro un trabajo estable, mis papás han tenido muchos problemas igual en su trabajo, tenemos muchas deudas, en los negocios van decayendo, nos empezó a ir muy muy muy mal, hemos tenido una muy muy muy mala racha, la verdad.
2: Y usted vino a una consulta con nosotros, y nosotros, ¿qué le descubrimos? Cuéntenos, ¿qué se le descubrió y por qué le estaba yendo mal?
4: Pues ayudó a descubrir que era una maldad que nos estaban haciendo, nos habían enterado algo, nos hizo darnos cuenta de lo que había y nos ayudó a sacar eso.
2: Y a partir de que eso salió, ¿cuál es el comportamiento de la casa? ¿Cómo te ha cambiado la suerte? Cuéntanos, ¿cómo te está yendo?
4: Pues la verdad, muy muy bien, tengo un trabajo estable, un contrato muy muy bueno, la verdad, estoy muy contenta, estoy feliz con el trabajo que tengo, ya no tengo deudas y me está yendo muy bien económicamente.
2: ¿Y qué le recomiendas a las personas que escuchan este programa y están en sintonía a esta hora?
4: Pues la verdad, les recomiendo muchísimo, muchísimo que vengan. A través de rezos, oraciones, a través de los santos y de los ángeles, les van a ayudar. Y la verdad, les recomiendo mucho que vengan.
2: Gracias, querida hermanita. Por eso usted no lo dude más, no lo piense más. Si está dudando en tu casa, si estás pensando en venir o no venir, escucha estos testimonios de personas que han venido a mi templo de consultoría y que su vida ha cambiado gracias a mi ayuda y a mi conocimiento. Por eso, tú, no lo pienses más, que si me estás escuchando en estos momentos es porque Dios quiere que tú seas una persona de cambio. Dios quiere que tú seas una persona totalmente nueva. 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

0: seguimos adelante en el programa de orientación, programa de ayuda espiritual, donde nos están llamando al 09-93-99-23-65. 09-93-99-23-65, el teléfono personal de Miguel Arcángel, Rey de Corazones Rotos. 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Bueno, nos están llamando en estos momentos, tenemos un mensaje, este mensaje viene de Olón. Atención, Olón. Hermano Miguel Arcángel, escucho su programa, quiero que me diga qué es lo que está pasando en mi hogar. Ya no me da ganas de estar con mi esposa y siento una picazón en mis partes. Ayúdeme, por favor. Soy de Olón. Mi querido amigo de Olón, me doy cuenta de que efectivamente usted lo que tiene es un amarre que le hicieron. Este amarre se lo hicieron para que usted le falle la potencia sexual. Usted, como está acostumbrado a ir a esos chongos y a estar con una y otra mujer, hay una mujer que le pegó una enfermedad venérea y esto es lo que usted tiene. Esto, hermanito, es para que usted vaya donde el médico inmediatamente. Por favor, le pido que vaya donde el médico para que le mande unas pastillas o le inyecte, porque usted lo que necesita es mucha, mucha ampicilina y necesita muchos calmantes. No, esto se llama hacerse ver del médico, mejor dicho, hacerse ver del médico porque estás mal. O aplíquese ampicilina porque esto es una enfermedad venérea, mi querido amigo de Olón. Así te corresponde, es el médico, no te corresponde venir aquí. Así te aconsejo, Miguel Arcángel, porque Miguel Arcángel dice la verdad y solamente la verdad, porque por la verdad murió Cristo nuestro Señor. Un saludo muy especial a todos los hermanos de Valdivia, de Zapotal, que están en sintonía, de San Pablo también. 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Amén.
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3: 12 horas, 21 minutos.

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desde luego que a disfrutar, sobre todo con ese concierto que se dio a conocer el día de ayer en las redes sociales y en la cual pues se ha viralizado a través de las cuentas, ¿no? Y que a su vez hoy pues

decir Betty la Fea. Vamos a tener esa exclusiva de esta nota espectacular. De la misma manera, dan inicio al rodaje de Son como niños 3, tras 13 años de haber desaparecido. A su vez, Karol G y Drake sorprenden con una colaboración que nadie veía venir. El tema ya está dando de qué hablar, y además los rumores sobre si entre ellos podría existir algo más está más que fuerte y candente. Vamos a tener estos detalles también en lo que va de este viernes. Y por otro lado, para finalizar con una nota espectacular, y es que Noel Sharis celebra sus 26 años de historia con Sin Bandera, y nos habla de su trayectoria, del amor que ha recibido del público.

cuando el reloj marca 2:27 del día. Y a su vez le recuerdo a todos ustedes escribirnos al 09-97-23-13-21. Repito, 09-97-23-13-21, el número de la radio para que todos ustedes puedan solicitar algún tema.

1:30 de la tarde tenemos lo mejor de la música popular. Así que ustedes hoy viernes vamos a disfrutar y a pasarla sensacional con la 91.7, con el Club del Mediodía, con Maximiliano. Así que vamos a parar la olla. Muchas de las ejecutivas del lugar ya están, por supuesto, ultimando los últimos aderezos a sus platos exquisitos y espectaculares. Asimismo, saludamos a toda la gente de Salinas, La Libertad, Santa Elena, Zona Norte, Montañita, Valdivia, Sinchal, Barcelona, Cadiate, Curía. Gracias por estarnos acompañando ya en lo que va de nuestra programación, con el cuando el reloj marca 12:28 del día. Les dejo con lo mejor de la buena música, con la buena actitud y el buen ánimo. Esto es el Club del Mediodía con Maximiliano.

vidrios. ¿Le pasa o no le pasa? Yo sé que sí le pasa. Así que vamos a utilizar, por supuesto, esas gafas espectaculares para que no dañen los azules. Ojo, que no dañen los azules. Por supuesto, tenemos por acá en la farándula VIP internacional, tenemos los supersónicos. Llegarán al cine con una película de live action. Tenemos la clásica serie animada, Los Supersónicos, dará el salto a la pantalla grande con una película live action en desarrollo, según se dio a conocer con el anuncio oficial. Se confirmó que Jim Carrey será el protagonista de esta nueva producción, marcando el regreso del reconocido actor a una franquicia clásica de la televisión. El proyecto ha generado una gran expectativa entre los fanáticos de la familia Depton, aunque todavía no se han revelado más detalles

2223-1321. Saludamos a toda la capital comercial que tenemos acá en el Cantón de la Libertad, por supuesto, a todo el personal del Jorge Cepeda Jacome en el Mercado de la Libertad, así mismo allá en Engoró, y a todo ese personal maravilloso que también se levanta tempranísimo para poder estar ya con esas ventas maravillosas. Y así mismo a todo el personal del Centro Comercial Buenaventura Moreno. Un fuerte abrazo para todos ustedes. Continuamos con más alegría y mucha información en el Club del Mediodía. En el

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1: 13:02. 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
1: 13:06.
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1: 13:07.
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9: Seguimos, por supuesto, como hace la programación, y por acá envío un fuerte abrazo a Iván Calero, se encuentra en Londres y escuchándonos mediante la web al www.antena3radiotv.com. Ya vieron qué fácil es llegar a diferentes partes del mundo. Fácil y sencillo, un fuerte abrazo para usted, mi queridísimo Iván Calero. Espero que ya, pues, estará en su pronto regreso, ¿no? A Ecuador. Ahora sí, continuamos con más de la programación en Radio Antena Península con el Club del Mediodía con Maximiliano. ¿Cómo están esos ánimos por parte de los taxistas? 1:08 en punto de la tarde, y me imagino que se van dirigiendo ya a su hora de almuerzo. Obviamente que vayan a disfrutarlo, a degustar, y sobre todo siempre en el almuerzo tienen que degustar apenas la primera cucharada de esa comidita, de ese aderezo que usted se esté llevando a la boca, pues lo disfrute y lo saboree de la mejor manera y espectacular. Pero no sin antes, tiene que hacerlo por supuesto con la mejor información, y es que tenemos la espera terminó. Sí, por supuesto, porque regresa el cuartel de las feas. Tenemos el Prime Video, confirmó por todo lo alto que el icónico y extraña y entrañable cuartel de las feas se reunirá por completo en la nueva temporada de la exitosa serie titulada Betty la Fea, más fea que nunca, cuyo gran estreno mundial está programado para el próximo 28 de agosto. La esperada producción de estudios RCN traerá de vuelta a la pantalla a Berta, Sandra, Aura, María, Sofía y Mariana. En esta nueva entrega, que estará disponible de forma exclusiva en la plataforma streaming, sumergirá a los espectadores en una trama cargada de nostalgia y nuevos desafíos para Beatriz Pinzón Solano. Así que la espera terminó, y obviamente que estaremos a la expectativa para este próximo 28 de agosto, por supuesto, porque reunirá a más de uno en familia para ver este estreno de esta nueva serie, obviamente, de Betty la Fea, más fea que nunca. Ahora sí, continuamos con más de la programación. 1:10 de la tarde, les recuerdo a todos ustedes que se viene lo mejor de la salsa, así que aquellos salseros, escribirnos para que soliciten su tema en especial al 0997 23 13 21. Continuamos con más de la programación del Club del Mediodía con Maximiliano.

0: 34 minutos.
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2: 13:39.
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6: Seguimos totalmente energéticos y entusiasmados. Por acá saludamos a la podóloga Jessica Arauz, quien está, pues, por supuesto, en cada una de sus actividades, ya cumpliendo con todo ese personal maravilloso que se está atendiendo, por supuesto, de la mejor manera y, sobre todo, que está con sus pies sanitos. Tenemos por acá en la parándula VIP internacional, Netflix da inicio al rodaje

marcando el esperado regreso de la exitosa saga de comedia tras 13 años de ausencia en la gran pantalla. El largometraje reúne nuevamente al querido grupo de amigos, interpretado por Adam Sandler, Chris Rock, Kevin James, David Spade y Rod Schneider, destacando especialmente el retorno de este último a la franquicia tras su ausencia en la segunda entrega. La filmación, que se extenderá hasta el próximo 14 de octubre del 2026 bajo la dirección de Clay Niewiechik. Sí, Niewiechik contempla diversas locaciones estratégicas en ciudades en Estados Unidos y varios países de Europa para traer de vuelta a irlandeses aventuras del elenco. Correcto, así que estaremos, pues, por supuesto, a la expectativa de esta maravillosa

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Un fuerte abrazo para usted y a todo ese maravilloso personal que se encuentran laborando y distribuyendo, por supuesto, lo mejor, pero lo mejor de cada uno de sus talentos, obviamente, en ese arte de las manos y dejándolos súper hermosos y hermosas. Ahora sí, continuamos con la programación 1:42 de la tarde y continuamos con más el Club del Mediodía con Maximiliano.

0: perfecto. Vamos a ir a la parte final de su programación. Y no se olvide realizarse su buen skincare para que se vaya a ver a los iracundos. Los iracundos después se van a poner mal, que van a ver esas caritas que, Dios mío, dan miedo. Hemos llegado a la parte final de su programación. Y gracias por habernos acompañado en este viernes, exclusivamente en el Club de Mediodía con Maximiliano. Nos vemos el día lunes, pero ya sabe, pasar un excelente fin de semana. Y si va a beber en exceso, no conduzca, porque después amanece con las noticias. ¿Cómo? Y si va a hacer otras cositas, pues adelante, hágalo. La vida se ha hecho para disfrutarla. La vida es una y a gozarla. Mi parte, que tengan una excelente tarde. Nos vemos hasta el día lunes. Chao, feliz viernes.
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0: provincia de Santa Elena. Correcto, notitas jocosas, notitas informativas también para cada uno de ustedes. Buena música, buena compañía, bueno todo lo que tenemos el día de hoy. Sí, amigas y amigos, bienvenidos al 12 APN. Y ahora, ¿qué se viene a continuación?
1: La coqueta.
2: Buenas tardes también a quienes ya están sintonizando la 91.7, recargadísima, sí, más activadísima con la medicina, con esa pócima del día de hoy. Disfrutamos de este viernes espectacular, viernes fabuloso. ¿Qué pasó? ¿Ya están activos? ¿Ya almorzaron? ¿Ya llenaron? Ay, saluditos cordiales para todo ese público maravilloso que ya en este momento dijo, sí, me gusta, me encanta, voy a hacerlo en cuatro, pero necesito a alguien. Necesito manos mágicas. Necesito quien me la ponga. Necesito quien me cautive. Ay, aquí estamos nosotros listos y listos y dispuestos para hacerlo como te gusta. Pero yo quiero presentar a estas manos mágicas, a estos caballeros, a estos papacitos, diría yo, a estos chicos que vienen a continuación y vienen a darlo con todo. Y estas personas son...
1: José Daniel, DJ. Stalin Urrola.
0: Por supuesto, listos y preparados los chicos. Vienen con hartas ganas.
2: Uy, diabla, el día de hoy no quieren café, me estaban comentando. No.
0: Cappuccino tampoco. No quieren eso. Quiere algo que le vaya como refrescando. O sea, quieren algo como para cuando terminamos el programa y digan, yo sigo blessing.
2: Recuerda que el día de hoy es de despecho, diabla.
0: Claro.
2: Hoy estamos más despechadas. Preocupes, oiga. Sí, ¿qué dice por acá el amigo? ¿Qué dice?
0: Comente. ¡Reggaetón, no!
2: ¡Salga de aquí!
0: ¡Oye,
2: pero reggaetón te podemos poner ya mismo. ¡Ya mismito!
0: Sí, pero ya más adelante ya no. Complacencia no. Es que van a mandar la notita de voz y dice, DJ Stalin, ¡ponme reggaetón!
2: Oiga, diabla, por ahí la mayoría ya se siente el feriadito. Ya sí. Dice, ya nos vamos a tal parte. Nos vamos de viajecitos, nos queremos enfermar. Vamos a tal parte.
0: Hay otros que se van a quedar ya mismo bailando, disfrutando, gozando de buena música también. Ya. Dice,
2: como hablabas ayer.
0: Bailando tú en la casa.
2: Exacto, como decías ayer, van a ser horas extra.
0: Eso, claro, como para ir a salir temprano. Es más, ya algunos están saliendo temprano.
2: Es más,
0: hoy.
2: Yo creo que ya mismo, en pocos minutos, me toca enfermarme, ese diabla. Y tengo que retirarme.
0: ¿Sabes que ya no le abras el micrófono a la coqueta? ¡Ya no la cierran el micrófono a la coqueta!
2: ¡No! ¿Qué pasa? ¿Qué quieres cerrar?
0: ¿Qué pasó?
2: ¡No, está bien!
0: Dice, es que la coqueta sin el rabo no vuelve.
2: ¡Eso, vamos! Dejamos la cordial invitación, ¡vamos! Si me multan a mí, nos multan a todos y ¡pum!
0: No, entonces vaya a hotel, va.

nosotros, así que cordiales saludos a cada uno de ustedes. 099-723-1321 también ahí habilitado. Vamos rapidito también por acá a saludar a los amigos que hacen el reporte de sintonía a esta hora de la tarde. Ahí está Hernando Yagual también, ya aquí a full volumen del No Se Apene, su fiel seguidor, Coqueta y Diablita, ya listo para irme para Santa Elena, dice por acá. Ah, se me consigue. Caramba. Y voy a ver si que me refresco por allá. A recordar todo aquello con esas baladas del recuerdo. Caramba, Hernando Yagual. Él porque puede. Él porque puede. Ahí estamos los amigos, a mí que siguen disfrutando por acá. ¿Quién más hace el reporte de sintonía a esta hora? Vamos avanzando y tengo la nota informativa. Daniel Noboa llega a Cali para la posesión presidencial de Abelardo de la Espiella. Daniel Noboa arribó este viernes 27 de agosto del 2026 a Cali. El jefe de Estado viajó acompañado por la primera dama. Ambos fueron recibidos en el aeropuerto Alfonso Bonilla Aragón por el alcalde de Cali y además también la gobernadora de Valle de Cauca. Gracias al portal El Comercio, la nota

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3: 14 horas, 31 minutos.
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7: 14 horas, 39 minutos.

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0: casa mi alcahuete.
1: Oiga, por acá.
0: Se quedó en la casa, que me está escribiendo, por favor, tranquilos, ya no me escriban más. Se me quedó en la casa mi alcahuete.
1: Exacto, me enviamos saluditos cordiales a todo ese personal maravilloso que ya está arreglando sus maletitas, ya está haciendo también por ahí, está guardando esa hielera. Uy. Ya también, ya está poniendo esas heladitas, esas...

0: en toda persona o en toda familia hay un alcahuete. O en todo o en toda persona hay un alcahuete. Ahí usted tiene su alcahuete en la mano, ¿verdad? ¿Lo tienes o no lo tienes en la mano? Sí. Ahí por acá también estábamos preguntando y dice, ya se van a cargar al amigo taxista, ese que tiene el letrero ahí, el alcahuete. ¿Sí se han dado cuenta?
1: Un ya taxista. No,
0: amigo, no es en contra tuya. No es en contra. Yo sé que tú eres muy alcahuete, ñaño. Discúlpame, pero no es en contra tuya. Lo único que hay que decir en este momento, diabla, pero el celular, pues, es una herramienta de trabajo.
2: Sí, también.
0: El celular sí es una herramienta de trabajo o es un medio de comunicación donde tú puedes comunicarte con la familia, con los hijos, con los jefes, con familiares a distancia. O sea, son tantas cositas que cositas que se puede hacer con el teléfono. Pero también hay que decirlo, ahí también existe la alcahuetería, donde guardas muchas cosas.
2: ¿Qué nomás guardan en su celular?
0: Vamos a ver qué tantas cositas guardan en el celular. En el celular se guardan algunas notas, guardas tu agenda prácticamente de lo que vas a hacer, lo que tienes pensado hacer en el transcurso de la semana. O en todo el mes ya te estás organizando. Mira, por decir, acá Stalin o JD ya tiene organizado qué día le toca ir, qué toca ir a cobrar, o qué día le toca ir a pegarse uno. Hay que decirle, o una cita.
2: La alarma le hace,
0: sí,
2: todo, ¿no?
0: Exacto, claro. Ya el celular le ayuda, no, o sea, por eso digo, es un medio también para que podernos despertar esa alarma. O sea, ¿qué tal con el celular? ¿Qué tal con ese reloj? El despertador anteriormente que existía, yo no sé si existe todavía el despertador.
3: Silencio, está durmiendo, ingeniero.
2: Pero si hay, en algunas casas si hay un despertador.
0: Sí hay, todavía, o incluso hasta esos relojes así, esos grandes, los de pared, que ahí te suena, ¿verdad? Pero no es que te levanta directamente como el celular, pues. Tú ya dejas una hora programada y ya, te levantas.
2: Antes era el gallo que se levantaba, hay que levantar también.
0: Yo incluso, hay que decirlo, diablo, ya por mi sector, creo que ya no hay gallos, todos se los han comido.
2: ¡Alarma! Yo tengo dos gallos.
0: ¿Tú tienes dos? ¿Y te levantan?
2: Me levantan a las 5 de la mañana, 2 de la mañana.
0: Ahora, estamos hablando de los gallos que te despiertan. Ahora, si estás hablando de que tienes dos gallos más adicionales, solo como el gallo.
2: No, de esa clase de gallos no tengo. Yo tengo gallos finos, nada más.
0: Bueno, y hay que decirlo, en el celular encuentras de todo.
2: De todo vas a encontrar. Saludos para mi alcahuete Ronald, ¿ah? ¿Eh? ¿Ves? Ahí está, su alcahuete. O sea, ella no tiene su alcahuete, o sea, el celular, sino su alcahuete con nombre y apellido. Ah, saludos para Ronald. Ah. Usted que se identifica como alcahuete, saludos para
0: usted. Mira, ahí está la alarma. Ahí está. Te despertó esa alarma. Mira, ahí está, es para...
2: Esa
0: alarma
2: ya no despierta.
0: Para la alarma, o sea, para este alcahuete sirve para la alarma y está muy bien. Uh-huh. El celular está muy bien. Para comunicarte con tus seres queridos, está muy bien.
2: Claro.
0: También para tener alguna, de repente, con las notitas que tenemos nosotros, ustedes lo ocupan para la notita informativa. Bien. Yo para la notita curiosa y muy bien. Para, de repente ir a tomar, hacer o grabar algo que tenemos que presentar luego, está muy bien.
2: Tanto para trabajo como para estudio.
0: Exacto. Sí. Claro. Muy bien. Pero hay club que lo dice, nuevamente suene.
2: Entonces,
0: dice que la tarea. No, de esa clase de tarea. Pero que sea en casa, chévere.
2: También.
0: Pero si es fuera de casa, ahí es alcahuetería, pues.
2: Ya. Ahí es otra cosa.
0: Oiga, sí, no sé si has visto, diabla, que en algunos celulares, bueno, no sé si lo tengas en tu celular, pero algunos amigos que, espera un ratito, y sacan, desbloquean, y siguen desbloqueando, y vuelven a otra carpeta, y vuelven a desbloquear, y

0: Mira, ya vio.
1: ¿Cuántas cuentas puedes tener en la nube? Unas 10 de cada una en la foto, ¿no?
0: Mira, otra cosita aquí en los contactos, también los guardados, ahí estamos hablando como le hablamos la vez anterior, contactos guardados también. Que no con los nombres.
1: Mi profesor 1, mi profesor 2. Ahí está, compañerito, compañerito 2.
0: Hay incluso hasta grupos. Por acá en los medios nos comentaban los muchachos que tienen grupos que son, dice, son demasiados estos madres. Solo envían puras 3X.
1: Eso sí.
0: O solo envían cosas sucias. Exacto.
1: Y cosas sucias. Que le hacen dar ganas.
0: Ya, yo pues, digo, eso es mucha alcahuetería. Ahora, no pones a hacer tu trabajo en lo que es que tienes que hacer porque estás prendido el teléfono.
1: Sí. No le prestas atención a tu trabajo, no le prestas atención a tu novia o a tu novio, a tu esposo, a tu esposa. Oigan, no, yo conocí en casa, definitivamente, le consta, mira, ahí está Carlito, no tenía internet hoy en mi casa y el teléfono ahí quedó a un lado. Ya, quedó a un lado.
0: Pero mira lo que dice por acá, Diabla, esto es en tu casa, acá no, Diabla, deja el celular. Oye, Diabla, deja el celular.
1: Entonces no me mandes con la nota, si me multan le digo al jefe, ya. Ya sabes, está el morral, ya.
0: ¿Qué cosa? Ah, mira, como dicen que
1: no, ya, sí. ¿Quién hace así para tomar la foto? Yo no me tomo fotos.
0: ¿Quién se toma fotos?
1: Una que yo estoy viendo por aquí.
0: Ya tengo años, Diabla. Está equivocada. Me revisa mi cartera, me revisa mi galería. Tengo años que no me tomo fotos. No, estás equivocada.
1: Años, dice.
0: Sí, estás equivocada. Vamos, a ver, saque, comprueba. A mí me gustan las cosas con pruebas. No, tape. Ahorita quiere que tapa las cosas para otra persona.
1: Yo le enseñé la foto del 15 de diciembre del 2025.
0: Ahí está. Tengo chance que no me tomo foto. Pero bueno, lo más importante que por acá me dicen: hola, coqueta hermosa, full volumen, escuchando tu programa. Dice: un saludo para todos los que conformamos la agrupación Lino, que ayer arribó a los 7 años de vida institucional.
1: ¡Uy!
0: Saluditos cordiales ahí para Armando Lino. Está full volumen, 7 años.
2: ¡Vamos,
0: bueno, sí, así lo dice por acá Stalin, que era. Bueno, dice una música movidito de la, dice, de, es la música de la agrupación Lino.
1: Ya le van a verificar por acá, ya le van a verificar. Saluditos ahí para Gastoncito Santisteban, también estoy a full sintonía, Diablita. Yo también he sido alcahuete. Mira.
0: Sí. Diabla, hay que ser sincera, en algún momento también usted, mi persona, tal vez Carlitos, tal vez Stalin, tal vez otra vez, sí tocó. Hemos estado de alcahuete.
1: Tocó.
0: Sí,
1: tocó.
0: Sí ha tocado.
1: Pero
0: discúlpeme.
1: Por otra causa también.
0: Claro, ¿no? Disculpe, sí. La mayoría.
3: Ya nos exhibiste.
0: No, yo no soy alcahuete de nadie, no.
1: Yo no sé nada.
0: Sí, no, pues no se sean inocentes. A mí, al parecer, sí me ha tocado ser alcahuete de aquel, ser alcahuete de aquella.
1: De aquella, claro.
0: ¿Sí? Y incluso hasta hemos salido mal parqueados también por ser alcahuete, eso sí hay que decirlo.
1: Eso es lo que hablábamos ayer también.
0: Exacto. Claro. 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

tenemos para usted también. Vamos avanzando y tengo la nota informativa. Milei visita Quito y firmará acuerdos. El presidente de Argentina está en Quito en una corta visita oficial. Argentina y Ecuador firmarán acuerdos en seguridad, extracción e industria automotriz. Gracias al portal Ecoavisa, la nota

0: minutos porque yo sí tengo que venir a trabajar, ya me acordé. Pero lo más importante que tenemos es trabajito, lo más importante que no hay que quejarse. Si se va a quejar, quéjese de otra cosita, quéjese de algo rico, delicioso, sí. Pero no se esté lamentando luego. Mira, imagínate que si eres, tienes que salir de tu jornada laboral y dices, ay, tengo pereza, no quiero ir a trabajar. Ay, no quiero, ¿qué? ¿Por qué tengo que trabajar? ¿Por qué yo? Oiga, imagínese que no tenga trabajo, ¿cómo lleva el sustento a su hogar? Dígame, ¿cómo lleva el sustento a su hogar? Agradezca diariamente por ese trabajito, agradezca, claro, siempre, siempre tiene que agradecer por el pan de cada día y agradezca por este día maravilloso. Eso sí, gracias a papito Dios. Oiga, y por acá permíteme enviar el saludo cordial a una de las cuadrillas de los chicos de Aguapén, también están escuchando, ¿no? Antonio Mero, besitos maravillosos para usted y para todo ese personal. Ahí están también los chicos bien activados con la 91.7. Qué rico y delicioso. Vamos en este momento con la notita curiosa. ¿Qué es lo que tenemos por acá? Un insólito caso tiene a todo un vecindario hablando. Según cuentan los curiosos del barrio, un hombre ya venía desde hace mucho tiempo que las cosas con su matrimonio no marchaban bien. Sentía que la relación estaba completamente desgastada. Pero cada vez que intentaba hablar del tema, su esposa no entendía la situación y pensaba que todo seguía igual. Cansado de intentar explicarle cómo se sentía y convencido de que la relación no tenía futuro, el hombre habría tomado una decisión extrema: falsificar la firma de su esposa para adelantar el proceso de divorcio sin que ella lo supiera. Lo más sorprendente fue que la mujer continuó con su vida sin sospechar absolutamente nada. Saludaba a su esposo cada mañana, le preparaba el desayuno y hasta hacían planes para el fin de semana, sin imaginar de que los papeles ya no eran marido y mujer. La historia dio un giro inesperado cuando ella fue a realizar un trámite y describió que aparecía oficialmente como divorciada. Al salir de la oficina quedó completamente desconcertada y tras pedir explicaciones que el hombre no tuvo más remedio que admitir lo ocurrido. Los vecinos aseguran que el escándalo fue tan grande que más que uno salió con una silla a la terraza para no perderse ningún detalle del drama. Mientras algunos no podían creer lo sucedido, otros bromeaban diciendo que era el divorcio más silencioso de la historia. Que me da una buena idea, en serio. Una buena idea. Lastimosamente no sé falsificar firmas. Pero vamos a ver qué hacemos más adelante. Vámonos a la pausa publicitaria y luego continuamos con más de la 91.7.
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3: 15 horas, 2 minutos.
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2: 15 horas, 5 minutos.

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0: en esta tarde con nosotros también. Sube el volumen para que se vayan divirtiendo. Así que ya lo saben, amigas, amigos. Vamos avanzando por acá. Oiga, ya está Arroyito también por acá.
1: ¡Arroyito!
0: Vamos a escucharlo, vamos a escucharlo. A ver qué dice, qué dice.
2: Hola, ya está activo, ya está motivado, 100% activo, full volumen, full música, full diversión, con rica y deliciosa agua, la delicia.
1: ¡Ah, qué rico!
2: ¡Qué sabrosa, qué deliciosa! ¡Pruébala!
1: ¡Ay, qué lindo, Pepe, de que me la voy a pasar, en serio! Todas las notitas de voz Arroyito le estoy pasando a los muchachos de la rica agua La Delicia. Y también por acá quiero enviar el saludo cordial. Ahí está Jofre Guale y Jofre González.
0: Eso.
1: Activadísimos los muchachos. No sé si están en la zona norte o ya están acá en La Libertad, Salinas o Santa Elena. Pero ahí están bien activados desde la 91.
0: Me mandan una foto por acá, así como una como con una radio antigua.
1: Ahí la verdad.
0: Y dice mi radio favorita 91.7 Antena 3 Península, la mamá de las radios.
1: Oh, mira. Está bien que utilice el celular para hacer esta clase de información, sí, prácticamente, ¿verdad? Sí. No para la cagüetería como otros.
0: Como otritos también, ¿ya? Saluditos especiales también. Ahí está Jocelyn del Peso, ya también. Oli, buenas tardes, niñas hermosas. Saluditos ya en sintonía junto a ustedes también, ¿ya? Carmita Malavé también está por acá. También estoy disfrutando con ustedes. Y ahorita, Amy Domicilio. Ok, listo, no hay problema. Ahí está la gente que está en sintonía. Saluditos muy especiales para ustedes. Aquí estamos a full volumen. Me envían la pantallota, ¿ve? Tuco de pantalla.
1: ¿Quién es?
0: Me envía el tuco de este personaje.
1: Oiga, ¿quién es
0: Davis? Davis Malavé también, ahí está en sintonía.
1: Así él ha tenido grande,
0: ¿eh?
1: Sí,
0: sí,
1: tuco, en serio.
0: Así
1: la
0: tenía grande. Está grandota, Davis.
1: Qué bien
0: por usted,
1: ¿eh? Ahí está. Por acá dice, saludito cordial también para Eddie, regresando del sur, mira. Ahí está ese personal bien activo. Mira que se están escuchando los muchachos. 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
1: Vamos, rapidito, en este momento con la notita informativa.
0: Cae el caudal de la cuenca del Paute por falta de lluvias. Baja el caudal en la cuenca del Paute por falta de lluvias, mientras Ecuador firma acuerdo con Banco Mundial para el sistema eléctrico. Gracias al portal Teleamazonas en la nota informativa.

0: así de fácil.
1: Sí,

0: Janita, ahí está el osito. Saluditos inmensos por acá, oiga. Ahí está el osito, pues, sintonizando la 91.7. Buenas tardes, mis niñas. Muy buenas tardes, mis niñas. Coqueta, Diablita y DJ. Saluditos todos los días a full sintonía desde el barrio Galápagos. ¿Qué dice por acá? Pero, ¿qué dice? Niñas. Somos niñas, perdón. Somos niñas. Deja sentirme niña un ratito, por favor. ¿Qué me dice por acá? A ver. Ah, ya, dices, saluda al otro. Ya está bien, voy a saludar al otro. Saludamos al otro. Es que así me dicen, saluda al otro. Ah, ya, déjame leer bien. Saluda al otro compañero. Ah, ya. Se llama Eddie. Ay, ya, ¿por qué está triste? A ver, no se me ponga triste, Eddie. Sí, no se preocupe, yo sí le paro bola. Ahí le estamos enviando el saludo cordial. Entonces están los tribellos. Jofre Wallace, Jofre González y Eddie. Ahí están el personal de Rica Agua La Delicia. Vamos en este momento, señoras y señores, con la notita curiosa. Un emotivo video se ha vuelto viral al mostrar a un hombre cargando a su pareja en brazos para ayudarla a cruzar la calle completamente inundada, evitando que se mojara o tuviera dificultades para pasar. La escena despertó a cientos de reacciones entre los usuarios, quienes destacaron el detalle como una muestra de cariño y cuidado. Mientras algunos lo descubrieron como un gesto romántico, otros señalaron que el verdadero amor también se demuestra en las pequeñas acciones del día a día. Más allá del momento viral, el video abrió un debate sobre las distintas formas en que las personas expresan su afecto dentro de una relación, recordando que cada pareja tiene su propia manera de demostrar amor y apoyo mutuo. La pregunta que nos hacemos en este momento, o que les hacemos al público en general, ¿crees que los pequeños gestos son los más que fortalecen la relación? ¿Qué dicen ustedes? Oiga, el mínimo detalle a uno le llena, hace que el amor crezca, hace que el amor florezca. Si usted tiene su pareja, amigo o amiga, si usted tiene su pareja, llénele de detalles, cocínele la comida más rica, llévele un chocolatito, llévele una florcita o dele un abrazo que sea de corazón. Pero todos sus gestos a uno sí hacen crecer. Es una buena recomendación para todos ustedes. Nos vamos a la pausa publicitaria y ya mismo se viene con las excelentes salsitas aquí, Carlos Parrales, pero después de la pausa, ¿sí? Así que vámonos a la pausa publicitaria.
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3: 15 horas, 32 minutos.
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2: 16 horas, 1 minuto.
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2: 16 horas, 3 minutos.

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2: 16 horas, 31 minutos.
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8: 16 horas, 37 minutos.
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mañana también. H, buenísimo. Saludos muy especiales para quienes también ya hacen el reporte de sintonía. Ahí está Juanita, Juanita Rodríguez. ¿Ah? Buenas tardes, mis niñas Coqueta, Diablita y DJ. Como todos los días, a full sintonía desde el barrio Galápagos. Y nos envió un video por acá, ¿eh?, donde está con un perlandote a full volumen. Juanita, súbale el volumen para que la vecina escuche. La vecina escuche y se divierta también.

también están de onomástico. ¡Ay! Muchas cosas el día de hoy, ¿eh? Bueno, ¿qué tienes pensado ya? A partir del día de hoy, mañana, el domingo, no sé, pasarla con la familia, irse a algún lado. Pues bueno, mientras tanto, vamos avanzando por acá, vamos a seguir nosotros disfrutando de la buena música. Ahora se viene algo para bailar, ¿eh? Para

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2: 17 horas, 2 minutos.
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3: 17 horas, 3 minutos.

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supuesto, su notita de voz, la canción. Una canción que ustedes escuchar, que con mucho gusto nosotros acá le vamos a complacer, ya saben, ¿ah? 099-723-1321. Sí, está bien.

0: por este. Ahí no más dejemos. No voy a decir nada. De ellas ni de él. No voy a decir nada. Lo que sí sabemos es que queremos complacerte. ¿Eh? Ya sabes, envía tu notita de voz y de inmediato te complacemos.
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cordial 7-3, señor DJ, señorita Coqueta, señorita Diablita. Complácame con el temita de Pedro Lobato, porfa.

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2: 17 horas, 32 minutos.
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1: 17:38.
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frío, o sea, la garganta. Claro, te hace picar porque ya te dieron, te van a dar ganitas. Así que ya saben, vaya solicitando su Rocol en este momento y nosotros con gusto a complacerles a esta hora de la tarde.

0: Buenas tardes. Me puede complacer con la musiquita, con la música de Carmencita Lara. Olvídalo, amigo. Gracias.
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0: DJ, póngase activo ahí, póngase activo, ponga la música por nuestro bien. De segundo Rosero ahí. Sabe que estamos viernes. Full sintonía. Full sintonía andamos ahorita.
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agradecer también a todos los amigos en la provincia de Santa Elena. Mil disculpas a aquellos que nos estaban solicitando estas rocolitas. Yo creo que ya le comienzan a dar vire. Ay, Dios mío, Stalin está reclamando audio. Stalin, ¿pero por qué me dices así? Con audio. ¿Tú quieres?

0: baile, siga disfrutando, obviamente quiere que esté, ¿eh? Me imagino que va a estar ya en alguna reunión reunida, no lo sé, pero bueno, lo importante es que ha estado en sintonía, que eso es lo importantísimo, ¿ok? Muchas gracias, amigas y amigos, 6:00 p.m, hemos llegado nosotros a la parte final el día de hoy, papito Dios lo permita, estaremos nuevamente el lunes a partir de las 12:00 p.m, nuevamente por acá en la cabina principal para poderlos acompañar, pues, ¿no? Así que buen fin de semana para usted, si se va a portar mal, no salga de su casa, por favor. Claro, pues si se va a portar mal, no salga de su casa. Pues si va a salir, hay que ver el show relajoso, ¿no? Que ese nomás es su casa, ¿eh? Bueno, si te vas a portar mal en otro sentido, entonces como que sí tiene que salir de casa, ¿no? Pero lo importante es que la vas a pasar bien, que eso es lo que importa también, ¿ah? ¿Eh? Y por supuesto, fin de semana también que sigue en sintonía de la mejor música también, como siempre, a través de la 91.7. Ya se viene el informativo La Verdad Sin Mordaza. Muchísimas gracias. Ahí está el licenciado Dalton Yagual y la licenciada Vanesita Santo. Muchas gracias a ustedes también, amigas, amigos. ¿Quiénes nos acompañaron en controles el día de hoy?
1: José Daniel.
2: Dani
0: Lorala,
2: el perro DJ.
0: Sí, oiga, sí, el trío estuvo espectacular el día de hoy. Me encanta cuando se ponen así los chicos, ¿ah? ¿Eh? Hasta hoy el trío. Ay, verdad, y ahora no sé qué irá a pasar. ¿Qué mismo? No lo sabemos. No lo sabemos, JD. Pase bonito, pase chévere. Vaya a seguir disfrutando allá de ese conciertazo, JD. Ah, me va a llevar. Ya, listo, está bien. Primera fila. Ok, listo, que conste. Talen dice que usted también va, dice. ¿Ah? El Talen dice, yo me quedo hasta las 8, pues yo ni qué hago. Listo, bueno, está bien. Nos vamos entonces, amigos, amigos, muchas gracias. Buen fin de semana, hasta aquí su programa. No, se apene.
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0: 18 horas, 3 minutos.
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3: 18 horas, 4 minutos.

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0: En la provincia de Santa Elena, buenas tardes, un gusto saludarles como siempre con la bendición de Papito Dios. Acá estamos con vida, con salud, con fuerzas, con energías para acompañarles en este día viernes, ya cerrando la semana y por supuesto, ¿no?, empezando, arrancando este fin de semana que será largo, ¿no?, porque se viene el feriado del 10 de agosto, el próximo día lunes, así que ya la gente ha culminado su jornada a esta hora. Ya están de retirada, van rumbo a casa, otros haciendo de pronto San Viernes, ya están modo descanso, modo fin de semana, y para el fin de semana pues estar ya también incluso modo feriado el día lunes, ¿no? Ya las 18:08. Buenas tardes, bienvenidos, bienvenidas. ¿Qué tal su semana? ¿Qué tal su día viernes? ¿Cómo cerraron la semana? ¿Sus actividades, sus tareas, sus labores se cumplieron satisfactoriamente? ¿Todo salió muy bien a la perfección, tal como lo habían planeado? Chévere, una semana productiva, bendecida, fructífera, se alcanzaron las metas, los objetivos, los resultados, ¿no?, que se esperaban, y así que, bueno, es hora, tiempo de descansar, porque también merecemos, ¿no? Somos seres humanos, no somos de piedra, somos de carne y hueso, merecemos un descanso, y para eso, pues, el fin de semana, ¿no? Y sobre todo ahora que se viene este feriado, la gente ya haciendo planes para el fin de semana, alguna actividad, algún evento, de pronto algún compromiso, ya están armando allí una agenda, se van de paseo, se van de playa, se van de compras, se van de pronto alguna por allí, alguna reunión especial, alguna comidita especial. Bueno, en todo caso, chévere, que todo salga muy bien, ¿no? Tome sus precauciones, sus medidas de seguridad por cualquier cosita, no se confíe, ¿sí? Se vaya a confiar tampoco, ¿no?, de las autoridades. Usted tome sus propias medidas de precaución, de seguridad, no se exponga, no se arriesgue, así que todo salga muy bien en este fin de semana. Saludos para todos ustedes que ya están allí en sus hogares, en sus domicilios, en sus barrios, en sus recintos, en sus parroquias, en sus comunas. Buenas tardes a la gente en los buses, en los taxis, en los vehículos particulares también, manejando, conduciendo, escuchando la 91.7 FM, Antena Península, listos para empezar esta su programación informativa y de opinión, La Verdad Sin Mordaza, ¿no? Así que aquí estamos, señoras y señores, el equipo, el staff de La Verdad Sin Mordaza, bajo la dirección general de HR Hernán Rodríguez, nuestro principal, por supuesto, allí en el control máster, Stalin Orrala, DJ, en la cabina, ¿no?, comandando la nave, acá en los micrófonos, quien les habla, Dalton Yagual Borbor, la licenciada Vanessa Santos, en estos días ha estado de cobertura, ¿no?, el día de ayer, el día de hoy, porque hay mucho movimiento en la provincia de Santa Elena, en el ámbito político sobre todo, entonces hay movimiento y le ha tocado allí hacer coberturas, ¿no? Entonces, asumo que está con permiso y con el jefe anda, ¿no? Factura y factura la licenciada, oiga, más que Shakira, ¿ah? Factura y factura, y este mes va a salir, ¿ves? ¿Ah? Ese sueldo va a salir ahí, ¿ah?, bastante proporcionado allí, chévere, 18:11. Saludos cordiales. En todo caso, nosotros vamos a empezar, amigos, amigas, oyentes, revisando información, ¿no? Como siempre, en el plano nacional, en el ámbito nacional, amigos, amigas, oyentes, revisamos información, lo que nos trae la prensa a nivel nacional, ¿no? Y a nivel internacional, inclusive, oiga, porque el presidente del Ecuador, Daniel Noboa, llegó este 7 de agosto a Cali y mantiene una reunión bilateral antes de asistir a la investidura de Abelardo de la Espriella para el periodo 2026-2030. Daniel Noboa y de la Espriella se reúnen en Colombia. Daniel Noboa ya se encuentra en Colombia. El mandatario ecuatoriano llegó la mañana de este viernes 7 de agosto a Cali para la posesión presidencial de Abelardo de la Espriella y cumplirá varias actividades oficiales antes del cambio de mando durante la jornada de transmisión de mando presidencial en Colombia. Se desarrolló un encuentro bilateral de alto nivel entre autoridades de ambos países. La reunión tuvo lugar este 7 de agosto en la capital del Valle del Cauca, donde el presidente electo de Colombia, Abelardo de la Espriella, recibió a sus homólogos y delegaciones internacionales antes de la ceremonia oficial de investidura. El diálogo estuvo marcado por el interés de fortalecer las relaciones diplomáticas y la cooperación regional en una nueva etapa para el país vecino. El presidente ecuatoriano arribó alrededor de las 8:45 y fue recibido por autoridades antes de trasladarse a las actividades previstas dentro de su visita. La agenda contemplaba para las 10:30 una reunión bilateral con su par de Colombia, y hasta el momento no se han detallado públicamente los temas que estarán sobre la mesa durante ese encuentro. Horas después, Noboa asistirá al principal evento de la jornada, la posesión de Abelardo de la Espriella, prevista para las 15 horas. Allá la agenda del día de mañana, la reunión bilateral es mañana, 10:30, ¿no? Y 15 horas la posesión ya de Abelardo de la Espriella como nuevo presidente de Colombia. Colombia cambia de presidente y también de escenario, pues no. La ceremonia tendrá una particularidad. Esta vez el cambio de mando no se realizará en Bogotá como ha ocurrido tradicionalmente. El acto se desarrollará en la Arena USC de la Universidad Santiago de Cali, convirtiéndose en una investidura presidencial fuera de los escenarios habituales de la capital colombiana. De la Espriella asumirá la presidencia para el periodo 2026-2030, después del cierre del mandato de Gustavo Petro. El relevo también representa un giro político para Colombia. Gustavo Petro llegó al poder como el primer presidente de izquierda del país, mientras que de la Espriella asume con una posición política ubicada en la derecha. Bueno, ¿y qué hará el presidente ecuatoriano en Cali? La visita del presidente ecuatoriano será breve y estará concentrada en tres momentos: su llegada a Colombia, la reunión bilateral de la mañana y la ceremonia de posesión durante la tarde. Así está la información, amables oyentes. Daniel Noboa y de la Espriella se reunieron ya en Colombia. El presidente de Ecuador, Daniel Noboa, llegó este 7 de agosto a Cali y mantiene una reunión bilateral antes de asistir a la investidura de Abelardo de la Espriella para el periodo 2026-2030, ¿da? Firmes con Espriella, decía su eslogan en la campaña, ¿no? Que por acá algunos le han copiado el eslogan. Ya las 18:15, firme con Espriella. Ya las 18:15, oyentes en la provincia de Santa Elena, seguimos informando. Amables oyentes, más información aquí en La Verdad sin Mordaza en este día viernes. Oiga, y se viene el feriado este día lunes, así que mucha expectativa, sobre todo en el sector turístico, ¿no? Y más acá en la costa, en los balnearios de la costa ecuatoriana y sobre todo los balnearios de la provincia de Santa Elena, por esta situación también del pasaje que se incrementó, pues no, pero en todo caso, el sector turístico espera mover 65 millones de dólares durante este feriado del 10 de agosto. Hay una nota respecto de las proyecciones para el feriado del 10 de agosto, destacando una expectativa de crecimiento económico que apunta a movilizar a más de 1 millón de viajeros y generar ingresos por 65 millones de dólares. Veamos, escuchemos la nota.
1: sector turístico espera que 1,2 millones de personas viajen durante el feriado, generen cerca de 65 millones de dólares, mientras destinos como Azuay, Santa Elena, Baños, ya superan el 70% de reservas. Hay otros sitios como General Villamil Playas que aún no llegan ni a una cuarta parte de su capacidad hotelera. María Gabriela Carpio con el panorama de las reservas.
2: Este feriado del 10 de agosto será una prueba más para el turismo nacional. El sector espera que los 3 días de descanso muevan cerca de 65 millones de dólares en hoteles, restaurantes y otros servicios.
3: Calculamos que puedan estar viajando 1.200.000 personas, cogiendo una relación del año pasado que fueron 969 mil personas que viajaron y se dinamizó aproximadamente 56 millones de dólares. Ojalá que lleguemos a los 65 millones de dólares.
2: Si la proyección se cumple, la actividad turística crecería entre un 10 y un 15% frente al mismo feriado del 2025. Pero a pocas horas del inicio del asueto, las reservas no avanzan al mismo ritmo en todo el país. Azuay, Santa Elena y Baños ya superan el 70%. En Cuenca, por ejemplo, el buen nivel de las reservas refleja que la ciudad se ha convertido en una de las principales opciones para los viajeros de la costa.
4: Creemos que sí vamos a tener un 100% de ocupación. La gastronomía de nuestra ciudad y nuestra provincia ha sido importante para que o incentive a que los turistas vengan a nuestra ciudad.
2: También hay buen movimiento en Napo, Riobamba y Ambato. Sin embargo, el panorama es diferente en Esmeraldas y Manta, donde apenas está reservada cerca de la mitad de la capacidad hotelera. Mientras tanto, en General Villamil Playas, la ocupación aún no llega ni al 25%.
5: Recordemos que muchas familias solamente se toman un día, visitan y otros se van, otros se quedan un día.
2: El gremio considera que el incremento de los pasajes interprovinciales no frenará de forma significativa los viajes. Solo en las terminales terrestres de Guayaquil se prevé movilizar a unos 243 mil usuarios entre el viernes y el lunes, mientras que en Quito se esperan cerca de 238 mil viajeros. A este movimiento se suma también la reducción del IVA del 15 al 8% en los servicios turísticos, algo que el sector ve como un incentivo para el consumo.
0: Bueno, así está la situación, ¿no? Ya las 18 horas con 19 minutos, 18 con 19 oyentes en la provincia de Santa Elena, en todo el territorio continental ecuatoriano. Oiga, y ya que hablamos de viajes, viajeros, obviamente que van a hacer uso del transporte público, el transporte interprovincial, intraprovincial o intercantonal, ¿no? La Agencia Nacional de Tránsito detecta cobros superiores a la tarifa autorizada en buses interprovinciales operativos en terminales de Quito, Guayaquil, Latacunga, Riobamba y Esmeraldas. Encontraron cooperativas que cobran valores superiores a los establecidos por la ANT. Las sanciones dicen que pueden llegar hasta $2,000. Poquito, digas, nada más. Esa es la multa ahí para los transportistas. $2,000. ¿Ah? Eran los expresos por abusar del bolsillo de los ecuatorianos, quitarles el permiso de operación o por lo menos suspenderles ahí unos tres meses a ver qué van a hacer. 18 horas con 20 minutos. La actualización de las tarifas del transporte interprovincial e intraprovincial comenzó a generar nuevos controles por parte de la Agencia Nacional de Tránsito. Durante operativos realizados en varias terminales del país, la entidad encontró cooperativas que cobran a los pasajeros valores superiores a los autorizados en el nuevo tarifario. Según los controles realizados por la ANT, se encontraron irregularidades en Latacunga, Riobamba, Esmeraldas, Guayaquil y Quito, específicamente en las terminales de Carcelén y Quitumbe. En uno de los operativos, los funcionarios encontraron que varias operadoras no estaban cumpliendo con las tarifas establecidas. Una de las inspecciones dejó como resultado que 5 operadoras no cumplían con lo establecido y solo una estaba cobrando el valor autorizado. Y es que hay cobros por encima del tarifario establecido por la ANT para los pasajes interprovinciales en el Ecuador. La ANT también identificó otro tipo de irregularidad: cooperativas que estaban cobrando 2 valores para una misma ruta. bajo las denominaciones de tarifa popular y tarifa express. Estos taxistas son sabidísimos, oiga. Ah, no vuelan porque andan en sus carros, en su vehículo, en su bus, y ellos no vuelan, sino que andan por tierra, no por mar. El problema, o por aire que diga, en problema, según los controles, es que algunas de estas operadoras únicamente tenían autorizada la tarifa popular para cobrar un valor adicional por un servicio diferenciado. Necesitan contar previamente con una autorización de la ANT. El hecho de que esté solicitado no significa que esté otorgado. Para poder cobrar un valor diferenciado, tiene que estar autorizado por una resolución del directorio de la Agencia Nacional de Tránsito, donde les autorice dar un servicio diferenciado. Es decir, que una cooperativa haya solicitado una tarifa diferente no significa que pueda cobrarla automáticamente. El valor que se cobra al pasajero debe corresponder al tarifario autorizado por la ANT. Dice que las tarifas de los viajes interprovinciales deben estar publicadas. Durante las inspecciones también se detectó que varias operadoras no tenían publicadas las tarifas autorizadas en sus boleterías. La ANT recordó que esta obligación está contemplada en la resolución 161 del 2013, que establece que las operadoras deben exhibir los valores autorizados para que los usuarios puedan conocer cuánto deben pagar por cada recorrido. Esta disposición adquiere mayor importancia después de la actualización tarifaria aprobada en el 2026, pues permite a los pasajeros verificar si el precio que se les cobra corresponde al establecido oficialmente. Así está la información, amables oyentes, y una nota allí para complementar, ¿no? Respecto de los controles que está haciendo la Agencia Nacional de Tránsito en las terminales terrestres del país por el cobro irregular en los pasajes. No sé si por acá, por la provincia de Santa Elena, estén haciendo este tipo de controles operativos. Veamos la siguiente nota.
6: Funcionarios de la Agencia Nacional de Tránsito acudieron a las terminales terrestres del país y abrieron expedientes a las cooperativas interprovinciales que están cobrando pasajes superiores a las tarifas autorizadas. Luis Alfredo Zúñiga acudió a los controles y preparó un informe.
7: Llegaron a las ventanillas y las irregularidades empezaron a salir a flote.
8: La tarifa normal de ellos hacia Loja es de 15,81 y están cobrando 17,25.
9: Es que esos son los precios que nos mandan, que nos indican los jefes de Loja. Entonces solamente lo que nosotros hacemos es cobrar.
7: Tal como lo ha identificado Televistazo durante 2 semanas, la ANT autorizó el alza del pasaje inter e intraprovincial. Sin embargo, hay cooperativas cobrando pasajes superiores a los aprobados. Este viernes, la ANT acudió a la terminal terrestre de Guayaquil y lo comprobó apenas inició el recorrido. 6 revisadas. De las 6, ¿cuántas con novedades?
10: Hasta el momento las 5. 5 tenías. Una solamente que está cumpliendo con el tarifa. Con la Coactur, en la FIFA, ahorita con Loja.
7: El operativo se replicó en La Tacunga, Riobamba, Esmeraldas, también en Quito, en las terminales de Carcelén y Quitumbe. Y sí, se hallaron cobros no autorizados.
11: En donde se ha encontrado que la mayoría de operadoras no están cumpliendo con parte del reglamento, que es la resolución 161 del año 2013, en la cual señala la obligatoriedad de tener publicadas las tarifas autorizadas en sus boleterías.
7: Otra de las irregularidades encontradas fueron cooperativas que cobraban 2 tipos de tarifa, la popular y la express. Por supuesto, la express tenía un mayor valor. Sin embargo, en el momento de las revisiones, solo estaba autorizada una tarifa, la popular.
12: El hecho de que esté solicitado no significa que esté otorgado. Para poder cobrar un valor diferenciado, tiene que estar autorizado por una resolución de directorio de la Agencia Nacional de Tránsito, donde las autorice dar un servicio diferenciado.
7: El director de la ANT aclaró a este noticiero que tienen reguladas a 2,000 de las 8,000 rutas inter e intraprovinciales del país, y el control se está haciendo en esas rutas. Señalaron que muchas sí están cumpliendo, pero no precisaron cuántas, y en las que no, ya se empiezan a tomar medidas, porque no pueden cobrar por encima del tarifario, resuelto por la ANT.
13: Nosotros abrimos un expediente con toda la evidencia, con las pruebas, si tenemos denuncias también, pues recibimos las denuncias y canalizamos desde ahí, empezamos, digamos, también, ¿no? La sanción es pecuniaria, o sea, es monetaria, me parece que va hasta los $2,000 y pico.
7: Se informó que durante el feriado se harán nuevas.
0: Ya, Bueno, habrán nuevas inspecciones, dice, durante el feriado también habrán inspecciones. Ah, ojalá que esos controles de la Agencia Nacional de Tránsito lleguen también por acá, por la provincia de Santa Elena, ¿no? ¿Cómo están ahí las cooperativas, oiga, del monopolio del transporte acá en nuestra provincia y estos consorcios, monopolios? Ah, que al trapen, que sí, que no sé qué. 18:26. Mientras tanto, ya arrancó el movimiento del feriado, oiga. Los viajeros anticipan sus salidas desde Guayaquil hacia distintos destinos del país. Algunos llegaron con sus familias, otros con amigos y varios con planes preparados desde semanas atrás, con maletas en las manos, mochilas al hombro y boletos guardados para no perder la salida. Decenas de viajeros comenzaron a llegar desde temprano a los pasillos de la terminal terrestre de Guayaquil este viernes 7 de agosto. Algunos llegaron con sus familias, otros con amigos y varios con planes preparados desde semanas atrás para aprovechar el feriado del 10 de agosto, que se extenderá hasta el próximo lunes. Entre el movimiento de pasajeros, las filas en las boleterías y el anuncio constante de salidas de buses, los destinos de la costa fueron los que concentraron mayor interés durante la jornada. Playas, Santa Elena y Montañita figuran entre las rutas más solicitadas, junto con ciudades como Puerto Viejo, Jipijapa y Manta. De la Sierra, Cuenca es uno de los puntos con mayor presencia de viajeros que buscan pasajes. Mientras esperaba la llegada de sus acompañantes, Daniela Briceño revisaba los detalles del viaje que durante 2 semanas planificó junto con un grupo de amigos. Su destino era Puerto López en Manabí, donde esperaba combinar descanso y turismo. Vamos a Puerto López porque cayó en quincena y hay que aprovechar. Soy venezolana, dice, y voy a conocer Puerto López, comentó Briceño. Se va para allá la chama, oiga, mientras aguardaba a los otros integrantes del grupo. La viajera contó que 6 personas forman parte del recorrido y que decidieron concretarlo durante este feriado. Explicó que permanecerán hasta el domingo y que una de las actividades principales será participar en el tour de avistamiento de ballenas. Bueno, en todo caso empezó, ¿no? Ya el movimiento de pasajeros que responde a las previsiones realizadas para este feriado, ¿no? Ya las 18:29, más información, amables oyentes, aquí en La Verdad Sin Mordaza, oiga, una nota allí respecto del caso Goleada, ¿no? Donde el alcalde de Guayaquil, Aquiles Álvarez, dice que volverá al juzgado el 11 de agosto, el día martes, es que una vez que culmine el feriado, 11 de agosto, volverá al juzgado Aquiles Álvarez. Hay una nota respecto del avance judicial del caso Goleada, un proceso por presunto lavado de activos que involucra al alcalde de Guayaquil, Aquiles Álvarez, y a su círculo empresarial. Escuchemos.
1: El juez Jairo García fijó 15 días de audiencia para resolver la etapa preparatoria del juicio del caso Goleada contra Aquiles Álvarez, su familia y empresas. La jornada iniciará el martes, incluirá 2 sábados. Fabiola Santana informa que se advirtió que no se aceptarán pedidos de prórrogas.
14: Aquiles Álvarez volverá al juzgado el próximo martes después del feriado, esta vez para enfrentar la audiencia preparatoria de juicio del caso Goleada. Esa etapa estaba prevista esta semana, pero por el juicio del caso Grillete y la ausencia de abogados, el juez Jairo García estableció nueva fecha, del 11 al 28 de agosto, una jornada de 15 días casi consecutivos, pues incluye 2 sábados. Él dijo que la convocatoria es improrrogable, puesto que es primordial que se sustancie la misma y se resuelva a la brevedad posible la situación jurídica de las personas procesadas, y advirtió que ante cualquier inasistencia impondrá sus facultades correctivas y coercitivas. El caso Goleada es la segunda de 3 investigaciones abiertas contra el alcalde de Guayaquil, y de mantenerse el cronograma dispuesto por el juez, terminaría en un posible llamado a juicio a los 6 meses de su inicio, que es un tiempo corto en consideración a otros procesos procesos que llevan años sustanciándose. Desde el lunes, Aquiles Álvarez ya tiene una sentencia de 3 años de cárcel de primera instancia por quitarse el grillete electrónico y está a la espera de la resolución del tribunal del caso AAA. Ahora resta el caso Goleada por lavado de activos.
0: Bueno, así está la información, 18:31. Oiga, y para cerrar este primer bloque, amigos, amigas, oyentes, se viene el Miss Ecuador, el Miss Universo Ecuador 2026, ¿no? Y ya hay favoritas, oiga, Dalia Bucaram y Ana Galarza lideran el debate antes de la final, a pocos días, que va a ser acá en Santa Elena, ¿no? La final del Miss Universo Ecuador en el Cantón Santa Elena, este 17 de agosto será, ¿no? A pocos días de la elección del Miss Universo de Ecuador 2026, la hija de Gabriela Pazmiño y Dalo Bucaram, junto con la ex asambleísta Ana Galarza, concentran gran parte de la conversación en redes sociales por sus perfiles y propuestas. A una semana de la elección del Miss Universo Ecuador 2026, dos candidatas concentran buena parte de la conversación digital en el país. Dalia Bucaram por su mensaje sobre la salud mental y la ex asambleísta Ana Galarza por su inesperada incursión en los concursos de belleza se han convertido en los nombres que más interacción generan entre los seguidores del certamen. Aunque la competencia reúne a 26 aspirantes con perfiles diversos, ambas han logrado captar la atención del público por motivos muy distintos. Una por impulsar una causa social y la otra por trasladar su trayectoria política a la pasarela. Y cada una tiene su propuesta, ¿no? Dalia Bucaram apuesta por la salud mental, mientras que Ana Galarza cambia la política por la pasarela. Una nota allí de para cerrar sobre la gala preliminar, ¿no? Del Miss Universo Ecuador, que fue en Ambato, porque la final será acá en el Cantón Santa Elena. Escuchemos.
15: La Quinta San Martín en Ambato acogió la esperada gala preliminar del Miss Universo Ecuador, un evento clave donde las 26 aspirantes al título nacional mostraron su mejor versión sobre la pasarela. La velada arrancó con la presentación individual de las participantes, quienes deslumbraron con sus salidas en traje formal, traje de

0: nota final corresponde al desempeño mostrado en esta competencia preliminar. Un 20% de la nota representa la evaluación de disciplina y responsabilidad acumulada a lo largo del certamen. El 40% restante se definirá en las actividades decisivas de la gran noche final.
1: Y de ahí salen las 15. Luego de estas 15 chicas que desfilan en traje de baño ya en la gala final del 15 de agosto, vienen después del traje de baño el top 10 que desfila en traje de gala. Después del traje de gala viene el top 5, que son las que responden la pregunta. Después de la pregunta viene el top 3, que es el final look para escoger a la Miss Universo Ecuador.
0: Al frío característico de la noche ambateña, el ambiente se encendió con un show artístico. Reconocidos talentos nacionales le pusieron ritmo a la velada, entre ellos Fausto Miño. Uno de los momentos más aplaudidos de la jornada fue la aparición de la actual soberana Nadia Mejía, quien lució su faceta artística al adueñarse del escenario para interpretar su tema musical, Soy Suficiente. El próximo sábado 15 de agosto, la provincia de Santa Elena se transformará en el epicentro de la belleza nacional. Allí se coronará a la nueva Miss Universo Ecuador, quien llevará la banda tricolor al certamen internacional a realizarse en noviembre en Puerto Rico. Y usted podrá ver el evento a través de Coavisa Play, el canal oficial de Coavisa.
2: ¿Cómo ya escalar la gestión?
3: Y si no la puede ver por Ecuavisa Play, nos vamos directamente aquí a Santa Elena, ¿no? Al Parque Central, creo que ahí va a ser la gala, ¿no? 15 de agosto, dice, pensé que era el 17, 15 de agosto, dice la nota. Oiga, pero aparte de Dalia Bucaram y la ex asambleísta Ana Galarza, ¿no? Que en Ambato dice que fue esta gala preliminar y justamente Tungurahua tiene su representante y es Ana Galarza, la ex asambleísta. Pero aparte también hay otras favoritas, ¿no? La de Galápagos, la de Puerto Viejo y así otras candidatas, ¿no? 18:35, vámonos a la pausa, me voy a tomar un vasito de agua La Delicia, regreso con ustedes para revisar ya información correspondiente a la provincia de Santa Elena.
4: Horas 36 minutos. 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
10: 18 horas, 41.

Oiga, bueno, luego de este, de esta rica, ¿no?, refrescante agua, la delicia, que ya nos tomamos, oiga, y un vasito, un sorbo, para darle fuerza a la garganta, refrescar la garganta, oiga, y seguir, continuar, avanzar en esta programación correspondiente este día viernes, en este inicio del fin de semana. Oiga, ya estamos 7 de agosto del año 2026, así marca el calendario, 7 de agosto del año 2026, ¿no? Vea usted, sí, allá 7.

0: del año, ya primera semana, ¿no?, de este octavo mes del año, el mes de agosto, mes de las fiestas de la península de Santa Elena. Así que chévere, ¿no? Ya estamos por acá, oiga, en este segundo bloque para revisar información correspondiente a la provincia de Santa Elena. Contamos con la participación de ustedes que siempre interactúan con nosotros, nos llaman, nos escriben, ¿sí? Nos dejan allí su mensaje de texto, que con gusto damos lectura, ¿no? O si no, conversamos directamente al aire. Tienen saldo, minutos disponibles, su plan activo, no le han cortado, no es moroso, qué sé yo, y tiene allí, ¿no?, saldo disponible para llamar. Y si no, pues ahora con estos servicios de mensajería gratuita que también permiten hacer llamadas, ¿no? O sea, vía WhatsApp pueden llamarnos también, y pues eso, sí, una buena conexión a internet, ¿no? Una buena red Wi-Fi para que no se interrumpa de pronto la comunicación, ¿no? No se vaya la señal. Así que también nos pueden llamar y conversamos al aire, ¿no? Ustedes plantean los temas, nos cuentan qué ha pasado, qué ha sucedido en su sector, en su comunidad, en su barrio. Ya las 18:43 y por supuesto las líneas telefónicas habilitadas siempre, el 099-723-1321, 0999-901011. Y por supuesto también pueden dejarnos ya su comentario, opinión, saludo, reporte de sintonía, nos indica en qué sector nos está viendo, nos está escuchando, la gente que siempre se conecta a la transmisión allí en el Facebook, ¿sí? Ya estamos allí como siempre, estamos en nuestras plataformas, ¿no? En Facebook y en YouTube, transmitiendo en vivo y en directo. La gente que se conecta, no se olviden de compartir, ¿ah? Comparta la transmisión, ¿sí? Que sus contactos, que sus seguidores también se informen a través de La Verdad Sin Mordaza. Ya están los primeros reportes de sintonía. Antes de revisar información, oiga, algunos andan románticos, ¿no? Algunos se han puesto románticos el día de hoy, están por allá disfrutando de las canciones de los iracundos, dicen, así dicen, vinieron a Santa Elena, ¿no? Se iban a presentar, oiga, porque hasta el día de hoy, hoy día ya renunciaba el señor prefecto, ¿no? El señor prefecto José Daniel Villado, el día de hoy se despedía de, ya renunciaba al cargo de prefecto porque se va a inscribir como candidato a alcalde del cantón Santa Elena. Ese se va a inscribir como candidato para otra dignidad de elección popular, en esta ocasión como candidato a alcalde del cantón Santa Elena. Entonces, ahí pasé hoy a temprano por la prefectura, más o menos al mediodía, ¿no? Ya acá más de la 1:00 p.m, pasé por allí y ya estaba la tarima, oiga. Ahí estaba la tarima, el escenario allí para la presentación de los iracundos. Entonces, bonitos están románticos ya a esta hora. 18:45. Eso, amigos, amigas, oyentes. Por acá, Johnny Arroyo ya reportando sintonía. Palmas, aplausos. Chévere, gracias. Johnny Arroyo, como siempre, en el disco 01 de la cooperativa Mar Azul, recorriendo desde Anconcito hacia la Libertad y desde la Libertad hacia Anconcito. Luis Ernesto Rosales Rosales, más conocido como Pedrito, nuestro amigo Pedrito, que dice, buenas noches Dalton, Vane, Stalin y HR. La licenciada está, no está, ¿no? Anda de cobertura la licenciada. Y HR tampoco está, anda de cobertura también, andan de cobertura ahí el jefe y la licenciada. Ah, dice, por ahí te va a llegar un matute, chévere, moto roja, en 10 minutos, estoy mejorando a full, chévere, nos alegra mucho que esté mejorando, se esté restableciendo en su salud, Pedrito, ¿ah? Estoy mejorando a full, dice nuestro amigo Pedrito, está conectado, oiga, buenas noches Dalton, Vane, Stalin y HR, por ahí te va a llegar un matute, dice, moto roja, en 10 minutos, Stalin, ¿ah? Gracias, en 10 minutos, gracias, Pedrito, ¿ah? Chévere, está pendiente Stalin ahí de la moto roja, ya va a llegar el motorizado por acá, ya va a llegar un matute, y como no está la licenciada, y como no está el jefe, entonces más nos toca. Ah, no, ya han de mandar ahí el mensaje, guárdeme mi matute, me decir, ya, me dejan ahí mi parte de matute, dice siempre el jefe, reclama ahí su parte de matute, ahí quedan, ahí se lo llevan, ¿no? 18:47, gracias a Pedrito, a Mónica Mergildo, también ya reportando sintonía, buenas noches, abogado Dalton, y licenciada Vanesita, saludándoles desde la Virgen del Carmen, ah, gracias, gracias, Mónica Mergildo, David Miranda, también reportando sintonía, ¿qué dice por acá? Buenas noches, amigos de La Verdad Sin Mordaza. Este gobierno está regalando plata para que la gente vote por ellos. Ya no sabe qué hacer, dice. Está desesperado, David Miranda. 18:48. A ver, información desde la provincia de Santa Elena. Oiga, este hecho que ha conmocionado al país, ¿sí? Sobre un par de jóvenes quiteños que salieron de viaje con destino, dice, a Puerto López, al vecino cantón de Puerto López, en la hermana provincia de Manabí, y que luego fueron encontrados sin vida, sus cuerpos sin vida, acá en la provincia de Santa Elena. Esto genera noticia a nivel nacional. Hay algunos titulares allí en la prensa a nivel nacional. La revista Vistazo dice: lo que se conoce sobre el hallazgo de los cuerpos de dos jóvenes quiteños en Santa Elena. Las víctimas viajaron a Puerto López de vacaciones, pero habrían sido interceptados por sujetos que los subieron a una camioneta y luego los encontraron muertos. Ah, vea usted, Expreso también dice, Expreso.es. Los familiares reconocieron a jóvenes quiteños hallados sin vida en Santa Elena. Los allegados confirmaron la identidad de Anthony Peñafiel y Dayan Sarmiento en el centro forense. La policía investiga el doble crimen. Familiares confirmaron en el Centro Forense de Santa Elena la identidad de Anthony Peñafiel y Dayan Sarmiento. La policía investiga que ambos jóvenes fueron asesinados con disparos 4 días antes del hallazgo de los cuerpos. Los cadáveres serán trasladados a Quito tras concluir las pericias y los trámites legales correspondientes. Sí, es él, dijo acongojada Rocío Capa, madre de Anthony Peñafiel, al confirmar que uno de los cuerpos encontrados la tarde del miércoles en el ingreso al sector Quebrada Honda, perteneciente a la comuna La Entrada, correspondía al de su hijo. Imagínese el dolor de una madre tener que ir a reconocer el cuerpo de un hijo a una morgue, no a un anfiteatro. Qué tristeza, oiga. El portal de coavisa.com, dos jóvenes quiteños que desaparecieron en Manabí fueron hallados muertos en Santa Elena. Los dos jóvenes quiteños desaparecieron el 2 de agosto en Puerto López, luego de ser interceptados por hombres que se movilizaban en una camioneta y motocicletas. Los cuerpos de Dayan Sarmiento y Anthony Peñafiel fueron encontrados en Santa Elena días después de haber sido secuestrados. Vea usted, los secuestraron y los asesinaron, ¿no? Esta gente que no tiene, ya no tienen alma, no tienen corazón, no tienen ni cerebro, oiga. Así están las cosas, amigos, amigas, oyentes, ya las 18:51, 18:51, oyentes en la provincia de Santa Elena, en todo el territorio continental ecuatoriano, ya las 18:51. No sé qué otros titulares por acá, oiga, o había otro titular de que se genera desde la provincia de Santa Elena, ¿sí? Ya las 18:50, ¿llegó el matute? Sí, ya confirmado, Pedrito, ahí le pasamos el dato a Pedrito, llegó la moto roja, oiga, llegó el motorizado, llegó el matute, ¿sí? Allá ya estuve Stalin O'Rara recibiendo, ¿no? Ahí está Stalin Orrala, ya recibió, ya llegó la moto, dice, llegó la moto roja, llegó el matute, le pasamos allí el recibido a nuestro amigo Pedrito, ¿sí? Ahí está Stalin y que está en la cabina, ya me confirma, dice, ya llegó la moto roja y yo estoy acá solo en la cabina, estamos acá, no está la licenciada, no está el jefe, así que ahí está, ¿ves? Matute para dos, 18:52, ya. Matute para dos, no para cuatro, porque el que no está no alcanza. ¿Ah? 18:52, ya las 18:52 oyentes en la provincia de Santa Elena. Y de allí más titulares, oiga, la libertad peligra de quedarse sin transporte urbano. Vea usted, ¿ah? Una nota de Diario Expreso, ahí en el portal de expreso.es, Santa Elena dice, la libertad peligra de quedarse sin transporte urbano. Los buses de las dos empresas de transporte público que trasladan pasajeros en los barrios de la urbe han disminuido sus recorridos. Los buses urbanos en La Libertad trabajan a medias debido al no aumento en el valor del pasaje. Los buses del transporte urbano en La Libertad han reducido sus recorridos. El pasaje en los buses urbanos es de 30 centavos, mientras que los intracantonales que también recorren en La Libertad cobran 50 centavos. La alcaldía mantiene su postura del no aumento al valor del pasaje. Los transportistas aseguran que si no hay incremento, el servicio es insostenible. Ah, así estamos en La Libertad, oiga. La Libertad corre el riesgo de quedarse sin transporte urbano. De hecho, ya en estos actuales momentos, en estos días, prácticamente el servicio ha sido a medias, ¿no? A medias, han disminuido la prestación del servicio, han, como dicen ellos, han racionalizado el servicio del transporte público, del transporte urbano aquí en el cantón La Libertad, las dos cooperativas que lo venían, que han venido prestando el servicio durante años, ¿no? Décadas inclusive. Entonces, así está La Libertad, corre el riesgo de quedarse sin transportación urbana, sin transporte urbano, La Libertad, que la gente es lo que utiliza, ¿no? Para movilizarse, para ir a sus trabajos, para ir al mercado, para ir al centro de La Libertad, ir al casco comercial, ir a la zona bancaria, qué sé yo, ¿no? Ir a hacer alguna diligencia, ¿no? Incluso hasta para ir al malecón de La Libertad, al parque central, qué sé yo, ¿sí? Hacer las diferentes compras, diferentes diligencias, diferentes trámites. La gente se moviliza en el transporte urbano, pero aquí en La Libertad, el alcalde simplemente dice que no, que en La Libertad no se va a subir el pasaje. ¿Qué va a subir ahorita? Oiga, ¿qué van a subir ahorita que están en plena campaña política, en plena campaña preelectoral, ¿no? Ahorita es imposible que le suban la tarifa del pasaje. Políticamente no conviene. ¿Ah? Políticamente conlleva un costo, ¿no? Un costo político que no están dispuestos a asumirlo. Así se paren de cabeza los transportistas, ¿ya? Después de la campaña de pronto, después de las elecciones de pronto, ¿sí? Después de las elecciones, y eso sí es que gana, ¿no? Está bien complicado, bien difícil, jodido, dijo alguien por allí. 18:56, ya las 18:56 oyentes en la provincia de Santa Elena. Pero una cosa es abrir la boca y decir no, en La Libertad no se va a subir el pasaje, pero otra cosa, como autoridad seria, responsable, tiene que asimismo, en base a esas declaraciones, ya, okay, que no suba el la tarifa del pasaje, que cuidando la economía, el bolsillo de los libertenses y de los peninsulares, ok, está bien, chévere, pero asimismo, ya, tienen que, como autoridad, velar, preocuparse porque el servicio se mantenga, que se siga prestando el servicio. Pero eso no está pasando, eso no está sucediendo, y la ciudadanía, el pueblo del Cantón La Libertad, está afectado, está perjudicado, ¿sí? Estudiantes, padres, madres de familia, jóvenes que van a sus diferentes unidades educativas, o la gente que labora, la gente que trabaja, la gente que produce, familias enteras del Cantón La Libertad están siendo perjudicadas. Porque las dos cooperativas han racionalizado el servicio, han disminuido el servicio, la prestación del servicio, están trabajando a medias, solamente a media llave nada más, porque dicen que si no le suben el valor de la tarifa al pasaje, el servicio se vuelve insostenible. Se quejan de que ya han solicitado al alcalde, pero ni bolas. Por allí conversaciones que no han pasado más allá, compromisos que no se cumplen. Ellos, aparte del tema de la tarifa, han tenido que venir soportando el pésimo estado de las calles del Cantón La Libertad, sobre todo durante esta última administración. Las calles destruidas, destrozadas, hechas pedazos. Entonces, ¿quiénes sufren las consecuencias? Los vehículos, y no solamente los vehículos de la transportación pública, pues, ¿no?, sino los vehículos particulares también, pues, ¿no?, los vehículos de los libertenses, de la ciudadanía, la gente que hace un esfuerzo y tiene allí su carrito, su vehículo para movilizarse, su automóvil, qué sé yo, su camioneta allí. Entonces, esas consecuencias del pésimo estado de las calles, de las avenidas, de las vías en el Cantón La Libertad, entonces hace que el costo de operación del servicio, pues, sea mayor, pues, ¿no? Tiene que estar comprando repuestos a cada rato. Tienen que estar reparando sus vehículos a cada rato, llevándolos al taller a cada rato, porque se dañan allí las unidades, con estas calles en pésimo estado, en pésimas condiciones. Entonces ahí ahorita como que han roto palitos allí entre el alcalde del Cantón de la Libertad, ¿sí?, sus asesores, sus funcionarios, su equipo de trabajo y los representantes de la transportación urbana. ¿Ah? Han roto palitos ahorita, están distanciados, están divorciados ahorita, no se llevan, ¿ah? No se llevan. Los unos piden incremento de las tarifas, los transportistas piden incremento de las tarifas. El alcalde, como buen político, ahorita él no va a asumir ese costo político que le representaría incrementar las tarifas, ¿no?, porque afectaría el bolsillo de los libertenses, y bajo el argumento de que dizque defienden el bolsillo de los libertenses, entonces para nada van a tratar ese tema en la sesión de consejo, porque eso tiene que resolver el consejo cantonal. Peor esos concejales, pues, ¿no? Ya las 18:59, 18:59, si hay un concejal que quiere ser alcalde, que por cierto no sabemos todavía si ya renunció o todavía no, cuándo va a renunciar, cuándo se va a inscribir, no sabemos. No sé, de los ediles concejales también hay unos que están para reelección. Bueno, los que están para reelección solamente tienen que pedir licencia, ¿no? Los que están para reelección, una concejala para reelección, dos me parece, no sé quién más estará para reelección. Pero bueno, los que están allí como candidatos o precandidatos todavía hasta que se inscriban, tienen aspiración de seguir, de continuar en el puesto, en el cargo, o de ocupar otro cargo, otra dignidad, para nada van a tratar el tema en sesión de consejo, ¿ya? Pero el problema y las consecuencias las está sufriendo ya el pueblo del Cantón La Libertad, ¿sí? Con esa postura de que no, que aquí no se va a subir el pasaje, ok, chévere, está bien, ya, pero ¿y el servicio? ¿Ah? Así como se abre la boca para decir que han tomado una decisión de no incrementar las tarifas, así mismo tienen que dar la cara y decir: aquí estoy para resolver el problema de la falta de transporte público. Debe garantizar la prestación del servicio, porque con esas posturas allí, ¿ah?, de muy chévere, muy bacán, yo soy el bacán, yo no voy a incrementar las tarifas. Sí, dejo a La Libertad sin transporte urbano, con esa postura, con esa decisión, con esa reacción pública. Ahí reaccionaron los dirigentes de la transportación urbana y dejaron a La Libertad sin transporte urbano o el servicio a medias, ¿ya? Entonces, así como se es valiente para salir a la luz pública a decir que han tomado una decisión de no incrementar las tarifas, que tengan la misma valentía y la misma postura y los mismos pantalones para salir a garantizar el servicio al pueblo del Cantón La Libertad. 19:01, nos vamos a la pausa, amigos, amigas oyentes, para regresar con más información aquí en La Verdad sin Mordaza.
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